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Maite, y un afectuoso saludo a nuestro dulce idioma vernáculo. 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Y esa es folclore y noticias, la hora de los camioneros. 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
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Y bueno, pese a Oreo manejar Lara, pues tú en la meteorología, Radio Capital, la radio del pueblo, con nueva potencia. 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

0: 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Gracias, Señor Jesús. Gracias, mi buen Jesús, por darme agua viva, rico pan para comida con dulcísimo manjar. Linda, fresca, cristalina, sana y limpia que tomar, que sirve para curar enfermedades bravías, con prodigiosa divina, por milagro celestial. Gracias, mi buen Jesús, tolerante, compasivo, perdona mi pecado que cometo día a día. Hoy prometo fidelidad, ya soy redimido, no seré más un cautivo del Edén infernal. Gracias, mi buen Jesús, por darme plena vida, rico pan para comida con dulcísimo manjar. Por mi paz espiritual con mi ruego conseguida, plenitud y alegría son regalos celestiales. Dios Padre, su Hijo Jesús y Espíritu Santo, líbranos del pecado de la mala tentación. Escucha mi oración y mi ruego le imploro. Líbranos del infierno, Dios Hijo y Salvador. Amén. 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
1: El tema del extranjero me viene en el país de la autoridad que vamos más de su bola y en el Paraguay. 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Y como hay un indígena que hay jacón y en un sendazo que pueda de cojado y allí me dejan el extranjero.
0: Paraguayo mismo, ni en la escuela mismo.
1: Ah, ni en la escuela mismo. Eso es que todas las noticias que pasa, ni en la escuela mismo, ni en la escuela mismo. Sí. ¿Quién más quiere ir?
0: ¿Ese tengo?
1: Oye, compadre, que hay unos que más presentes que nosotros.
0: ¿Cohan a mi vida?
1: Hoy pendejo. Todos los derechos acá me defienden.
0: Claro. La extranjera, que de hecho, vengan de esta, vengan de Jehuí, don Vega.
1: Sí, perfecto.
0: Y de hecho, ven.
1: Y de hecho, ven.
0: Ya tengo ya el conde,
1: donde yo fui que su niña me molesta y donde ella ya me estaba en jugar y ya me molestaba de ella a ver injusticia y todo.
0: Sí, es el tecato.
1: Pero a mí le da mismo.
0: Dale, agradecende. Te agradezco. Ah, va, seco. Vean los temas, señor. No, a mí se guarda. Don Vidal Aguilar, va esa pa.
2: Buen día, mi querido Yelín.
0: Por ahí en la comunicación. Señal inhalación, Don Vidal.
2: Muy atentos, amigos, en donde el programa, el enfoque, ya pueda. Respecto a estos cultivos, lleva, pues ya puedes ir a ver Ruta Costa de un menonita ayer.
0: Sí.
2: La ruta tiene que tener 50 metros ambos lados del eje de la ruta, tanto el norte o sur, o este o este, la 50 metros. Aparte de eso, obre con la franja de protección.
0: Sí, señor.
2: PG, porque muchas veces ya puedes ver la fumigación. Ya andé, ya están.

0: o sea, cualquier vehículo ya sabemos que veneno, ya upa,
1: Ya, upa.
0: contaminación.
1: Sí, señor.
0: Realmente en este país el medio ambiente es un capítulo totalmente olvidado. Todos los ciudadanos estamos expuestos a consumir veneno allá, veneno de mucha toxicidad.
1: No hay control.
0: No hay ningún control. A ver, la Secretaría de Medio Ambiente ni la Fiscalía de Medio Ambiente no existe. O existiera en el bolsillo de los
1: Sí,
0: sinvergüenzas allá,
1: señor.
0: recaudación.
1: Así mismo.
0: A la ciudadanía muchas veces no magnificáis mi situación allá. Añadí ciudadano muchas veces a través de estos programas mismos, ¿verdad? Ya se sapeaba, ya lo mitad, pero no entendí hoy.
1: Pues ya.
0: Ah, cuál extranjero, hoy ya posea, hoy ya ponen en el tamis, amigo. Hoy te pañan de pañan de manantiales de agua, contaminañan de fuera. Hay productos muchas veces con aplicaciones químicas totalmente prohibidos en otros países.
1: Prohibida en otro
0: Está,
1: país.
0: por ejemplo, fumigaciones con productos altamente tóxicas.
1: Sí.
0: Amigo, llevarla es importante ya, yo se sabe, a mí ya me veo, aunque sea, ya sabe, no entendéis lo mitad ya.
1: No.
0: Porque a veces me acompañan en Burú y se acuerda, oñemos lente, o ya posee, ya puedo darle al extranjero, a ver.
1: No hay
0: Peñan de
1: control.
0: Chaco mismo, hay por y control, el sagrado Chaco Paraguayo que defendieron nuestros padres. Con ese amigo, oye, tuve, mi topadora, es cadena de arrastre de por y más ya pongan frontera de claro pina lleva añande ya añe ya se sabe con ambas de ya amigo al gringo cuera ve todo de para lleva de daño inclusive ya pero y amigo ya porque añan de depende ya debe de país muy manso a ya poja muchas veces ya japán de plagueo ve acá tenemos que ya accionar y demandar como corresponde a nuestras mismas autoridades por inacción. Estamos
1: Claro.
0: de acuerdo con responsabilidad al respecto.
1: Sí, señora. Sango, pues, domingo, hoy tú, tractor, 8.000 hectáreas, y hoy tú, en Chaco, ¿verdad? Pero extranjero.
0: Sí, hacia mí, oye, ya, o sea, antes de este medio, mis redes sociales, esa va a ofrecer y que hay al mejor postor, la ñande de Luisa, mi rifa, y que hay ñande papa, que era con mucho sacrificio, ha llevado por recuperar, que va a pedir, un extranjero, ñembo ya la se cuera, ñande ya puta pared. Por eso que estamos procurando en lo posible, ¿verdad?, revertir esa situación, a ese amigo, pero pertenece ñande, a los hijos, a los herederos de combatientes, principalmente allá, ñoa,
1: A la combatiente de familia de Cuana y hoy va a ser con la intemperie.
0: así mismo, es verdad, a la chaco con los amigos Curio Ñemeana, prácticamente a los hijos allá. Pepe, hoy tenéis franja de seguridad fronteriza y nos va a 50 kilómetros de la frontera, upe, en todos los países, upe, upe, en todo el Paraguay, esa es nuestra frontera, está copado por extranjeros,
1: Extranjero.
0: upe, por ley, prohibido.
1: Sí, señor. ¿Cierto? Una
0: A ver,
1: lástima.
0: por ejemplo,
1: Va a ir con
0: no.
1: la Don Vidal,
0: Sí,
1: cambiando
0: señor.
1: tema con tema feriado nacional con este día. Hace Juan con la feriado nacional.
0: Ya con ánimo Jepa, inclusive ya demuestra el poco interés que presta sobre los días patrios. Ya en el tánigo, ve sentido, ve huerecolo su calendario. La fecha real es 29 de septiembre en que se recuperó el Chaco, digo, el Fortín Boquerón. Jaupeando 29 andas y 28, pero con sinvergüenza, con Aragán, o pues tú ves a más. Entonces, vamos a saber cuando no importa eso, es un carajo, nuestro parlamentario muchas veces que tiene que estar aprobando estas.
1: No son patriotas, don Vidal. No son
0: No,
1: patriotas.
0: mucho, se deja mucho que desearse, amigo, el patriotismo hace rato. Pero pido donde ese amigo sea siempre felicitar en el sentido de que también, como hijos de aquellos que lucharon por la patria, aunque sea ya, con ambas ellas, mi hija, no y por ahí.

0: Muchos días patrios últimamente yo quiero papá. Pero algo ya me confundí en una vida mía, ya es jubilé, ya no está, todos estos símbolos patrios que prácticamente representa algo de historia, una memoria que teníamos que haber honrado. Cuando ese amigo llegó a patas ahí, que soy el gran baile, veo mi.
1: Jape, ¿cuánto tiempo has tenido este ya como, como organización?
0: Ah, o sea, mi
1: Don
0: novio,
1: Vidal
0: este,
1: o con Enamo
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1: y ya,
0: Ñande, sí,
1: sí,
0: la Ñande ya respetaba la idea, pero o sea, mío, con Ero, aparte eso, la feliz católica o festejar el día de San Miguel,
1: San Miguel.
0: Entonces, con más razón,
1: con más
0: este Ñande Guaná, doblemente allá Ñande mandó a mí Ñande Rucuera, aquellos que pelearon en Boquerón, allá está Ñande Doña Manuela Caí de Lin. Muchos jóvenes, están los tres cadetes que siempre se nombra, ¿verdad? Los cadetes Pando, Sisa y Otazú, Abnegación y Valor, ¿qué? A Umía, por ejemplo, y muchos otros jóvenes, porque Doña Mondora es algunos y sin experiencia allá a Umía, otros y arma ponada, preparado. Tres ataques en Oberecola, Boquerón, ¿verdad? Al 29 años coronado, ya con la rendición allá a ya recuperar su casa esta arma. Por eso que Paraguay tuvo, aunque sea algunas armas, ya recuperado que su casa Boquerón. Doña Andrea, un bocapucuja, garrote, machete, Jaime, y que hago eso de fuera.
1: Don Vidal, otro tema la poniendo, o sea, Andrea, oye, recuperar también con la local de la Unión Pechaco de Caguazú.
0: Y en eso estamos, ¿verdad? Inclusive se ha presentado ante la Procuraduría General de la República la solicitud e inclusive la recuperación de otros locales de toda la República Oñevendea fue fraudulentamente. Estos lugares que son patrimonio históricos y en la mayoría de las partes que está reconocido en las municipalidades y en el Ministerio de Defensa e inclusive el Ministerio de Educación, ningún de Castuy Oñevendeo, pero con Yanetame con entero, cualquier cosa daña aquí, yo, o pues cama, pues ya. Estos son ventas irregulares, con el oído mío, y me cuido Oñevendeo, me dice. Ñandente, que ya yo cosa, hermano, y vamos, ya, y más cuido en venta. Oñevendeo, amigo, inclusive, tantas cosas ocurren, ese es cooperativa, poniste, tanto en Caguazú como con el oído, esa para. Oye, digo, a ver, cosa mía, donde respetáis las cosas públicas, las cosas que pueda beneficiar al pueblo.
1: Claro.
0: Y por ejemplo.
1: Sí, señor.
0: Entonces, por eso que.
1: Hablando de tierra, un poquito otra vez, don Vidal. Campo 9, vengo candidata y cuépete y menos y nada para candidato a intendente. A San José Campo 9. Inmobiliaria, güey, con mi menor, vende y llevo paraguayo, pues, y llevo hoy.
0: Pese a usted, ya habló el señor Vido, porque hace rato ya estaba un menonito de intendente.
1: Sí, está, ¿sabes? De ese mi chaco, pues, ya jamás, güey. Ese Boquerón, menor gobernador. Intendente menor.
0: Exactamente, no ando, oye. Ah, espera, ya por la y culto evangélico, hasta eso. Humeango, cañan de Vejérico, ahí lleva.
1: Hayan de cuerda católico. 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
0: Ah, chico, se mandó, pero ya era muy arebo que rompe. Allá por algunos reportajes, había un indígena, había un esa para explotar su escuela. Hombre, eso que te iba a lecitos, ya ponla y ñalma se escuela, hija. Triple de precio en espacio de escuela, no paga y lo pagan. La riqueza de estos miserables menonitas se debe a la participación de los indígenas con espacio de escuela prácticamente gratuito allí en Bodico, pues cuando estoy seguro, dañando de coy inocente allá un espacio de escuela de día y de noche, ya tendrían ahí interés de escuela cada día y rico. Anoche presentaba a y hoy más candidato a presidente de la República, de nuevo, pues dice Mike, güey.
1: ¿Ya puedo, no?
0: Sí, señor. A Pepín, hoy candidato a presidente de la República. A Ucrania, Mango, Guataña, Ande, lleva ya corona, Bajan. A Pepín, Ande, ya puta para ella, puta, vaya, joder, ya era ni estar ese amigo. Es una vergüenza, que. Ande, te puse a decir, ya quiero que iría. Acá tenemos que cambiar esta situación. A mí, donde estoy, ya aquí, ya jata la saco, y nadie de línea, ya de coño.

0: Pues venían de proyectos de recuperación, ¿verdad?, de las tierras. El Chaco paraguayo tiene 260 mil, o sea, 26 millones de hectáreas representa el Chaco paraguayo.
1: Sí.
0: Allende ya tiene 1 millón de hectáreas para nuestra gente. 1 millón de hectáreas, y gran cooperativa, y colonia cooperativa, y que actúan enseñando gente escuela y de provecho. Unos que vamos a administrar eso cooperativamente para plantar ciertos rubros que pueda realmente dar beneficio a los descendientes. Inclusive, vamos a tener que procurar hacer un proyecto de ley para que las utilidades de las empresas que explotan el Chaco, un porcentaje sea destinado para la capitalización de nuestra cooperativa. Allí, básicamente, gracias a nuestros padres y amigos se recuperó. Por lo tanto, entonces, es justo que paguen un canon por la explotación de esas tierras, por la riqueza que están generando, ¿verdad? Tanto, en modo industria hay una vez millones de empresas extranjeras, todo, casi la mayoría. Viene 10% más de la paraguaya, güey, ¿cuál la huirla? Un político, güey, gente, güey, extranjero, gente, coreano, güey, están a sexta, mundo, güey, con 600 mil hectáreas, de Carlos Casado,
1: Sí,
0: 600 mil hectáreas, ¿cómo puede ser? Hay empresas que tienen 50 mil, 150 mil, 80 mil, ah, mira, cuidado, revende para allí,
1: a
0: de
1: presentar.
0: Inder.
1: Sí,
0: Se
1: señor.
0: nos ha presentado la unión de pedidos a Inder, en Bojasabe tenía oficinas, era Pro Nachaco. Usted añade de con al lado ministra, usted me ha la ok, la presidente, que todo eso añade atender cualquier pedido. Es guastamina, ande, hay más muñeca, y va la unión,
1: La humilla, pero
0: oficina burocráticamente de acuerdo manejada, ya que tú has hecho ahí, y andé en la llave de vende para el mejor postor, un extranjero. Y tenemos, inclusive, el peligro de que ande arrasado mi europeo, porque la guerra, o Pepe, ya iba ahí mal aportes, después para los impuestos, para mala. Entonces, ocupado, vendé que una hectárea, yo voy a coger 1000 hectáreas, pues, igual que mi brasilero ahí allá. Me dice que viene, está viniendo en masa. Y en esta mañana, ya, que papi, pueblo, la tita en Guatijá, cartón Guatijá, bingo, vende. El resto y pasajes a mí, a tu papá, te están buenos.
1: claro. Cuando hay este proyecto de ley de Parlamento, Virginia Fea, ya aprobó hasta cualquier momento, Virginia. Inder está por ley la derecho la o negocia jamás la ñanda. Es negociado hoy, o
0: Sí.
1: de hecho que es un negociado hoy, veo por ley está más don Vidal.
0: A pesar que, o mi imagina, acuérdalo, o muy bien, puerta, pues, hasta
1: ¿Qué?
0: por arrasar, y güey, por mayoría, estos sinvergüenza, añadé. Entonces, muchas veces, como pueblo, ya que ni solamente estos medios que, aunque sea, ya que plaguea, güey, ya sé.
1: Y claro, agradecen de don Vidal hasta Tapeja Saponiteque que con éramos la ñande Batalla de Boquerón, la como heredero del combatiente de la guerra del Chaco a llevar. Con la feria oñan de escuela gina.
0: Coger unos amigos, te hago ya, aunque sea, ya vete a mí, ya baña, usted ya me mandó a mí, con sacrificio, saco y ya de este papacuera. También,
1: Cierto.
0: sí le agradece el espacio
1: Dale.
0: y la oportunidad que nos brinda, ¿verdad? Como compañero, como camarada, como descendiente, hijo de aquellos bravos leones, de ese amigo ahí, hijo de combatiente y miembro de la Asociación de Herederos de Excombatientes de la Guerra del Chaco. Mi agradecimiento y felicitaciones, Ideli, y que siga con ese mismo espíritu de alertar, de ilustrar a la gente, que a tu mamá sea, aunque sea óñeme de mí, o hija, que estás ahí, jala opaco, tetámela, y que a tu vagina lleva ni a cambiar con la situación. Los ratones hacen fiesta porque el señor gato se ausenta, hey.
1: Exacto.
0: Añadeo ya oportunidad con Angulla, pero ya pues ya podemos. El ya que añadé como gato, ya es la añadé papel. Dai por Angulla y oportunidad añadé también. Ya, amigo.
1: Dale un
0: Buen
1: Vidal
0: día y
1: a la orden.
0: muchas gracias
1: A
0: por
1: la
0: el
1: orden.
0: espacio.
1: Bueno, don Vidal Aguilar, presidente de la Asociación de Herederos de Combatientes de la Guerra del Chaco. Caguazú y Oñeñan en 10. Don Vidal Aguilar. Las 4:57 ya no. Feriado nacional, ja, sea oficiante, cuidado, a veces llevaré disculpas y nada. porque ya es costado un momento.

Evento artístico ante O'Higgins. Vamos a imaginar los indios negros. Ahorita presente en la futura interneta municipal de Coronel Oviedo, Rosana Abogado. Entonces los indios negros ahí presentes ahí, a ver, doña, a mi mamá lo mitad mete ya. A los, especialmente a los herederos de combatientes de la guerra del Chaco Abey, porque ya anticipamos, este ya no se andó y contra la acto, qué sé yo. Pero con él no van a pegar curi, pero no importa. Ya, ya farreata. Entonces ya lloré disculpa por hoy y por respeto a los combatientes de la guerra del Chaco. Pertenece a Maputañande, don Canuto. Don Canuto Martínez, o ese pibe ya perdido. San Josiano, imagino. Pertenece a Maputañande, la. Entonces, se ha llevado permiso, se ha oficiado ante escuela para llevar. Fue este día. Ya, Momba de Guasujahuaña, de Gina la. Con música y todo, la batalla de Boquerón. Batalla de Boquerón. Sí, señor. La 457. 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Zacarías López Valle, y mañana saluda para este 20 Checapé y se 20 de octubre en Oinate y Araguazú José Filemón. Ya tenía acontecimiento tuizado, ya hemos unido Uajina. 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Ya es una vez de ahí pura de mí, José Filemón. Ya estoy preparada, ya Gina.

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0: San Cristóbal Alto Paraná. Venían en Duina, Don Aurelio. A Jamaína y Los Ángeles. En internet, ya vos imaginas. Familia Benítez, Cruz de Liberación, camino a Colonia Felicidad. Y ella puso acá Peñan de Reina. Doña Lucía Pínola, Barrio San Francisco, Caguazú. Familia Marmolejo, estaba Villarrica, ahí en el. Zacarías López, ya. El artículo 155 de la Constitución Nacional está muy claro que los extranjeros no pueden alquilar, arrendar, ni mucho menos comprar tierra en nuestro país. Extranjero, pero no me cuál título definitivo. Jamón sacore y muñarela y llevó higiene. No me hecho con pedazos de tierra. Hijo de combatiente la que trae el Chaco. Algunos ni sitio de casa no después. Bajé, no voy a buscar Caucaso, Ogamio y Cojamuá. Y son herederos de combatientes de la guerra del Chaco. Una lástima. Facundo Ojeda, en Enduina, Buenos Aires, República Argentina. Ya puse acá bien. Saludos, Fermina, y Barcelona, España. Fermina Alarcón, Caguaseña. Barcelona, España. Bueno, voy a leer este mensaje. Está un mensaje, pero se me voy a ir a ya le pata a lo largo del programa. Ahí tengo intercendientes en la coestudio, pues, la futura intendenta municipal de Coronel Oviedo, Rosana Abogado. Los torres, ya me imagino. O el uso que tiene repertorios acuados, ellos ahí acuados. O nos acuados, pues un costumbre. Sí, señor. Los indios negros, hermano Torres. Los indios negros sigue vivo. José Ignacio. Esperando para Moai. Los demás integrantes ya. Ojo, yo para más en ese. Se mandó a don Francisco Achala. Y casi ahí hace Francisco Achala. A Teófilo Ferreira. Jaupengo por la gente con Jiménez. ¿Ya? Bueno. Las 5:14 minutos. Aurelio Acosta, Cacu Pepe, Aníbal. 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Busque para irte en la plaza. ¿Seis días de mamá le decía? ¿O siete días?
1: Seis.
0: Seis días. Bueno, las 5:15 minutos. Buenos días. Licenciada Rosana Abogado, candidata a intendente municipal de Coronel Oviedo. En situación de espera, más ahí lo mitad. Pesa más ahí. Buen día, licenciada. Va esa pa.
1: Muy buenos días, don Idelín. Buenos días a los amigos ABI. Los Torres. Los Torres.
0: Ya. ¿Cómo es Yeguata Ñande?
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0: 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O Guerúndez y Cuepeteja, o Jaya, o Nujea, o Cueña, pues tuvo costumbre.
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0: Real.
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1: 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Bueno, ya tú manina como.
2: Serenata.
1: Serenata, mi primera serenata. Ya vuelvo y naja. Este día han feriado nacional.
0: Feriado. 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
1: No, hombre, con el poder este, hombre. La gente ahí la oyente escuela, no.
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1: no. No, ni me. Lo llevo con la pama hoy es escuela, pues. Entonces, a los herederos de combatientes de la guerra del Chaco, ¿qué conté? Un patrocinio a Aguilar.
0: Un patrocinio.
1: Dale un patrocinio a Beña en internet, ¿tú imaginas? A Beña, no ese tema hoy. Bueno, era un año conmemorado, pero hay fechas muy importantes en el Paraguay, chepa. Batalla de Boquerón.
0: Así es. Batalla de Boquerón.
1: Sí.
0: Y también San Miguel.
1: San Miguel. San Miguel. San Miguel. Sí. Amiga. Doble acontecimiento.
0: Así es.
1: Doble. Bueno, ya en duda, pues ya tu año mundo está Rosana.
0: Oíme.
1: Proyecto para. Ah, bueno,

0: Y por años estuvimos los hermanos todos.
1: El villano es Fernández.
0: El villano es Serenata.
1: Sí,
0: Serenata. Mi primera serenata. Sí, señor. Ya festejamos, ¿no? Porque no. Va a haber cambio en Coronel Oviedo. Va a haber cambio en Coronel Oviedo. La gente pesa ahí.
1: Ay,
0: ¿cuál va a ir de
1: Dios? Ya, se ha votado a 53 años más ya, pues. Ja. Janeina vete ni cuña intendenta ya de coco coronel lo vio, ¿verdad? 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
1: 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Va a ir para Rosana.
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1: 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Claro. Acá,
2: vengo 140 mil aproximadamente y no la se me voy a ir.
1: 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Ahora que tú la... Antes de mojar la cerveza y cuidado, mi hija, ya... Ojo, vamos, pues. Sí, señora. Va a escuchar un Rosana. ¿Verdad?
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0: 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Entonces, detrás de eso también estamos. 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
3: Buen día, mi querida Elina. En duda lleva a participar y nada, la candidata para la municipalidad de Coronel Oviedo. Mi
1: Sí.
3: saludo para ella, en duda, Diego Caguazú y
1: Sí.
3: ella, Yepa, que va a ser la primera mujer intendenta de Coronel Oviedo. 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A ver la problemática de la familia, la problemática de la economía principalmente. Ucarupí, la ciudadanía, ya, o sea, con buenos ojos, la que, oye, muy hija, como la muy intendente de esta hermosa ciudad de Coronel Oviedo. Se apurándose, Michu, ve una cuestión que es muy importante, ¿verdad?, para la ciudadanía. ¿Cuál es la basura? Hey, cuando andas de vengo, basura, desechos domiciliarios, desechos hospitalarios, comida. Va, y si te voy a enfocar, porque sinceramente a Moisés disposición, pero una posibilidad de traer una recicladora. Porque cuñan en el tamengo, ñamombo, oye, ya por la vertedero, ve, o contaminarla, ñande, etcétera. En cambio, se puede el 100% reciclar ese desecho domiciliario. Puedo ir cartón, puedo ir gina muchas veces, plástico, o ir botella, todos son reciclables. Entonces ya puedo subir plata. Inclusive entonces esta empresa que quiere venir hace rato, ¿verdad? Ya hemos hecho el estudio de factibilidad de Caguazú, de Coronel Oviedo, miles de toneladas de desechos, oye, perdés prácticamente allá hay que tu jabe ya puedo subir plata. Es más que si la intendencia da su visto bueno para que se pueda instalar una planta recicladora. Se está hablando de 50 a 60 millones de dólares, ahí macana, y va a dar oportunidad a mucha gente de trabajo. Todos esos recicladores, oía, Unión va a popaiteta, va a tener un impacto social, económico, ambiental. A UPEA se apagando de mi va a echar y te pasa de enfocar en UPEA porque hoy te abre posibilidad real a UPEA a morir y disposición.
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1: 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Eres como en la agenda. 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
0: llamamos agua. Y un olor orgánico, inorgánico. 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
0: Me interesa muchísimo. En realidad, tenemos que apuntar a tener un parque que pueda trabajar en esto. Claro.
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1: 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En cuanto a salud, Rosa.
0: Y la salud realmente es algo que es muy preocupante. 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
1: 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Cada cuadra. 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
1: Opa, vea la tema. Rosana, ya está. Veamos, y tener conocimiento, pues. Ya me he oportunidad a la gente con experiencia. Ya, un ya, y grano de arena, ya, o se ponen a jugar las cosas. Nada, hacemos ahí ya botas a jugar.
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0: 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La mayoría más de cuatro páginas.
1: ¿Es guapa?
0: Ja, Upeila, 11 Moilan de la intendente Cuera, candidata a intendente Cuera. Ja, bebé, única mujer oía, ¿no? 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
0: Ya
1: reclamado.
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1: No es apoderado. ¿Qué sé yo?
0: Sí, señor. Vea
1: Bueno.
0: la principal línea
1: Agradecer una
0: consola.
1: presencia de Rosana, deseando mucho éxito. Mucho éxito. A tosen de lograr el objetivo. Porque cuando pueblo oreja peina.
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1: 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La pueblo oreja peina. Sí,
0: Así
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1: Vea la ciencia. Agradecer de Rosana.
0: Checa tú la agradecer, Andeja. Agradecete ahí, ahí los torres, ¿verdad?
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0: Ya dejó ahí. Ya no hay ganancia, imagina.
1: Claro.
0: Agradecerte, Rosana.
1: Déjate
0: hasta el domingo.
1: Muchas gracias.
0: Mañana tú también te dime. Ya, pues. Voy conmigo, ve.

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Feliz, feliz, bendecido lunes, señores. Lunes de feriado, feriado de ya. 28 de septiembre. Recuerda y se celebra en forma anticipada la batalla de Boquerón. Sí, señor. La alabanza, la reflexión está siendo presentado por don Isabelino Ayala y la señora Ramona Báez. Buen día para todos, señora, señor, Baixaba Beneco, Beneco de Porante, va. Mapa la tu Isabela, no peañan de, tiene problema tu ya, Política, pe, tu paope, a peores trabajos de mismo, oñan

verdad, ojalá el mismo, escuela, colegio. O yo hasta sé lo está, ¿eh? O yo hasta sé. Ah, esto que tú, oye, por la noche más para tu saber a comparar de imitar. De imitar, mi imitar, ¿no? Y cuando yo no llegué a ahí en cuenta, tengo si la, y hasta, y la, voy a dejarlo está en cuenta, ¿ya? Ah, ojo, ay, mío, y un día, este, yo, como han llegado de juguete, mire, ya, solucionado, y le voy a volar, cambiando, ya, de ahí, el seco, oye, ocupo por aporte, ¿verdad? Bueno, entonces, la humildad es muy importante en la viña del Señor. Ya yo hasta feo, ya yo hasta feja, okay, sen, allá, ponte la hipona, deja, y ante la hipona. Dejarla, muchas veces te hace ya apaja y no lo diga. En todas partes, ¿verdad? En todas partes, ¿verdad? Ya solucionado, ¿verdad? Ya muy ponado que tú, ya perteneces en el reino de los cielos, porque oñemo mi shima, oñemo mi niña, tu peaja es dueño del reino de los cielos y tu paña de Yaram. Ahí te oye, ahí torillo, ¿no? Bueno. José Filemón, por ahí llevo a Oveña en Gartube, Torillo Rodas, hasta las 7 de la mañana, miscelánea versión lunes, de arpa, a guitarra y acordeón, pugna, con este diálogo mitad, ya de Manduaba, ya batalla de Boquerón, la batalla de Boquerón fue la primera gran batalla de la Guerra del Chaco, 1932-1935, entre Paraguay y Bolivia, se peleó del 9 al 29 de septiembre de 1932, 20 días seguido alrededor del Fortín Boquerón, que está a 360 kilómetros de Asunción. Bueno, entonces la ya vuelvo a mandar a ver, pues este día la línea de gobierno o va a adelantar debido al turismo, y digo, tengo la, en forma muy especial a la OIE de Valle, de que por, debido al turismo, Catamuancha, Oñimo Pucuela feriado allá, del sábado, domingo y el lunes. Realmente cogeramos la idea ya. Entonces, San Miguel Arcángel ahí. San Miguel, santo patrón, o sea, da Filemón, o sea, San Miguel Arcángel. Este gran batallador, ya en el Manduata, este cogeramos a ver. Muy bien. Y en cuanto al pronóstico, ya huele cueco, 27 grados, se ha reforzado ese aire, algo de, ahí este día hoy. Entonces ya le cuenta 40, la humedad generará una alta sensación de 45 OCAPE, 45 pronóstica OCAPE, ¿no? Ahora vivíamos 39 y 40. 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Cogeramos y hoy que se tiene agua, algunas lluvias, algunas precipitaciones. Ya voy a coger alta probabilidad de lluvia, pero, alta probabilidad de lluvia, pero tiempo inestable para mañana martes. Para mañana martes, tiempo inestable según meteorología. Ya voy a contar tiempo inestable martes y el miércoles. Martes y miércoles inestable, y con esto, la temperatura. Por lo menos 31 la máxima, 20 la mínima, miércoles 17 la mínima, 24 la máxima, hay probabilidad de lluvia, miércoles también, inestable el tiempo, pero jueves ya se mejora, pero

con agradable temperatura, 15 la mínima, 27 la máxima. Pío, ya sé también, jueves, viernes, 19 la mínima, 30 la máxima. Sábado vuelve la lluvia, según meteorología, checo. Domingo probablemente voto pasado por agua ya en Catuta ya de Coey. No voy a ir ya en Hawái, Sajina ya. El norte hoy Bellú 10 kilómetros por hora. Hay Polamo, Cuaco, hora y tele. Muy bien. Menguante, Bellime, menguante. Sí, señor. Así mismo. Completo informe de meteorología antes de. 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Sí, señor. Ya, Bulas y Apertura, señor José Filemón. Para el amigo José León, lo use visitar. Fin de semana de José León con su hijo a Oyeurese Coape Aviave, Coape Aviave de Juan Carlos Viedo a Poanduina, porque un cuape versión los anduce a José Vilemón a Poandu. José Vilemón va a hueco, va a ver, porque a ese José Vilemón a Lecoise. Entonces, de Olinda, la señora de Olinda Paiva. Ah, no está fumando, ese es de Olinda Paiva. Concepción Brites, a José León Peón, saludo. Zona de calle Florida. Ya en tu cabina se acá, José Vilemón, gentileza de ya Edelina, médica naturalista, acá tú puedes, pues se visita ahí. Ya dos veces doña Edelina Senda, gracias Edelina. Ah, suerte, pues amante de eso, bueno, allá en los mismos apreciados, a ver, el coramo, pero de Inambi, José Vilemón.

Excelente, José Filemón, a pesar de haber para el amigo José León Pito a Concepción, en duda la señora, vuelve ahí. Saludo muy, pero muy especial. Saludos, ña del día de Guaná, y ya, para mañana del día, en duda, ahí se colectivo de ahí. Ña nena, amigo, es una noche colectivo, a veces le guarda. Y en Bota, y no mañana, y se queda hija o asazo de calle. Ella nena, ña nena, Dios, a los DJ colectivo y gay. Saludos, ña nena, de Guaná, a ver. ¿Qué tal ahorita se visita, hijo, fin de semana, o hasta jueves? Y la gente, la Guadalajara, encuentra qué grandes amigos, ¿sabes? Qué grandes amigos. Se disculpa que Natorillo, la mayoría dice, se disculpa que Natorillo ayuda a Mojagüer en el Dave. Es como si fuese una obligación para los amigos, o un manteate en Dave Porter allá. Y ella cuñe, cuando se me escaló el corazón, y digo, o apuete, dice la palabra de la gente, dice, se disculpa que Natorillo ayuda a Mojagüer en el Dave. ¿Eh? Qué calidad la gente, qué calidad. Por ejemplo, Pablo Antonio Roa, Uruguay se visita. Muchas gracias, Pablo Antonio Roa. A Isidro Roa, mi hermano, de como hay popular, de como hay 200 años. Uruguay se visita, aquí Venancio Vera Medina, de Panadería La Negrita. Gracias, don Venancio, muchas gracias. Mario del Valle, Mario del Valle. Escuela en viejo, era o le competeína se mando ahí. O era Pelusi Serma, otro ña Bartola, o peteína se mando ahí. Mila era la de mi hijo Marco, Mario del Valle. Gracias, don Mario del Valle. Hago gente de corazón. Se visita ahí el fin de semana aquí don Rafael Roja. Rafael Roja, muchas gracias, el amigo Rafael Roja. Amigo Poná, espectacular. Muchas gracias, de corazón. Saludo a Abel de Repatriación. Buenos días, Torillo, en Eco, mi ya en tu cuñares, Sajón. 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

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Las 6:25, o éramos para más, o corata y cuata, curajei, diré, ya no indio negro de mí, gentileza de a ese sello y algo más, señor José Filemón.

yo para hacia zona de Nueva Londres y un agente de que qué capacidad, o sea, un burrito y todo. Sendaves, muchas gracias. 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Hoy es primer embate de me, copé ya puedo hacer. Este tema se mochichiva a la gente. Muchas gracias, muchas bendiciones, de me, guaná. Ahí por amor. Abel Benítez, zona de Repa, otra vez de música, a ver, José Ville, nos vemos por acá con último. Usted te hizo ahí. Abel Benítez. Repartición, yo sé cuánto te digo, allá, Abel. Sí, lo, como si fuese, como si fuese local, ya sé, Repa. 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Gracias a ver. De martes ya o ande hay en la mañana de cobro lo está porque el lunes que día feriado. Ah, cuando éramos martes 29 en la feriado, acuérdate, fuerza pública, poder judicial, policía cuera, o acuérdate, cobramos. Ah, miércoles, último que toca. Educación maestra, maestro cuera. Muy bien. Se mandó a la idea ahí. 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En el futuro oratorio Villa Las Mercedes Castilla, bueno, yo invito a partir de las 6 de la tarde ya compartí mi agua con la gente del grupo de oración. San Miguel Arcángel. Espectacular. Ay, por amor. Muy bien. 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Y saludos a la escuela Guaná, ahí por amor. 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Ya, doña Mimbaba la embasca, pero ya completo y invitemos a los muchachos. Upero Pia, a ver. 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

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La 634, arpa, guitarra, acordeón, presentación de ña Edelina, médica naturalista, que tú puedes estudiar a las 9:20, oñangare, cotea, un yo ayudado, y están a niños joreídea ya, las 9 en bodega, que ya mujeres, dale, ahí por amor, médica naturalista, ña Edelina. Ya no por ahí, arpa, guitarra, acordeón, José Vilemón, música paraguaya, y de estilo estete, hayamboy, uya, jau, agua mineral, San Antonio, hachiche, pulse, aquí es raspalares, raspala, raspala, que ya jugado, me está, ya, pues, ahí cogería, o sea, ya me popa, ambas, o sea, alguna cosa a mí, y gusto, a ver, música paraguaya.

de la quiniela de hoy domingo. Primer sorteo, 695-695, el 95, el anteojo. Y nocturno,

0: 524-524. El 24, el caballo. Suerte, apostadores y oyentes y clientes. Para mañana, 0.32, el pronóstico.
1: 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Las 6.39, pues, es oyendo a la voz. 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Hoy tirada la pescada. 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Saludos para mi querido amigo licenciado Melga. Melga, ya. Hago fin de semana y quiero compartir misa. Gracias al amigo licenciado Melga. 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Todo listo, todo preparado ya para el 13, a partir del 13 de hoy. Ahorita es la bala. Un pega, güey. Dos, seis, ahí ya un par, y damos otro torneo, ya. 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

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Saludos para el amigo mi caquillo legario, para dejar mi caquillo legario, o sea, oye, prepara, oye, te hay mala visu, o sea, te hay mala visu, más para la animal, la oye, hay jueva, más para la 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

Gracias, señor Manuel. Sí. José Filemón, la verdad, ha feriado a mí que hemos coincidido. A ver, usted, vaya de justa mía, o sea, hey, oigo, ella de amigo Ireneo González, justa mía, ya Ireneo. Además, no, güey, no veo. Tengo yo cupo en tu parque, ya. Oye, pulse, ah, no, ya, no, eso. Se saluda, ando y nada. A ver, y güey, la pájaro, y no, y la onda de hoy, ya.

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en la mañana del lunes. Hola, hola, hola, hola. Lunes 28 de septiembre del 2026. ¿Qué tal amanecieron? Espero que bien. Sean bienvenidos a otra super edición en la semana en el cual ya estamos cerrando este mes de septiembre. ¡Qué rápido, señora, señor! Bienvenidos. Hoy no hay ni escuela ni colegio, Omar. Bueno, bueno. Ya estamos iniciando para compartir con todos ustedes a través de la señal de la poderosa capital. Un calor sofocante lo que tuvimos por lo menos este fin de semana, hoy de vuelta. Espero que estén todo bien. Siempre es importante hidratarse bien con este calor, a protegerse, señores, con el tema del rayo UV, porque pana ya no perdonáisra. Mucho calor, por cierto, mucho calor. Bueno, todos los compañeros reunidos. Ya está el señor Osmar Medina en sala de cristal, preparando los temas que queremos compartir con ustedes. Ángel Jiménez ya haciendo los controles pertinentes. Estamos listos para compartir un lunes muy especial. Hoy es feriado, hoy mucha gente está descansando, pero casi la mayoría a la vez con las actividades. Seamos más polomita. Más polomita, los albañiles, eso bueno, lo tienen los feriados. Pintor, albañil, algunos mecánicos, electricista, la gente de panadería, Kevin, por ejemplo, están activos, están trabajando ahí ellos. Mi amigo Antonio, están pero a full, Antonio León y familia. Así que espero que tengan un buen descanso y con toda la energía del mundo, por sobre todas las cosas. Siempre decimos de que hay que ser agradecido en la vida. Dios nos regala, pero todo. Y de ahí en más es cuestión de saber organizar. Ya huele, compa, y técnico lo mitad a veces y no nos damos cuenta. No nos damos cuenta que lo más lindo que tenemos en la vida es tenerle a mamá, papá, hermanos, hermanas, tías, tíos, abuelas, abuelos. Muchas veces el dinero no es todo, pero claro, sin dinero tampoco no nos movemos. Y como dice un amigo almacenero, oye, mejor va a pucuñendela y en de esos huevos en Colomita. Y eso también es cierto, pero no solamente con el dinero uno es rico en la vida, señores. Tener un Dios en el corazón, disfrutar de lo que tenemos, saber compartir por sobre todas las cosas, es riqueza. No hay que ser muy malo en la vida, no hay que ser muy violento en la vida, y hay que saber amar. Hay que saber amar. Tener proximidad, eso nos hace crecer cada día más en la vida. Así que ya habilitamos el 0521-2023-59. Si ustedes quieren compartir algún saludo, alguna música que quieran escuchar, pero por ser feriado, ustedes me pueden decir, si hagan usted tal cosa, sin ningún problema. Así que ya estamos habilitando el 0991-465937. A compartir lo mejor del lunes.

Qué buen sonido venimos escuchando aquí en la mañana. Saludos, Nelson. Estamos escuchando desde San José de los Arroyos. Lidia, soy. Muchas gracias a la gente de San José. Buenos días, amigos Matecoña. Domina una lágrima y un recuerdo de los charros. Acá, pico, cuevena y éxitos. Qué capacidad. Mira, mi amigo Celso será. Matecoña y Celso. Saludos grande a toda la gente que están allá hacia la zona de Pindotilla, amigo. Por ahí están escuchándonos. Saludos grande. Soy el camionero.

de Pidibebuy Nelson, escuchando Roberto, soy Metecor Roberto, a los grandes camioneros, saludos. Villarrica, escucha Nelson, soy la rubia. Ah, mira, esta es la nueva rubia de Villarrica. Karina, ¿cómo estás, Karina? La nueva rubia de... Sí, señor. Es que, no, es que cambiamos, Omar. Esta es la nueva. Muy bien. A la puñetera. Saludos, Nelson. Estamos escuchando desde el 12 de junio. Saludos para toda la gente del 12 de junio. Qué espectacular. Toda la gente que se van sumando con nosotros a través de la radio. Nos encanta que estén en conexión con nosotros. Gente que se van acoplando en la mañana de lunes. 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Oscar Chávez, lista 1, opción 11. Oscar Chávez, ya me imagino con lo preparativo ya también para este domingo. Una gran persona, un gran servidor. Lista 1, opción 11, Oscar Chávez. Para intendente de Nueva Londres, lo mitad yo y cuapama hoy. 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Ruth Smith, lista 1. Hablando de Ruth Smith, un apretón de mano grande a nuestro amigo Henry Smith. Ya. La otra vez estaban las muchachadas, los amigos, en la zona de Bordenave. Yo ya no pude ir porque estuve de viaje demasiado tarde y ya vine. Así que apretón de mano a nuestro amigo Henry Smith y a toda la gente que estuvieron compartiendo la zona de Bordenave. Estaba farreando mi tapa y mira. Excelente. Osvaldito Mora, lista 1, opción 3, lo mitad. Nieves de Saraiti. Osvaldo Mora, lista 1, opción 3. 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
1: Venimos escuchando aquí en este lunes toda la gente que se acoplan con nosotros. Mucha gente ayer, Nelson, en el Mega Festival Yayotopata, Oviedo. Sí, he visto mucha gente. He visto que estaba mucha gente. Realmente. Me parece muy importante. No sé si el lugar era alto para ese evento porque hacía muchísimo calor. Pero, según me comentaron, hubo mucha gente. Pero no pude asistir realmente. No me fui ni a mirar si hay. Pero me contaron que hubo mucha gente. A la gente de San José de los Arroyos, saludos al amigo Héctor. ¿Qué tal, Héctor?

Patiño, en ese vuelco que se sucedió el jueves pasado. Qué lamentable realmente. Por eso siempre la recomendación, señores, es de que no abusen con la velocidad. Yo creo que más que nada nuestras rutas no están como para meterle mucha velocidad. Por más que uno tenga vehículo del año, llámese X, pero es preferible cuidarse. Dos adolescentes perdieron la vida en un violento accidente registrado en la zona de Ciudad del Este. La tragedia vuelve a poner bajo la lupa la circulación imprudente de los motociclistas y la falta de más controles efectivos. Esto fue el día de ayer, donde fallecieron dos menores en motocicleta. Y van a seguir muriendo la gente si es que nadie se preocupa por ello. A mamá y a papá parece que no le importa que los menores salgan en la moto. Parece que ya no importa eso. Una locura esa, cómo mueren la gente. Sí, señor. Saludale a Gloria Nelson, estamos escuchando el programa. Éxito rotundo ayer, gracias a todos en la sopeada, dice Antonio León. Qué gusto saber eso, mi apreciado amigo. 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Saludos para Joel Medina. Bueno, para Joel Medina, saludos. Vamos compartiendo demás éxitos aquí en la mañana.

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0: Buena música de Los Carlos. Atento al Lobo. Qué clásico de clásico escuchando aquí. Saludos al amigo José. Está escuchando. A la gente que se suman con nosotros en el día de hoy, lunes. Qué espectacular. Mucha gente compartiendo con nosotros. Para el amigo Rafa, saludos. Bueno. Espectacular, Nelson, el programa. Saludos para Sonia de Calle Jobú. Hola, gente de Calle Jobú. Saludos, gente linda que por ahí están compartiendo con nosotros en el día de hoy. Saludos a la señora Graciela. A la señora Graciela, a ver qué dice.
1: Buen día, don Nelson. Soy Graciela Nanín de Caballero. Pues avisando, mangala, pelluseo, ángela caballero. Deja comisario, deja el compañero Osmar, ve ahí. Peyumi a la caballero, peyumi la hoga, vean. A ver, para jamás, peme la sopa con tallarín.
0: Ah.
1: Sí, yo aquí la veo. Pese a avisar de mangaraca, este para la peyuta a pojano, jamás.
0: Hago marcha, ¿eh? Qué espectacular. 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Acá ya chavita, como mar. Saludos, señora Graciela. Gracias por la buena onda. Claro que vamos a irnos un día. Vamos a fijar un día ahí con comisarios, mar y. Ayurata pende ese, porque amaneció una pende permiso y ya. Vamos a ir a un caballero a pegar una vuelta. Sí, señor. Comisario la YouTube, ahí no le cueras, pero. Ya, hasta su vez ya. Saludos para la gente de La Pastora. Excelente, excelente. Valerio, mate, ¿cómo Valerio será? Valerio hoy está. No más, pues Valerio es de ella. Yo digo, es feriado. Feriado de hoy. Ayer me parece que estaba hacia el 12 de junio nuestro amigo Valerio también. Se iba leña de socios ya. Ah, está trabajando. Dejo de ir por hoy en el día feriado ahí, está Valerio. O sea, hace usted. Muy bien. Fuerte apretón de mano, mi querido amigo. Gran amigo ya. Sí, señor. Gran amigo. Más pona y por ya vecina de feriado y hoy ya. Saludos, Perla, Barrio Azucena. 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Oscar Chávez, lista 1, opción 11 para concejal. 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Estarán recorriendo ellos igualmente. 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

0: 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Saludos, Nelson. 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Saludos también al mongo que se fue a fumar en la plaza donde estaban jugando las criaturas. Ah, ni tiene ya. Hoy lleguemos ahí la tilingo, Jaco Pitabe. ¿Qué? Qué desubicado, Lomita. Cómico, en la plaza donde están las criaturas, uno va ya. Dios mío, ya. Bueno. Mucha gente, pero hacía un calor de loco, era ese lugar, no era alto para ese evento. Y bueno, pero. Lomita. Me contaron que se divirtieron mucho la gente. Ña Zeneida, saludos. Saludos, Gloria. La gente de Villarrica escuchando. Bueno, ya saben ahí donde vamos. Hola, nuevo lunes, guachera. Saludos cordiales a toda la gente que están compartiendo con nosotros. Arrancando la semana, será hasta mañana.
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0: Muy buenos días, ¿cómo están? Espero que hayan amanecido súper bien. Nosotros ya estamos prestos para acompañarles su mañana como todos los días. Hoy es el primer día laboral de la semana. Ya estamos al aire a través de la 101.7, la radio del pueblo. Y este es tu programa, Visión Amplia. Lo hacemos juntos a través de nuestras líneas telefónicas. Todas las personas que están en conexión con nosotros pueden participar y hacer con nosotros este programa. ¿Qué tal, Patricia? ¿Cómo estás? Buen día.
1: Buen día, buen día. Hola, hola. Bueno, estamos empezando la semana. La semana de
2: feriado, ¿verdad? Uh-huh. Y iniciamos la mañana del lunes 28 de septiembre. Estamos en feriado de mañana pasada.
0: En realidad,
2: hoy,
0: mañana es el feriado.
2: Mañana.
0: Y el de Paraguay me hubiera seguido.
2: Uh-huh. Hoy, para que la gente que surte de privilegios uh-huh. Pueda hacer un puente más largo, uh-huh. para que el Gerard tenga más oportunidad.
0: Eso no te va.
2: Y bueno,
0: ahí va el lunero, o sea.
2: El lunes, para que el lunes no sea aro, sino que saltemos directamente al martes, en serio, ¿verdad? Bueno, bienvenidos a Visión Amplia de hoy, 28 de septiembre del 2026, en feriado. Nosotros vamos a acompañarte esta hora que nos ocupa todos los días, acompañarle e informarles. Así que agradecemos a la audiencia, a la compañía de todos los días y también a nuestros presentadores y patrocinadores. Ya era que, ¿verdad? 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
0: Bueno, es interesante el tema del feriado, Patricia. Uh-huh. El gobierno paraguayo, yo no sé si en otro país se hace lo mismo, no conozco. No. Si los oyentes conocen.
2: El argumento es que es para incentivar el turismo. Y hay otros países. Uh-huh. Como Argentina, por ejemplo, que incentiva el turismo de otra manera.
0: Uh-huh. Pero yo, o sea, no sé cómo vamos a incentivar el turismo.
2: Hablo de lo que conozco nada más, ¿verdad?
0: ¿Cómo vamos a incentivar el turismo cambiando la fecha del feriado, por ejemplo, ¿verdad?
2: Y el consumo. Uh-huh. Buenos días. Uh-huh. El consumo cuando hay feriado dicen que uh-huh. aumenta. Entonces, el movimiento comercial genera un poquito más.
0: Sería interesante escucharle un poco a gente que

0: ha metido en esto.
1: Sin embargo, vos le preguntás a la gente, a los emprendedores, y te dice generalmente me afecta porque tiene que venir mi empleado y tengo que pagarle doble. Y además no vendo nada porque dependo de la gente que viene para trabajar y así, ¿verdad? Y hay otros que te dicen que están de acuerdo con el feriado de los lunes, la gente que trabaja con las empresas grandes y son constructores, por ejemplo, los albañiles, etcétera, están de acuerdo.
0: Sí, porque yo, mi vecino, por ejemplo, hace rato, yo a las 6 ya salieron todos ya para ir a trabajar. Los que
1: Claro.
0: trabajan en construcción, por ejemplo,
1: Y
0: y todos los comercios de la zona, toditos ya abrieron otra vez
1: abrieron.
0: en el horario, ¿verdad?
1: Sí. Con decirte que acá en el centro comercial número uno se ve movimiento.
0: Sí, igualito, como cualquier otro día, ¿verdad?
1: No absolutamente todos. No hay el mismo movimiento porque recordemos que los que generan en un porcentaje súper alto de movimiento son las personas, son la gente que trabaja en la parte pública, en la función pública. Y sin embargo, fíjate en este detalle, las empresas grandes que generan puestos de trabajo no abren. Hay empresas grandes, puedo citar Inverfin, por ejemplo, que forma parte de la grilla, ¿verdad? Inverfin, por ejemplo, puerta cerrada,
0: Sí, porque las empresas
1: descansando.
0: grandes, pues, en el
1: No.
0: día feriado tienen que pagar doble a sus
1: Claro,
0: funcionarios y ya
1: tiene que
0: hay una
1: pagar.
0: exigencia, los propios funcionarios mismos exigen.
1: No, atención a esto, Andrés. No solamente las empresas grandes tienen la obligación de pagar. Todo aquel que le ocupe a un prójimo,
0: Todos los paraguayos.
1: ese tiene que
0: Eso está
1: pagar
0: en
1: de
0: la ley
1: doble. Sí,
0: paraguaya. El tema es
1: porque,
0: que te estoy diciendo en cuanto a la aplicación.
1: claro, que no todos cumplan con la ley es otro tema. Ahora, todos están obligados. Si vos hoy le ocupaste a tu empleada, pagale doble. Tu obligación es. La ley
0: Sí.
1: le ampara a ella. Y si es que vos no pagás, atendé este detalle también. Cualquiera puede observar eso y emitir una denuncia al Ministerio del Trabajo.
0: Ministerio del
1: Porque andas
0: Trabajo.
1: ahí, andela pagar y la andela pichapes a cumpa apoyo el feriado.
0: No solamente los feriados,
1: Sí.
0: también los fines de semana.
1: Y los fines de semana. El que trabaja.
0: Sábado después del mediodía,
1: Sí.
0: domingo, también horario nocturno. Yo lo que no entiendo bien el tema de horario nocturno, no sé si eso es en todos los países, pero hay países, por ejemplo, en Estados Unidos, hay ciudades como La Vega, que el labor es 24 horas. Los trabajos son 24 horas y no hay discriminación.
1: Sí, pero
0: Ahí se paga por
1: por
0: hora.
1: hora es rotativo.
0: Y no hay discriminación en cuanto a noches y días, no, más que
1: No, no hay.
0: de tanto las horas a yo pues.
1: Pero acá
0: Acá sí, ahí
1: el código
0: se lleva, se
1: laboral,
0: discrimina día y noche,
1: perdón,
0: ¿verdad?
1: el código laboral discrimina eso. La
0: Discrimina eso.
1: ley discrimina.
0: Sí.
1: El que trabaja de noche tiene otra
0: Sí,
1: sanción de
0: así
1: salario.
0: mismo es.
1: El que trabaja horas extras. Si vos trabajas más de 8 horas en el día, la suma de las horas y los minutos que pasás de las 8 horas todos los días significan horas extras.
0: Hora extra.
1: Solo que muchas veces la patronal oñe emboletrado y el personal iñe ignorante. Vos ya usás ese.
0: Hoy vengo la por hora modo peñón de Paraguay, pero está estipulado luego
1: Sí.
0: en cuánto se paga, se tiene que pagar por hora. ¿Cuánto se tiene que pagar por hora? Si es hora extra, doble.
1: Sí. Yo quiero saber si acá el Ministerio de Trabajo en la ciudad de Coronel Oviedo funciona. Quiero saber. Estos son los días en que
0: Y yo no sé realmente, Patricia, porque yo suelo hablar con el responsable de acá,
1: ¿Quién es el encargado? O
0: el
1: sea,
0: doctor Torres.
1: el doctor Torres.
0: Torres, el que fue asesor jurídico de la municipalidad.
1: Yo necesito, a veces yo quiero saber cómo viene la mano, específicamente en Coronel Oviedo.
0: Vamos
1: Lo
0: a
1: que pase
0: buscarle.
1: acá, lo que pase allá en Asunción, no, no me interesa. Me interesa cómo están las cosas en Coronel Oviedo, porque hay que destacar que acá generalmente el feriado, las empresas grandes
0: Vamos a llamarle al
1: la
0: doctor Luis
1: respetan.
0: Torres. Vamos a llamarle al doctor Luis Torres por este tema. Tenemos que
1: Quiero
0: hablar con un profesional.
1: consultarle ellos cómo controlan el tema de los pagos, si la gente recurre, si la gente hace denuncias. Me interesaría saber si ellos trabajan en Coronel Oviedo, si hay gente que lleva sus inquietudes al ministerio, cómo está la patronal en Coronel Oviedo, cómo es la conducta patronal en Coronel Oviedo. Me interesaría, ¿verdad?
0: Hay personales

0: empleados de empresas importantes de la ciudad que se quejan justamente por el salario y por los horarios. Por los horarios en el sentido de que se le hace trabajar más de lo que está previsto en la ley y se le paga por un sueldo normal, como se dice. No se lleva en cuenta la hora extra que trabajan. Y cuando reclaman, no se le da atención a su reclamo.
1: También existe ese punto.
0: Y justamente personal de dos empresas específicos me llaman en privado y me dicen, nosotros le comunicamos al Ministerio de Trabajo, uno de nuestros compañeros se encargó de comunicar, ¿y qué hace el Ministerio de Trabajo? El representante se comunica con el propietario, le dice quién es la persona que
1: Denuncia.
0: comunicó eso que denunció y el patrón le echó a ese empleado.
1: Ah, pero hay coina, ese es el tranza.
0: El patrón le echó a ese empleado y el
1: Ese es el
0: Ministerio de
1: tranza.
0: Trabajo no hace nada al respecto.
1: Según la Secretaría de Turismo, así es, sí. ¿Dónde hay un lugar turístico y buen restaurante para ir a pasar el día en Coronel Oviedo? Ya ve. Conozco un par de restaurantes. Después conozco un par de lugares para, no sé, plazas, lo que hay.
0: Un
1: En
0: lugar
1: fin,
0: turístico.
1: pero siempre hay eventos en Coronel Oviedo, eso sí. Hay gente que organiza eventos, hay gente que tiene iniciativas para pasar el día, para comer, para distenderse. Ayer hubo un acto justamente en el marco del aniversario de la ciudad, que la iglesia justamente organizó un encuentro, una kermés, o sea, yo le hablo
0: Va,
1: lo
0: chico, ya yo
1: antes,
0: topa Oviedo,
1: o
0: pues.
1: ya yo topa Oviedo, ya yo topa ta Oviedo,
0: Ya
1: pues,
0: yo topa algo
1: costumbre.
0: así, ¿eh?
1: Y es una actividad que marca un punto de fin de semana, precisamente buscando beneficiarse con el feriado. No sé qué repercusiones ni qué resultados tuvo, pero hubo. Entonces, la gente siempre tiene iniciativas en Coronel Oviedo, hay muchos feriantes. Acá, pues, está sosteniendo la microeconomía ovetense los que son precisamente muy apoyados por Andrés, los emprendedores. La microeconomía está sostenida por los emprendedores en Coronel Oviedo. Y la
0: Realmente,
1: macroeconomía, andaico hay, porque acá no hay luego empresas grandes que signifiquen impacto económico directo en la ciudad.
0: sí.
1: Hay algunas empresas
0: Acá lo
1: grandes.
0: único que generan impacto directo en la ciudad, lo que no son emprendedores, son la función pública.
1: La función, a eso iba a llegar. Acá
0: La
1: lo que
0: función
1: no
0: pública.
1: sostiene económicamente también son los funcionarios. Pues después hay empresas grandes, maquila, etcétera,
0: Pero
1: etcétera.
0: Maquila no genera tanto impacto
1: Pero
0: aquí.
1: no hay
0: Ni sueldo
1: un,
0: mínimo no paga.
1: claro, no hay un impacto
0: Tampoco
1: importante
0: pagan impuestos, no
1: económicamente.
0: pagan nada.
1: Y no significa también beneficio a nivel público, porque no aportan nada socialmente hablando. Yo nunca escuché la responsabilidad social de las grandes maquilas que se instalaron en Coronel Oviedo. Son detalles que no todos observan. Hay generación de empleo de impacto económico mínimo para sostenerse. Ya carujan, no apagañan de, dicen, ¿verdad?
0: Así es.
1: Y también son abusadores del tiempo
0: Sí,
1: del empleado y
0: eso
1: del
0: sí te puedo
1: personal,
0: asegurar
1: ¿verdad?
0: mil por
1: Sí,
0: mil.
1: sí.
0: Porque
1: Entonces,
0: yo hice un cierto tiempo una observación a una empresa maquiladora de Coronel Oviedo, que tanto hablan los
1: sí.
0: politiqueros y son explotadores de
1: Claro.
0: verdad.
1: Por el punto no es la maquiladora el problema. El punto es cómo vienen a aplicar el sistema de trabajo. Vienen
0: Sí, estamos hablando de labores,
1: vienen
0: la mano de obra.
1: con cero impuesto, cero impuesto. Vienen a usar la mano de obra barata, que le significa el obrero paraguayo, el obrero ovetense, porque ñandeburos añicos tienen la trabajo.
0: ¿Y por
1: Necesitamos.
0: qué mano de obra barata? Porque nosotros permitimos,
1: Porque
0: nuestro gobierno permite que es el ente regulador.
1: los entes reguladores, llámese Ministerio de Trabajo, Ministerio de Hacienda, no sé, son los que tienen que controlar. Por eso me gustaría tanto sentarme y conversar con la gente del Ministerio de Trabajo. Es feriado, ciertamente. Pero me habría gustado conversar con ellos y preguntarles cómo está el desempeño de la patronal en Coronel Oviedo. Es un punto importante porque conocemos gente que trabaja hasta 16 horas y no cobra salario mínimo. Eso es abuso laboral.
0: Y acá alrededor, cerca de la radio, alrededor de esta zona,
1: Sí.
0: tenemos

0: muchísima gente que ganan la mitad del sueldo mínimo y hay personas que no ganan ni siquiera la mitad del sueldo mínimo y que trabajan de 6 a 6.
1: Sí, así es. Entonces,
0: Conocemos todito acá en la zona.
1: punto por
0: ¿Sabe qué me
1: punto.
0: dice la gente del Ministerio de Trabajo? En la persona a quien le consulté en su momento, así públicamente no me dijo nada al respecto. Oh, maquilla paite.
1: Sí.
0: Después en privado me dijo, si le vamos a exigir a los empleadores a cumplir la ley laboral, van a echar al 60% de sus empleados.
1: Sí,
0: ¿Y qué
1: porque
0: van a comer ese 60% que se quedan sin trabajo?
1: es que justifican
0: Así me
1: eso.
0: justificaron. Así me justificaron.
1: Porque en vez de pagar una petén salario mínimo,
0: Pero
1: en vez
0: sin
1: de
0: embargo,
1: contratamos con
0: me dice, los empleadores no tienen las condiciones de ingreso para pagar más que eso. Pero yo le veo a esos empleadores vivir como reyes.
1: Sí.
0: Andan con vehículos modelo del año, cambian a menudo, tienen lindas casas, viven como reyes.
1: ¿Por qué cuestionamos el tema laboral? ¿Y por qué? Ah, no, pero imponamos las 3 millones en vapor, las 15 horas, mío, ahí tengo las. No hay. ¿Sabes por qué? Porque tenemos que hablar del impacto que le genera a la persona un trabajo forzoso, horas, cargas horarias muy difíciles. ¿En dónde impacta eso? Impacta en la salud físico, mental y viceversa. Primero mental y después físico. Hazud y le genera un gasto al Estado también en salud pública, si es que no tiene IPS, y si tiene IPS, acá tu Uma Ule, porque pepe vende por ahí la
0: Y puede ir
1: atención.
0: más de B.
1: Entonces, o va a poder mañana de la pichá, no descansa bien, se enferma, ocupa triglicéridos y ácido úrico y colesterol,
0: Pepe,
1: tiene diabetes.
0: chero, hay que ser Pepe, otro tema,
1: Entonces,
0: Patricia, que
1: calidad de
0: tiene que ver
1: vida.
0: también con
1: Ah,
0: ese, con la
1: sí,
0: calidad de
1: calidad
0: vida.
1: de vida, Regina, la ñaña mongueta.
0: Y en cuanto a labor del ser humano,
1: Sí.
0: le digo a los oyentes y con mucho respeto le digo, ¿por qué estamos tratando este tema? Porque muchos de nosotros, los paraguayos, no entendemos y no nos animamos a desafiarnos a nosotros mismos y decir, yo puedo más que esto, yo me merezco más de ser un simple empleado ajeno, me merezco más ganar que esto y me voy a formar, me voy a capacitar y voy a hacer lo imposible para emprender, tener mi propio trabajo y ganar más que esto porque yo merezco. Ese nos falta a los
1: Nos
0: paraguayos.
1: falta
0: Nos falta a los paraguayos.
1: autovaloración, nos
0: Yo
1: falta.
0: me plagueo todos los días sobre este tema y muy poco hacen caso. Ña naña se seila ñane zona de confort porque ña nace upepe yacacua, upepe, jañeimo, upeixante, upeante la mundo.
1: Sí.
0: Por más de que ya sufrí, jamba eiko ella pota, je inde algunos, jamba eiko ella pota. O sea que no recogí ni noción, ni la mínima intención de salir de eso. Jañe conformado, bebé. Oñe resignado en realidad. Oye, resignado, vamos a entregar. Es una triste realidad. Así le dije a una persona que trabaja, una persona a quien aprecio mucho, trabaja en empedrado, en colocación de empedrado. Ja, es usted. Va, en de Forsyth. Ja, remas, pone, ya, y eso fuiste yo. Y esto que te digo, donde trabajo. Ahí se hace una escuela. Una escuela. Ahí ya ponen la escuela eso. Oigo la escuela para adultos, ya ponen la escuela. Jaupi y bebé dice, Andrea, analiza la idea que ese. Jane razón será. Ajá, ya ponen esa escuela, dice. Según que se trabajo, pues mismo, dice. La asuma cuajante, de cuajamos, mía manejamos. Y fácil, o sea, ya rata gente más. Porque antes de paitela trabajo, la presupuesto más, esa va lápida de manejar.

0: 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Όμε, έσου βέλα τραβάχο, y trabaja muy bien en eso ahora. Faltaba un pequeño empujoncito nomás, una simple palabra de alguien para que le dé ese arranque y avanzar en la vida que realmente merece. Y todos merecemos un buen vivir. El tema es que a veces no hay por y peñan motivada para peñan de iniciativa, porque ñan de peñan de problema. Iniciativa. Ya esa peñan de la pisado, ya pojina. De Icatuta, ya pues donde José y Bello ofreceñas, ah, ella pues vende y ya posee. Y tenemos que empezar a movernos ya con la mitad, ya tibirona. Añañeja, ay, que tú jamás enseñas hacia adelante, porque la vida es corta y hay que vivir. No vale la pena sufrir ahí en el fondo. Uno cuando está en el fondo le queda dos opciones nomás. Le queda dos opciones. Ella tibirona, el señor Cape. O te va a quedar repitado por el Pepe Fondo, pero más no me ve. Así de sencillo es. Así de sencillo es. Entonces, yo le recomiendo a la gente. Ya estoy virolo, mita. Daipori y Catu. Daipori y Ñan de Catu. El tipo que creó los cohetes, que llegó a la luna. Todos son personas que nacieron igual que yo, igual que ustedes. Y si lo gay sin nada, van a hacer. La única diferencia es que oñeja a, o cree y eje, o lucha, hasta lograr. Y todos podemos lograr. Todos podemos lograr, todos podemos tener éxito. Todos podemos lograr cumplir nuestros sueños, si nos proponemos y luchamos, hasta alcanzarla. Así de sencillo es, Patricia.
1: Cierto, acá hay una buena información. Acá hay una buena información. Buenos días, los amigos. Hoy nuestro almuerzo en la radio.
0: Sí.
1: Gracias por acordarnos que vamos a comer.
0: Hoy es nuestro almuerzo entre compañeros de trabajo. Eso es importante hacer. Yo le recomiendo, a toda la gente. La de compañeros de trabajo es parte de tu familia. Sí. Forma parte de tu familia. Otro núcleo social que vos tenés, sí, que es tu compañero de trabajo. Hablando con la de compañeros de equipo de trabajo, ni recompartir, ¿no? Recoape cercanía, unión de recompartir, porque hay algo que no en vano, yo sé, cuera. Da y podi, no hay que en vano, ya está, seco, no contemos ahí. Todos nos necesitamos. Y es bueno que las veces que uno puede, compartan. Yo por eso siempre le digo a gente, ya compartina. Ya a mí no peña de gente, pues ya visita, ya compartir. Mima que sea tortillón, ya unión 10. O me da, oye, pues ya compartir, pero lo importante es compartir con la familia, con los amigos, con los compañeros de trabajo. Ya compartir, ¿verdad? Eso es valioso, para mí por lo menos. Y que tú comparas mucho, no, ¿verdad? Pero para mí sí.
1: Bueno, y también el tema del clima, Andrés, persiste el calor.
0: Después de 40 sí, grados, 43 sensación térmica y 40 grados la temperatura máxima de ayer, sí, en Cronde lo vio. Y anteayer la misma cosa.
1: La misma cosa, y esto va a continuar hasta el miércoles.
0: Anishene.
1: Sí,
0: así es. Anishene.
1: Así que vamos a seguir esperando más de turismo, pico ya, pues también.
0: A menos que de Queenie Playa y en ese.
1: No, a menos que te vayas a un lugar.
0: Para hoy va a ser mucho más. Uh-huh. Según Seco Aberco, 41 grados está la temperatura máxima y la mínima 27, o sea, sí, que es acuete y callagueta.
1: Así es.
0: Con el horado huellimieta. Para mañana marca tormenta eléctrica. ¿De cómo marca la UPC ahí?
1: Marca ahí persistencia de tormentas eléctricas. Uh-huh. Eso sí coincide. Uh-huh. Coincide.
0: Va a decir que el reloj a vecino no coincidía, llego ya.
1: No, totalmente. Uh-huh. 29 grados, cielo parcialmente nublado. Demasiado calor en Coronel Oviedo. Se uh-huh. espera descenso de la temperatura durante los próximos dos días. Aunque uh-huh. mañana marque tormentas eléctricas dispersas, uh-huh. Va a haber un clima, va a ser un clima cálido, con 32 grados de máxima y 21 de mínima.
0: Más de 12 horas tenemos la la luz del sol, sí, más de 12 horas. Las 6:29 sale el sol y las 6:44

0: entra. 12 horas
1: De día,
0: más de 12
1: o
0: horas
1: sea,
0: de la
1: 12
0: luz del
1: horas
0: sol.
1: de luz del sol, sí. Precipitaciones en un 70% en la probabilidad y vientos del noreste a 16 kilómetros en la hora. Así es
0: Bueno,
1: el día.
0: ¿cómo cambia el clima? Pero yo le digo, gente,
1: Preparados.
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0: 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Jóvenes trabajadores. Todos sus hijos trabajan con el papá. Y son buena gente, soy muy buena gente. Admiro mucho la forma de que encara su actividad laboral y también la forma de que construye su familia. Mi vecino es.
1: Lo mejor que puedes hacer realmente es involucrarle a los hijos también en la misma tarea. Se desarrollan y aprenden desde chiquitos del trabajo. Eso es
0: Así mismo.
1: importante.
0: Y trabajan a nivel país. Ellos trabajan a nivel país, tienen obra en mucha parte del país, tienen muchísima gente que trabaja con él. Por eso yo le digo, gente, cualquier trabajo ya puedo peñarse adelante, ya puedo ir en serio y con el deseo de progresar. Todos los labores es importante y con todos los labores se puede salir adelante. 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
1: 28 minutos de las 8 de la mañana.
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1: Son las 8:31. Ah, esa pues redes sociales, leo correo en video que donde una señora le echa a un politiquero. Una señora le mandó a la mierda a un politiquero y ese fue viral en las redes sociales. Y pregunto nomás, ¿verdad? Sí, probablemente una pregunta tonta la que voy a hacer, ¿verdad? La ciudadanía tiene la respuesta. ¿Cómo será que se siente ese político? Y pea, pere, ¿verdad?
2: No sé. El cuache.
1: ¿Cómo será?
2: No hay nada que no te afecte, nada, nada en el mundo que no te afecte, bueno o malo, que te hayan dicho. Todo te afecta. Que no muestres es otra cosa.
1: Que no muestres otras cosas.
2: Así mismo.
1: Pero hoy la política la joba hasta de verdad.
2: Claro. Hay gente preparada para manejar, sabe luego que eso le espera en el camino.
1: Ajá.
2: Entonces,
1: se prepara.
2: Psicológicamente ella yo preparamos hoy nada.
1: Cuando yo recogí de mis políticos y me arrepiento de lo que hice cuando negocié para cuando compré la conciencia ajena. Me arrepiento de ese hecho. Dijo públicamente. Y al día siguiente vuelve a hacer lo mismo.
2: Sí.
1: Y o sigue haciendo hasta hoy lo mismo.
2: Y es una práctica común entre todos.
1: O sea que unos, lo que dice no tiene valor.
2: Unos asumen y otros esconden. Está la falsa moral y está la moral abierta. Y después están los que hacen, no dicen, y hacen, guardan y acusan a los que...
1: No, te digo nomás de cómo actúa, ¿verdad? Ante una circunstancia. Entonces, luego, ese mismo politiquero le defiende a capa y espada a Hernán Rivas, con todo su equipo. Y ahora que la justicia demuestra lo contrario, dice, fui engañado por él. O sea que Dore Coreí la jobabe y ayudar.
2: Hay que nacer con el arte de la...
1: Dore Coreí realmente.
2: Del manejo.
1: Dore Coreí, sea. Y esa clase de politiquero. Pero, son 99%.
2: Pero yo quiero saber...
1: Independientemente de los colores.
2: Yo quiero saber realmente, porque yo hice... Yo suelo hacer catarsis de la siguiente manera los fines de semana. Redes sociales, poquito. Informaciones... cero. Lo que me fijo hoy día, porque estamos en campaña, es básicamente a gran escala que hay en política, ¿verdad? Porque llego a Pabín o me apoya por la gente en campaña, van visitas casa por casa, figurete a Pepe. Eso está bien político. Vos que sos politólogo, que yo te iba a contar a vos, ¿verdad? Eso es la práctica política. Pero no me enteré quién es quién es el escrachado, ¿entendés? ¿Es en Coronel Oviedo?
1: Tenemos escrachado en Coronel Oviedo y tenemos escrachado que no es de Coronel Oviedo. Yo tengo ya así, bajé, ¿verdad?

0: Sí.
1: Seis escrachados ya en esta campaña. Seis escrachados ya. Informal.
0: Sí, porque Ñandengo Coronel Oviedo, Yare Copaité. Yare Copaité. Celeste Amarilla estuvo por Coronel Oviedo el fin de semana,
1: Sí,
0: apoyando a
1: el
0: un
1: viernes estuvo por
0: candidato,
1: acá.
0: sí, acusándole a un dueño de medio de prensa que su medio era de un político. Y es Celeste Amarilla como es, ¿verdad? Entonces, eso también es una cachetada al gremio, estoy hablando del gremio periodístico, cuando se nota mucho ya la camiseta que nos ponemos. Y esto va en buena onda, porque Ñandere está en la coacorrubro rubro, ¿verdad?
1: Así mismo es.
0: Entonces, es tan fácil prejuzgar algunas veces. Y el oetense sabe la trayectoria del dueño de ese medio de comunicación, que todo lo que tiene ha ido hilando de una manera.
1: Llegó
0: Y
1: Patricia.
0: sea, y Haisha lo mitad algunas veces, que fue construyendo tornillo a tornillo. No importa de dónde salió el tornillo, ¿verdad? No importa de qué cuero salió la correa, pero él fue hilando su medio. Pero vino una Celeste Amarilla y dice, de fulano es tu medio, ¿verdad? Y son cosas a las que estamos expuestos una vez que somos públicos.
1: O
0: Entonces,
1: sea,
0: el
1: yo estoy de
0: político
1: acuerdo
0: sabe.
1: que los propietarios de los medios, los periodistas, estoy de acuerdo que trabajen en la política. Estoy de acuerdo. Que se identifiquen, que no nieguen. Que no nieguen. Anila, oye, son la paja y no, yo soy impoluto, yo soy esto, yo soy aquello, pero sin embargo, en la práctica demuestra lo contrario.
0: Porque yo en un momento dado, y cosas que también trajeron a colación en esa conversación, es la historia de Enzo Cardoso, por ejemplo. Y yo recuerdo muy bien que ese medio en ese momento tenía una inclinación hacia la candidatura de Enzo Cardoso. Hoy día, ¿dónde está Enzo? Técnicamente está preso, está en la cárcel. O sea, un coronel Oviedo no es una cuestión de color para hacer cara de palo en política, ¿verdad? Cada color tiene su propio robatayú, porque la tayú o pegarín de yocamo callaja en
1: Sí.
0: Indokishin. Entonces, en Coronel Oviedo hay un mundo surtido de la política. Ñeimen baite. Y.
1: Se la se gusta y a la gente que dicen hacer periodismo como nosotros y al mismo tiempo inclinarse hacia una a un partido político o a un referente político. Nuestra opinión periodística deja de tener valor cuando uno se inclina hacia alguien y después dice yo no. Y en la práctica lo hace.
0: Es
1: Si
0: que
1: uno va a hacer, tiene que ser blanco o negro, no gris.
0: El periodismo
1: Es que no
0: exige
1: está prohibido,
0: demasiado,
1: Patricia.
0: claro.
1: No está
0: No,
1: mal.
0: no está
1: Pero uno
0: mal.
1: tiene que decir, yo soy esto, tiene que decir con propiedad y con coherencia. Pero decir, ah, no, yo soy periodismo, hago periodismo libre, yo soy esto, yo soy aquello, pero sin embargo, hace en realidad, hace propaganda política y campaña política para X persona o para X bandos.
0: Sería interesante realmente que surja un debate de la conducta periodística también. Y no es solamente para Coronel Oviedo, esto es a nivel país. Porque bien sabemos que todos los medios en Paraguay tienen su línea periodística y no precisamente una línea periodística social, sino es una línea periodística política partidaria. No es una línea política, política estatal. Ni política social, sino es una línea política partidaria, donde me conviene más estar de acuerdo al momento. Ve ahí se la coyuntura y le
1: Acá,
0: ñeco
1: y yo te digo,
0: hace.
1: en nuestros medios, que es un medio muy escuchado, y le agradezco a toda la gente que nos escuchan todos los días. El director propietario de nuestro medio es Colorado, es una persona afiliada al Partido Colorado, siempre abraza a la bandera colorada, pero a mí nunca me impuso nada, nunca, que yo tengo que hablar bien de los colorados o favorecerle a los colorados o despotricar contra otros, nunca me ha dicho nada de eso. Y yo soy una persona que no estoy afiliado a ningún partido, no estoy afiliado a ningún partido. Eso digo categóricamente y puedes revisar a través de mi

0: Mi número de cédula, 2262-424 es mi número de cédula, pueden revisar. 2262-424 es mi número de cédula. Pueden revisar, nunca me afilié. Me afiliaron los muchachos a los partidos, a casi a todo, y denuncié a todo, porque soy una persona pública y hago trabajo social. En toda parte están mis datos y le denuncié a todos, a todos. No estoy afiliado a ningún solo partido. Yo no me fijo, no me afilio a los partidos. ¿Por qué? Porque en Paraguay, lastimosamente, no hay ni una agrupación política coherente que respete su ideología, su filosofía, sus principios partidarios. No hay ni un solo grupo que respete eso. Simplemente escriben eso para su reconocimiento y utilizan como herramienta jurídica, pero como ideología, como filosofía, como doctrina, como principio, como herramienta jurídica, en sí, en Paraguay no hay uno solo que utilice tal cual como debe ser. No hay ni uno solo.
1: Y sin embargo, Andrés, el ejercicio del periodismo en Paraguay no prohíbe absolutamente nada,
0: Claro que no.
1: porque es libre, ¿verdad? O
0: Claro
1: sea
0: que.
1: que no importa si estás afiliado, si sos cerrista, si sos olimpista, el ejercicio del periodismo en Paraguay es libre. Y si vamos a volver al tema de los medios tienen su línea periodística.
0: Claro.
1: En este medio hay una línea periodística.
0: Claro.
1: El punto crítico está cuando la línea periodística prohíbe
0: O
1: ahí,
0: cuarta.
1: o coarta, o te prohíbe o te exige hablar o decir o no decir, o hablar con fulano o no hablar con ese fulano. Esa es la línea periodística, lo que prohíbe es la coar el coartar la libertad de expresión y nada más. Después está la línea periodística de la dirección que tienen, los que trabajan en ese medio necesariamente tienen que acatar. Acá en este medio también hay una línea
0: Claro.
1: periodística, pero acá nunca se nos prohibió aní que pe por un fulano, aní que pe invita a fulano, aní que fulano por un ape. Ahora, si los fulanos se autoprohíben ir a un medio, ese ya es
0: Ese
1: una
0: es
1: cosa que
0: particular de cada
1: nosotros
0: uno.
1: no remediamos.
0: Ustedes saben, y vos sabés, Patricia, y para qué te voy a decir, pues le digo a los oyentes, ¿verdad? Nosotros acá le invitamos a todos los sectores, a todos los grupos, a todos los representantes, a todos los movimientos, a todos, en cuanto a política se refiere, ¿verdad? Y cualquier candidato o personas de la política que quieran venir, siempre está abierto nuestras puertas. No le discriminamos a nadie, ni le tratamos diferente a nadie.
1: Totalmente.
0: Ni le tratamos diferente a nadie, porque hay medios donde también te permite, pero te da un trato diferente, te hacen preguntas diferentes, como se dice, te trata de poner Paco Guapiré a uno y a otro le halaga. Nosotros no acá. A todos le tratamos igual. A todos. Porque hay medios donde se van también todos, pero el trato
1: Es
0: es
1: distinto,
0: distinto.
1: sí,
0: Es
1: así es.
0: distinto. Nosotros no.
1: Y es un tiempo prudencial y permitido conversar sobre estos puntos porque se ven muchas cosas. Ahora, no es, tampoco viene a ser un pecado del dueño del medio tener una afiliación política, porque esa también forma
0: Es
1: parte de tu
0: libertad
1: libertad.
0: de cada uno.
1: Totalmente. El medio siempre tiene la editorial. ¿Qué significa eso? El comunicado y el pensamiento, la información del
0: Del
1: medio, de la
0: medio.
1: dirección del medio.
0: Sí.
1: Ese es editorial.
0: Cuando hablamos de
1: Claro, yo,
0: medios escritos.
1: escrito y también las radios tienen su editorial. Una
0: Sí.
1: editorial radial, ¿cómo se hace? Se escribe y se lee. Genial. Bueno, ¿por qué yo cuento? Porque nosotros también, nuestro trabajo periodístico también tiene ciencia. Va a
0: Claro.
1: UPA y dice, es una carrera que también hay que estudiar para ejercer un poquito, por lo menos ya
0: Por eso
1: leí
0: solo se
1: bien.
0: le dice ciencia de la comunicación.
1: Totalmente. Y después está la opinión, UPA y dice, INAPEL, el pensamiento de cada uno. Andrés tiene una opinión, yo tengo una opinión. Quien viene llegando aquí, nuestro compañero, también tiene una opinión. Entonces, Piaget hizo el pensamiento y la interpretación de cada uno sobre los hechos. Entonces, ¿qué es lo que pasa? Algunas veces las opiniones se confunden con las editoriales y el pensamiento y las posiciones políticas de las personas.

0: zonas. Hay un yaboray. ¿Y qué pasa ahí? Deja de ser ejercicio de periodismo para convertirse en mero chismerío y en mera politiquería a través del periodismo. Así que básicamente así es como viene la mano. Y
1: Así mismo.
0: cuando la sociedad aprenda a diferenciar esos puntos, es que va a tener un pensamiento crítico y una opinión crítica también de la labor periodística
1: Yo soy una
0: en la
1: persona
0: sociedad.
1: demasiado crítico en cuanto a la función de las personas que están en el ámbito público, principalmente de aquellos que afectan sus decisiones, sus acciones, afectan a la ciudadanía en general. Soy muy crítico, pero nunca digo tal partido, porque no tiene nada que ver. Porque lastimosamente en nuestro país utilizamos esa herramienta jurídica que se llama partido solamente para legalizar las pretensiones de la persona para postularse en un cargo. Porque en la práctica, nadie respeta su ideología, su filosofía, su doctrina, su sistema de organización, sus reglamentos internos de la institución. Nadie respeta. Nadie respeta. ¿Qué tal, Aveiro? ¿Cómo andamos, será? Vaya, chicos.
2: Buenos días, Andrés, buenos días, Patricia, buenos días, Omar,
0: Bienvenido.
2: buenos días a toda la audiencia de la 101.7 FM Capital. Qué interesante lo que están diciendo. Sea usted y te dice. Realmente creo que a esta altura de los tiempos muchas cosas han cambiado. Y no más la comunicador tipo pa imagen y porte pues ya
1: Sí,
2: la yo la
0: así.
2: radio pues, te oigo ya, ya me doy, ya.
1: Cierto.
2: Pero hoy ya no es así.
0: Sí.
2: Hoy ya no es así y creo que vale pues este importante tema que están tocando en el aire y que la audiencia entienda también, ¿verdad? De que el periodista no es todo.
1: Sí es.
2: El periodista tiene su vida privada, el periodista tiene su falencia, tiene sus errores, tiene sus debilidades y tiene su partido político también,
1: Sí,
2: ¿verdad?
1: claro. Por
2: Pero ¿sabes
1: supuesto.
2: dónde está el error del periodista? En mentir.
1: Es mentir, cierto.
2: En
1: Absolutamente.
2: mentir, en
1: Estoy de
2: decir
1: acuerdo.
2: las cosas. Sea colorado, sea liberal, sea yo creo, sea el partido que fuere, tiene que trabajar con la verdad.
1: Claro.
2: Tiene que ser objetivo. Si es blanco, que sea blanco. Usted ve con el problema, ya está la periodista ahí allá. Y ya pujo, y no sé, tal cosa, tal cosa. Quiere ser impoluto, pero el problema está cuando el periodista miente. Ahí deja de construir. Ahí deja de ser periodista, sea de cualquier partido que fuere.
1: Así mismo.
2: Yo, como vos dijiste, puede ser, yo soy liberal. Yo soy liberal. Mi papá me afilió cuando yo tenía 16 años. Antes pues, se podía afiliar antes de
1: Sí,
2: la
1: así
2: mayoría,
1: mismo.
2: ¿verdad? Mi papá. Y después, ¿qué yo dije? Vaya, que si hay cota, ya afilié a otro partido. Uno, voy a faltar a lo que es el deseo de mi padre. Segundo, voy a faltar a mi ética profesional, ¿verdad? Entonces, ¿qué es lo que yo trato de cumplir? Ser leal con el compromiso con mi partido, pero no soy fanático. Y no miento. No miento. Yo digo lo que veo. Yo digo lo que veo y lo que la gente que no puede hablar me da en confianza para que yo lo diga. Y yo creo que ahí está un poquito el problema, porque puede traerle a un. Estamos hablando y estamos en el tema político ahora, ¿verdad? Y podemos traerle a un político mentiroso acá frente a nosotros y el periodista. Es mentiroso cuando él está aceptando sus mentiras.
0: Cuando
2: Así mismo.
0: no le recuestiona lo
2: Y
0: cuestionado,
2: claro,
0: ¿verdad?
2: y hay que cuestionarle cuando
0: Sí.
2: está mintiendo, pero, y te ya pongo, yo creo que estás faltando la verdad.
0: Sí.
2: Hay que decirle.
0: O por lo menos hacerle una comparativa con
2: Y
0: las
2: sí,
0: verdades,
2: porque,
0: ¿verdad?
2: ¿sabes qué es lo que pasa? Que a lo mejor ese político le está dando publicidad.
0: Porque difícil, hay alguien que no quiere hablar con nosotros, porque no quiere que contrastemos
2: No.
0: las cosas.
2: No, es que ellos se creen
0: Sí.
2: personalidades, se creen figuras como esos grandes cantantes y todo el mundo tiene que aplaudirle por más que cante mal, ¿verdad? Pero creo que lo que nosotros tenemos que mantener es por lo menos esa figura. Dentro de la ética, lo único que a nosotros nos sostiene es no mentir.
1: Hay una pregunta, a ver, y salgo del contexto realmente, de esto,

0: solamente salió en el contexto. ¿Por qué los políticos se sienten rey de reyes? ¿Eso es una herencia de la dictadura, que en esa época los políticos eran los máximos, a quien uno tiene que agacharse y uno tiene que arrodillarse ante ellos? ¿Es una herencia de eso de nuestros empleados, porque en realidad son empleados nuestros, que se presentan como reyes y como señores, señores ante la sociedad y en realidad la función es totalmente al revés? ¿De dónde viene todo eso?
1: Yo viví la dictadura. Tenía 19 años cuando, en el 89, tenía 19 años. Y viví todo ese proceso. Viví en carne propia con mi papá y con mi mamá, cómo se le trataba, ¿verdad? No era así un trato cruel como a otras personas. No era. ¿Por qué? Porque ore pariente, ore con la pariente allá, pepe tiempos, a lo mejor ore puras, como no tenían cierta compasión o algo así, ¿verdad? Pero hasta ahora, ¿dónde está? Acá los únicos que salieron de la dictadura son los militares. Los militares son los malos que se llamaron al silencio. Ahora es la dictadura política. La dictadura de la politiquería, del tráfico de influencia. Donde yo salgo en la foto con un senador, o con un diputado, o con el gobernador, o con el intendente. Eso ya me da a mí su mismo poder.
2: Es
1: Porque
2: un
1: tengo.
2: símbolo de estatus.
1: Sí. Y porque tengo la calcomanía de ese. De esa figura, que en varios casos son figuras decorativas, ¿verdad? Entonces, Sheya y Katun de Ma, asa, luz roja, haya atropellado lo que sea. Y creo que esas cosas tenemos que cambiar. Nuestro carácter, nuestra psicología social tiene que cambiar. Tenemos que darnos cuenta de que la verdad es la que tiene que imperar y no permitir que una línea fuera de la ley, porque esta vez se pala hoy coa, y la propia municipalidad te dice, cuando te ataja el agente de tránsito, vos le llamás y te libera otra vez.
2: Habla con fulano, el famoso habla con
1: ¿Verdad?
2: fulano.
1: O te vas en tal parte, en la caminera, la misma cosa.
0: ¿Cómo podemos cambiar esa realidad, compañero? Porque constitucionalmente es trabajo de los partidos políticos la educación cívica de los ciudadanos, sin embargo, nunca lo hacen. Y los medios de comunicación masivo, la gran mayoría tiene una línea que no te lleva a la liberación. ¿Cómo podemos hacer para que la gente empiece a entender, despertarse y actuar en consecuencia?
1: Primero te digo, tenés que escuchar los medios de comunicación y yo admiro por eso y opino lo mismo que vos por Luis Alberto Jiménez, que tengo una amistad con él de hace años, él me ayudó muchísimo, me dio trabajo mucho tiempo y siempre mantuvo esa línea que vos acabas de decir de él, nunca te va a decir, ya apoyaba a fulano, pero ya copí fulano, ¿verdad? Te andas ahí línea de amigos, entonces nunca te va a decir eso, para empezar, ¿verdad? Él es un empresario, él le gusta invertir, mejorar las cosas, invertir, ganar, invertir. Vea la vida, es un empresario, un comerciante, entonces tiene otra visión. Todos son sus clientes. Tiene otra visión. Y aparte es una excelente persona, ¿verdad? Para mí,
0: Sí,
1: opinión, ¿verdad?
0: de hecho comparto contigo esa
1: Y
0: opinión.
1: escuchan por los otros medios o la mayoría de los medios, ¿cuáles son sus publicidades? Todos son políticos. Amá todavía con tú. Después termina la campaña política y ¿cuáles son las publicidades? Instituciones públicas. ¿Dónde estaba el político? Ese que daba la publicidad a ese medio. Entonces, ¿cómo vas a ir a hablar mal de ese político? ¿Y a tu madre?
0: El puritán de Goyare.
1: ¿El pudiste de Ollar? Ya cogen de oído allá. Y el periodismo no es una
0: Libre.
1: profesión bien pagada y muchas veces no es una profesión pagada. De ella pongan de su lugar. De ella pongan de su lugar. Entonces, ahí radica el gran problema de que vos tenés que el periodismo perdió ese estatus de cara a Iguazú.
0: Realmente estoy de acuerdo con eso. Perdemos, ¿por qué? Porque nos sometemos a los que están en el poder y tenemos que agacharnos por más de que no nos guste lo que está pasando, porque ahí está nuestra olla. Y la gran mayoría de los que trabajamos en esta actividad no estamos lo acostumbrados a buscar apoyo de otro índole.

0: Porque es más fácil, pues. ¿Y por qué es más fácil? Hay dos herramientas. Una de las herramientas que se utiliza es la depresión para luego ablandarte
1: El yeyo.
0: el yeyopir. Ajá. Y yo le llamo microfonero extorsionador. Discúlpeme mi término, pero ese es el término que yo utilizo, ¿verdad?
1: Sicarios son,
2: El afíjese.
1: somos, y digo yo porque ya de colega, ya de gremio, Juan, somos sicarios de la palabra.
0: Sí. Es una triste realidad y es una cruda realidad.
1: Sí.
0: Y es fuerte lo que está diciendo, pero es la verdad si analizamos profundamente. Así mismo somos.
2: Quiero consultarles a ambos, tirar esto, ¿verdad? Nosotros hoy día armamos un escenario y les alzamos ahí a las imágenes políticas, a los hombres políticos, en un escenario, en una palestra, y hacemos el debate. Cada uno consultamos lo que sabe, lo que puede, su capacidad, su aptitud y su actitud para medirles como elegibles en elecciones, los debates políticos. El periodismo requiere el debate también
1: Requiere, y estamos
0: y
1: teniendo la
0: sí,
1: idea con Andrés,
0: justamente.
1: ella
0: Porque
1: por mí, a veces.
2: requiere debate nuestra conducta periodística, nuestro
1: Totalmente.
2: desempeño,
1: Y que la gente opine, que llame y
2: nuestro,
1: opine y
2: claro,
1: diga a ese
2: nuestros
1: fulano de tal.
2: aportes, nuestros aportes a la sociedad, cuáles son, de qué manera estamos colaborando. Anila Ñandente Ñaiquela en la campaña de Inquisición, y nosotros, y nuestro propio nuestra propia conducta requiere.
1: Hace rato, y creo que también opinar un poquito sobre eso y lo que dijiste hace rato. Nuestra educación está muy pobre. Nuestra educación está muy pobre. Antes nosotros era obligatorio leer. Vos no podés pasar de grado sin leer, sin lectura comprensiva. Hoy, tercer año, no tiene lectura comprensiva.
0: Imagínate un poco en este punto en particular, según la PISA, 70% de nuestros docentes no recuerdan lectura comprensiva.
1: No.
0: 70% de la persona que se pone enfrente de nosotros, aquellos que tienen que darnos las herramientas, ni ellos mismos tienen herramientas.
1: ¿Y cómo vas a tener lectura comprensiva si es que nuestro propio presidente dice que tu título no sirve?
0: El propio presidente de la República dice.
1: En un discurso frente a no sé a cuántas mil personas
0: Público,
1: dijo,
2: jóvenes.
1: jóvenes,
0: A los
1: iba.
0: jóvenes.
1: El discurso era, el título no sirve, acá tenés que traer tu afiliación. Sencillo.
2: Eso, yo creo que eso fue la peor pifiada que pudo haber.
1: ¿Y qué le importó acaso?
2: Y lo que vi, y de parte de quién viene, una persona que supuestamente está formada fuera del país, que ha prestado servicio incluso
1: Magíster.
2: a los bancos más importantes del mundo, fue asesor económico en Argentina, fue ministro de Economía. Yo creo que fue eso un error. No sé de dónde vino, si fue una orden o fue un lapsus. No sé,
0: Es
2: pero
0: que en realidad esa es la
1: esa es la
0: política
1: verdad.
2: paraguaya.
1: Sí.
0: Esa
1: Esa es
0: es
1: la
0: la
1: verdad.
0: política paraguaya.
2: Yo creo que es
1: Los
2: la forma
1: profesores.
2: más común de práctica.
1: Ahora, por ejemplo, se van a entregar beneficios. Andá a ver la afiliación de los beneficiados. ¿Cuál es el porcentaje?
2: Ah, espera, ahí.
1: ¿Cuál
2: Y
1: es el
2: perdón.
1: porcentaje?
2: Hay instituciones en esta ciudad que después del proselitismo yo creo que voy a tener mejor la información. Hay instituciones en esta ciudad cuyos directores no son afiliados a X partido y los beneficios se han recortado en construcción, o sea, estamos hablando de infraestructura, comodidad para los alumnos. En esta ciudad,
1: Sí,
2: o sea,
0: así mismo es.
2: ¿a dónde vamos?
0: No, pero eso es una práctica de siempre. Es una práctica de siempre. Si vos no estás, ni siquiera el partido, sino movimiento.
2: Incluso
0: Hasta movimiento.
2: movimentista.
0: Ni siquiera partido.
2: Pero
0: Partido ya tú llamas.
2: si el director de tal institución no pregona nuestras ideas políticamente hablando, es el yato apa la institución. Es el yato apa.
0: Y ahí se mide el nivel de formación, de interés y compromiso de las personas que están en la administración pública. Y si eso no interpretamos como ciudadanos, vamos a seguir teniéndole a esa misma gente en el poder toda la vida.
1: Sí.
0: Si es como una pieza de ajedrez,
1: Bueno.
0: sale de una casilla y entra en el otro, pero se mantiene en el poder.
2: Bueno.
1: Yo participé con John Maxwell en una charla virtual. Bebé Juan Marco,
0: Sí, yo hice su curso, tengo mi certificado.
1: A topar YouTube. Y uno de los mayores influencers, güey, allá,
2: Sí.
1: es el docente.
0: Sí.

0: el primero.
1: Llama influencer, le llama al docente. Sí. Esta clase de influencer tenemos que tener.
2: Sí.
1: ¿Y qué pasó? Nosotros acá en Paraguay tenemos lo que más mejor sale es la siembra del terror. La semilla del temor y el terror es lo que rápido germina.
2: Sí. Uh-huh.
1: Entonces, ¿dónde se sembró la semilla del temor?
2: Uh-huh.
1: Hacerle tener miedo ¿a quién? Al docente.
2: Uh-huh.
1: Entonces, por eso surgieron los casos de acoso,
0: sí. Uh-huh.
1: Los casos de violencia contra los docentes, contra los alumnos, porque le está disciplinando, porque le dice, barré lo que ensuciaste.
2: Uh-huh.
1: Alzá ese papelito, ese ya es violencia.
2: Uh-huh.
1: Entonces, ese tipo de cosas. Ahora, antes, si yo me iba a quejarme contra mi maestro, a mi papá,
2: se
1: la
2: hipo. ¡Hipo! Por algo, pues la. ¿Dónde el maestro?
1: Ahora se va,
0: te decía.
1: Ahora se va un niño, un alumno de tercer año a quejarse. Probablemente ve maestra, pero ni moceta, ni jota sumariado, jota ina.
0: Ajá.
1: Jota ina muy te. Entonces, ¿a quién hay que debilitar? Ahí ya entramos en el tema del sistema.
2: Sí.
1: El sistema se llama corrupción.
2: Sí.
1: Ese es el sistema, famoso sistema, ese se llama corrupción. Entonces, la corrupción se encarga de debilitar todo lo que influencia positivamente en el pueblo. Y entra él ahí a manipular a su antojo. ¿O cómo estamos hoy?
2: El hambre, sí, el hambre y el miedo son las herramientas fundamentales de los que están en el poder, los que se benefician del poder, el hambre y el miedo. Y el miedo y el hambre te genera después esperanza falsa, ellos mismos te inventan. Y con eso te tienen manipulado. Una persona que entienden eso y que se despiertan, jamás van a ser manipulados.
1: Así es.
2: Entonces es una cruda realidad que nosotros muchas veces dejamos pasar desapercibido, pero realmente el 100% dependemos de eso, de entender de cómo funciona el poder y enfrentar a ese poder y convertirte en un ciudadano libre. Ahí tenemos que apuntar y cosas que es muy difícil en Paraguay.
1: Los que fueron precisamente a la charla de Oscar, que es del equipo de Transformación Paraguay, acá en la gobernación fue justamente, fueron, se estarán recordando de esa charla donde precisamente tocaron el corazón del docente porque dejó de ser un influencer positivo. Dejó de ser. Y yo les insto a los docentes a que vuelvan a ser influencer
0: positivos.
1: Vuelvan a ser la segunda mamá.
0: Es que dejaron de ser educadores y dejaron de ser maestros para volverse cuidadores de hijos ajenos, indisciplinados que vienen de casa.
2: Sí. Yo tengo que decir que estoy orgulloso por los docentes de nuestra escuela Nuevo Horizonte, que la única cosa que nosotros le exigimos a nuestros docentes es que traten de entenderle a nuestra familia, hablando de los chicos y familias, y que le ayuden a los niños a no perder la humanidad.
1: Sí.
2: Ayuden a los niños a no perder la humanidad. Porque de esas personas, mañana van a ser nuestros políticos, nuestros empresarios. De esas personas van a ser. Y aquellos que pierden la humanidad, yo creo que esos políticos que están en el poder, la gran mayoría pierde la humanidad. Y deja de importarle su semejante. Y se enfoca meramente a lo que es su interés particular. Y por encima de los intereses generales no importa, no le importa si uno se muere, no le importa si uno sufre, no importa nada de eso. Bueno, estamos llegando,
0: estamos
2: ya a nuestra
0: llegando,
2: hora final.
0: Sí,
2: ya,
0: pues, sí, imagina, sí. Estamos entrando ya a la chacra de...
1: Sí. No, por favor. Y estoy seguro que algo positivo para la audiencia no tiene hora.
0: No.
1: No tiene hora. Yo al menos estoy muy de acuerdo con eso y... Y ella puede usar la debate.
2: ¿Cuándo?
1: Con los periodistas.
2: ¿Cuándo?
1: Y con los ñembo periodistas, estaban ahí unos cuantos y nada.
0: No, yo creo que no. Todos ya ñembo periodistas al inicio. Después, si es que nos vamos formando, ñembo especializa y ya comprende. Yo creo
2: ¿cuándo
0: que...
2: hacemos?
1: Y tendríamos que hacer antes de las elecciones.
0: Decidan ustedes.
2: Hoy, ahora decidimos, ahora mismo al aire decidimos. Hacemos un debate.
1: Y ahí,
0: estamos en una semana corta porque esta es la última semana previa al...
1: Y jueves el último día de...
0: Sí.
1: Va a ser publicidad. Ni de
2: debate
1: periodístico.
2: Debate periodístico.
0: Después tenemos el tenemos viernes 2, el lunes 5, ya pasó
2: viernes.
0: Todo.
2: Viernes 2.

0: voces.
1: Viernes es una buena de 8.
2: Viernes ya no vamos a poder hablar de los políticos.
0: Ya no hay más proselitismo y hablamos de periodismo, así que...
1: Viernes. De 8.
2: Y eso ya depende de vos.
1: De 8 a 10.
2: Ok, depende de vos, Maya. Eso, pues, mi espacio termina el jueves.
1: Ajá.
0: Entonces estás invitado el viernes.
2: Y viernes ya voy a ser tu invitado, ¿no?
1: Viernes 8 a 10.
0: Muy bien.
1: Espectacular.
2: Sí.
1: Vamos a invitarle a los demás.
2: Yo quiero comprometerle a la audiencia.
1: Ajá. Claro.
2: Ahí está la audiencia, Oña Nimaja, Ñande Noija, Iñandea, ya. La Ñande Falla. Porque,
1: sí, Iñande.
0: De cómo periodista falta Imín de tal cosa o he disminuido Imín tal cosa.
2: Sea
0: la opinión pública es muy importante.
2: Pero cierto, Guante, de Iñande. Ni la.
0: Yo creo que el fanatismo ya va a terminar por el viernes.
2: Que sea algo constructivo.
0: Muchas gracias a la audiencia. Bueno, Dios mediante, hasta mañana.
1: El viernes, entonces, para el viernes, atento, gente. Para el viernes, debate periodístico. Vamos a invitarle a otros colegas más y vamos a hacer un debate político. Eso va a ser bueno, de los periodistas.
2: Periodistas en la mira.
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0: 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Loita, faltando última semana, Loita. Última semana, este domingo es el día de la gran elección de las municipales. ¿Qué tal, diputado Usarquis? ¿Cómo te va? Buenos días. Mate Kobe,
1: buen día, Ramón. Gracias para el hermano querido. Saludo, Maite Hilde de Maná.
0: Y por nada, diputado Yajáez, Seguina, Guave, ya último momento, ya es últimos días de campaña.
1: En la recta final ya vamos a meter más 4 domingo 4 de octubre contra las elecciones a Ñené preparado y a tomar esa pues, con la, los abogados y la intendenta municipal de Colonia lo lleva ya era super Ramón Ñené con los pueblos pobres. 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
0: Sí,
1: oye el mira y el Mende, está amigo y de Valle Guau, wow, hija, que está la gente de Ramón, pero y me ahí Rosana, hija. 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

0: estaba bien preparada lasaña, gnocchi, tallarín, lengua fusil. Y formaba la variedad, oye. A los corredores de la Rosana, ni la. Cada está muy hondiera, mon. Hay por al ambiente. Y por al ambiente de las ecuadas de Ramón. O hay la gente del año de candidata deja. 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
1: Y por ahí tiene el movimiento que ejecutía esa, justamente, repartir formal, la plato de comida. 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
0: Domingo, nada preparativo, pero antes del domingo ya cuente que tiene tarea, nada. Cuaco, miércoles, a partir de las 11 de la mañana, hago un en Anguirú, Miguel Prieto. ¿De cuál tiene que vamos a ver, Ramón?
1: Sí, a Sacuri, a Sacuri.
0: En Anguirú, Miguel Prieto, futuro presidente de la República del Paraguay, o un taller de Valle, Coronel Oviedo, hoy es como tiene reunión Santa Nive, San Estanislao, a Peyo, a Santa Ape, Oviedo, a los machitas de Bacera, pero bueno, otra sirve que a Paraguaya. Ella puede ir caravana hasta el salón de eventos Las Vegas. Salón de eventos Las Vegas. A las 11 de la mañana, la otra amiga Pedro de la Barrera. Pedro me pregunta de caravana, aprovecha. Se va a hacer la movimiento, hacer la. Ya me amigo Cuera, ya me Anguiru Cuera, de todos los partidos, de todos los sectores, al pueblo, a la ciudadanía oestense en general, a todos los oestenses, invitación la Miguel Pietro, la Ijuca, la Ojaijuca, y es la Miguel Pietro, que a invitar a Ramón, la, y que a Don Juan ya recibí inicio de la barrera, que a Don Juan ya me hizo pedir de apoyo, se ha obviado la culpa, ha sido la presidenta de la República, entonces. Rosana ni los votaron recibirse, ven en el futuro a intendenta ni, porque sé siempre la gente de Rosana va a ser intendenta oficialista. Siempre con la oposición, y no, Rosana va a ser oficialista porque Miguel Prieto va a ser presidente de la República. Esta estreima ella conseguiste la Miguel Prieto ni para Coronel Oviedo, para el departamento de Caguazú, para la República del Paraguay, porque es vía postulada en mi sacariela. Está también de por abajo allá, o en su cámara, y que todo allí ya por las cosas, o el curso de la gente. Y hoy mi respeto a Rosana de Anillo, y que Rosana de dudar ni compromete a Angola, ni pueblo, de la gente, ni las cosas de eso. 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
1: Aparte es importante, entonces todo el apoyo para Miguel Prieto para este miércoles, entonces a las 11 de la mañana, previo recibimiento en la barrera Jaupé y Las Vegas, me lleva diputado.
0: Jaupé y Sexté, Ramón. ¿Cuánto tiene recibimiento la Miguel Prieto en caravana? Semana por usted, ya como. 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

0: pareja, capaz ni más ni se vea ni nada. 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Y que por más hombre, mire, te di mensaje al pueblo y a la ciudadanía botella.
1: Sí, señor, así va a ser. Entonces, el próximo... Peico, mete ahí cierre de campaña, veína, para Rosana Abogado.
0: Sí, te da la cierre, veína, Ramón. Te da la cierre, veína, porque... No es como hay la alto tuxada, la famoso, alto multitudinario, mira. La objetivo es la vía de Tejina, Ramón. Sí,
1: a la gente. Te hago la alto tuxada, veína, el 4 de octubre.
0: Claro, de cuarto, cuarto oscuro, de Cotiquil, es una perra importante, el 4 de octubre. Pero ya puedo meter un mensaje al pueblo y a la ciudadanía vestense. También ya invita a los medios de comunicación, en Ramón, a todos los medios de comunicación de Coronel Oviedo, y en la compañía Jamás, porque Pepe ya es futura intendenta municipal, los son abogados, me está metiendo un mensaje muy importante. A la ciudadanía oestense, acompañado por el futuro presidente de la República del Paraguay, el amigo Miguel Prieto Vallejo. Entonces es importante en el municipio de escuela, y que epa y sea el pueblo que es Hispay, va para proponer los sanos abogados a Miguel Prieto la de Valle Guacuera.
1: Sí, señor, y sobre todo lleva a Ñamón Baresteña de candidata, Ñamón Baresteña de próxima intendente, y a todos los concejales municipales del equipo, diputado.
0: Pero claro, Ramón, la ñame conceja escuela, ya de pasamina, la ñame conceja escuela, ya de ahí, Omar Caña, la ñame lista en la.
1: Sí.
0: Caí Marcial Cardoso,
1: Elvira.
0: Hoy se hizo Elvira Martínez.
1: Armando
0: Quevedo, cuatro aves y Vicente Báez, Mitaluzú, sí. Mitapajú, allá. A cinco aves tuvo ahí en Caraiguazú, doctor Elidio Campuzano, Caraí, muy conocido, primer intendente municipal de la era democrática de Coronel Oviedo, allá. Ahí cinco aves, doctor Elidio Campuzano.
1: Sí, señor.
0: Isidro
1: Abogado.
0: Isidro Abogado, deportista, José Cuy campeón, dirigente deportivo Isidro.
1: Sí, señor.
0: Dirigente del famoso 8 de diciembre del club, del último campeón. ¿Ya?
1: Sí, señor.
0: Último campeón de la Liga de la Asociación de Hoteles de Fútbol.
1: Gran deportista.
0: Gran deportista le Isidro Abogado. Voy a seguir Loquito Olmedo, Mitaruzú, ahí actual concejal municipal, ahí
1: muy con experiencia. Ahí,
0: con experiencia ahí, Mitaruzú y de apoyar con Loquito ahí. Usted y hoy seguir su pepe, ocho jape, ese partido mío, Ana Ramón, Mapa y seguir.
1: Ocho pero ahí, Mónica Alfonso, de Yo Creo.
0: Mónica Alfonso. Sí, Mónica, ya mi amiga Mónica,
1: sí, ahí señor. Coordinadora precisamente de Inacoaco, bienvenida a Yayapota Vejna, del ALA Yo Creo.
0: Sí, Mónica Alfonso, entonces Mónica ya mi amiga, más tangueo para Poaína.
1: Sí, señor, presidente.
0: Ah, pues ya tú dices, eso tenía mi amigo Rubén Vázquez, ahí muy, un amigo muy conocido, ahí, intensamente, ayer. Actual concejal departamental aquí va a ser concejal municipal de Coronel Oviedo, vea para Juan Ceballos.
1: Sí.
0: Entonces hoy decidí,
1: actual concejal departamental.
0: Sí. Viejape.
1: Néstor.
0: Oye, mi amigo.
1: Néstor Benítez.
0: Néstor Benítez, sí. Néstor Benítez es la Viejape. Sí, gran amigo ahí. De mucha experiencia política, de mucha trayectoria política, se mandó a 2007, el copiema hoy soy la concejal municipal, igual por el público, el cual hay gente. Un pedido de seguimiento es el amigo Bigote al Poder.
1: Luis Portillo.
0: Luis Portillo, correo de 10 con Milón Najar de Tuchay, Bigote Bañame.
1: Bigote Guajina.
0: Como
1: popó bigote,
0: que está en
1: estado
0: calurado,
1: sea
0: popó bigote.
1: Y por
0: ahora,
1: sí.
0: Bueno, a dos de ahí, Vita Coña Pajú, a ver, una de las nuevas sumas que sí.

0: sabemos, ¿verdad? Porque debo ya rescatar a Yaguerú, gente pajú en la política. Yo decía, así siempre, es. La pajú mía Yaguerú, la amiga Jenny Mendoza, que es una de relación política ahí, que es una mujer muy preparada, muy formada, justamente la hermana de nuestro doctor Alder Mendoza.
1: Así mismo.
0: La hermana del doctor Alder Mendoza, vecina de la ciudad de vecina.
1: Sí. Entonces, ya rapa y te oigo, hago campaña, me voy a ir a Ole Barrio, diputado.
0: Informal. Andrés Guarda Monse, ya con dos candidatos brillantes en la Junta Municipal, muy buenos candidatos.
1: La única, incluyendo las mujeres, ¿verdad? Que es tan importante la presencia femenina en la administración municipal.
0: Otro ni está teniendo ahí la cuñada, Ramón.
1: No.
0: Yandella de Cobre, intendenta primero y cuñada.
1: Sí.
0: Bueno, vamos, con cuñada de Cobre, Yandelita. Vos apruebo ahí que tú ya con la cuñada de Yandelita de concejal.
1: Sí, señor. Así mismo es.
0: Hoy la Elvira Martínez.
1: Elvira.
0: Locutora, presentadora.
1: Doctora en idioma guaraní.
0: Sí, Valera, Elvira. Y Valera, Yajuar.
1: Dirigente de Maguare.
0: Sí, Elvira. Apeto Mónica Alfonso tiene mandua ahí, luchadora social ahí allá.
1: Así mismo.
0: Estamos ahí, Mónica de ahí, el colegio de trayectoria, el coño antecedente. A Jenny Mendoza, mi tagoña Pajú allá. Allá, según la psicóloga, ahí.
1: Abogada
0: también. Otro título, abogada de ahí, dos títulos.
1: Gestora administradora de salud.
0: Administradora de salud de ahí allá. Tu charla de Ica 11, ahí preparada ahí en mi cuñada. Entonces, vos a tres cuñadas de cobro en la concejalía, a PTI intendente. Cuatro cuñadas y la ñan de lista 123.
1: Sí, ¿no? Señor, me orgulloso porque ñan debe tener lista inclusiva. Allá, ya considera la cuñame como una excelente administradora, upeareña, mi amo hija, ya Yerovia, Rosana Abogado, como intendente, añan de concejal, cuera mi tacuñave.
0: O sea que añan de la ñan de equipo, la cuñacuera, orecola, espacio, orecola, participación, amor.
1: Sí, señor. Orecoja,
0: ya hay cuatro. Otro equipo, donde hay poquito de la cuña.
1: Bueno, pegando. Orecón, no viene y razón ahí, vea. Probablemente. Entonces, ya de ya y cuando oí la cuñada manda jabo, ya ya poco a ver oí las cosas ahí.
0: Ya
1: y cuando oí. Entonces, firme y tenga ya me voy allá alentacho de cueras, allá apoyacho de cueras, porque en esta vida lleva la mujer es una gran protagonista, no solamente como dadora de la vida a través del nacimiento de la vida lleva, sino que también como madre y administradora, esposa, hermana y hija también. Así es que entonces tenemos esos principios.
0: Sí, señor.
1: Así mismo, añan de mandu a mí, añan de sirve, mía lleva ya pensáramos, ya me oportunidad, no solamente por ser Rosana Abogado, sino que por ser mujer, precisamente.
0: Sí. La sigo por ahí cuaja, de cuape, estoy bien muy jugado, o muy cuape, nación.
1: Así mismo.
0: Este de mi familia, pero un criticado.
1: Un criticado, sí.
0: La sigo y la lena, peada ya. Aparte, ayer lo vi a la Rosana, porque la cuñada tiene buena administradora ya. Administradora del hogar, vivo la ciudad ya.
1: Así mismo va a ser, diputado. Bueno, entonces todo listo ya. Seguramente vamos a volver a hablar mañana o el miércoles antes de que venga Miguel para preparar esa gran bienvenida. Contento de escucharte y ya estás más recuperado también. Así es que fuerza y a prepararnos para el gran partido, para la gran. Para el gran encuentro allá en Yalecota el próximo 4 de octubre. Ni que ne cangrina, si es que ñande, la expólica que llena, diputado.
0: La expólica que llena, vista Ramón Avero, a la pueblo donde la cuesta toma, sea él la vez pasada, la gente de ñande, la escuela, la escuela, y digo la, y sí, lleva ya, y ya vamos hoy. A la pueblo, la pueblo con la cuesta toma, hermano querido, allá. Entonces, si yo lo vi en la pueblo, me dejan respeto a la gente que trata de hacer la pueblo de cuerda, Lisa. 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

0: realización es importante ya repasar, Ramón, acompañamiento. Acuerdo de acompañamiento ya posee porque ahora hay gente de UI. Apenas no ya permitimos, hay en el local electoral de pedidía de allá. Acuerdo de que voy a votar la electoral. Acuerdo de que votar. Apenas no ya permitimos, hay que ver a mi chata monadero, cuago, guarda la niña un boputa en el escuela, la niña un chata en el escuela de local. Entonces, preparándome hoy, igual la toguelo y la guante de buceo, guarda la niña un boputa en el escuela. Ya está gente públicamente, Ramón, porque no ya permitimos, hay gente que ya posee la trampa. Ya está la pueblo libremente todo elegido. Si a la ciudad de Leite de Ramón, veo ganar la Mujica más de 40.000 votos de diferencia ganar ya. Porque la pueblo quiere votar libremente, quiere votar a conciencia, ya.
1: Así mismo.
0: Libremente. El pollo presionado, ¿sí?
1: Y así tiene que ser.
0: A ver tú, y vayo, la gente, hasta la gente no permitimos. Allá de Coronel Oviedo, es importante ya en el programa, lo pide, ya no se llaman, digo, y usted,
1: sí.
0: Allá va.
1: Totalmente.
0: A fin de cuentas, todo vota sea, pero libremente, sin presión. Todo. La Constitución Nacional, tengo ahí oí, voto es secreto de la Constitución Nacional.
1: Y ojalá se cumpla todo eso, diputado. Y vamos a velar directo, vamos a estar velando por eso. Bueno, nos encontramos un poco más tarde, diputado. Gracias por tu tiempo.
0: Bueno, Ramón, un abrazo, muchas bendiciones.
1: Hasta luego, señor. Hasta luego. Todo parecía que no habría. Diputado nacional Antonio Busarqui, vicepresidente del Partido Liberal Radical Auténtico del Directorio Nacional. La vicepresidente Apecha Oñemo, que también ya en 10 sobre la campaña que está haciendo el Partido Liberal con la alianza de partidos políticos aquí en Coronel Oviedo, que postula a Rosana Abogado para la Intendencia Municipal y concejales municipales, entre los cuales están dos personas de Yo Creo, que son Elvira Martínez y Mónica Alfonso. Vamos, Coronel Oviedo, última semana. Ya pensá que lo están bañando de corazón y sobre todo, ¿qué nos conviene? Eso es lo importante. Ya domina, Rosa, la música.

0: les quiero prometer y les quiero jurar. Yo voy a asumir la intendencia municipal y me voy a quedar por 5 años. Yo no voy a usar la intendencia municipal para un trampolín, porque ustedes me van a elegir para que yo sea intendente municipal y no para que yo me postule a otra candidatura dentro de 1 año y mientras tanto nosotros tengamos que esperar que ellos se decidan para que Coronel Oviedo progrese. Vamos a enfocarnos de lleno a lo que realmente importa. Por eso nuestra causa se llama Oviedo Primero. Le ponemos a Coronel Oviedo primero. No permitimos que nos dividan los colores, ni credos, absolutamente nada.
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0: Son las 9:36, 9:36 en la República del Paraguay. Esta es la lista, este es el espacio de la lista 123 que propone a Rosana Abogado para la Intendencia Municipal de Coronel Oviedo. Cuenta regresiva, comenzamos hasta el jueves, tenemos programa, hasta el jueves se pueden hacer las publicidades partidarias y de campañas políticas. Y el domingo es el día de las elecciones municipales, donde vamos a estar votando por Rosana Abogado. Buenos días, próxima intendente municipal de Coronel Oviedo, Rosana Abogado, buen día, ¿cómo estás?
1: Muy buenos días, Ramón, buenos días también a toda la audiencia, y con muchísimas ganas de seguir trabajando y hasta la victoria final, que va a ser el domingo 4 de octubre, donde ya la gente está comentando, te digo, en todos lados, de que vamos a tener cambio con Coronel Oviedo.
0: Bueno, ayer te vimos en contacto con muchísima gente, a esa año cocina, la lasaña, ya y otros platos más, vehículos y allá entre todos, pero realmente estuvo muy bueno el contacto con la gente, se entiende cuál es el mensaje de ese acercamiento y bueno, esperemos de que eso se materialice y se fortalezca el próximo domingo en las elecciones, Rosana.
1: Así es. Ramón, estuvimos como siempre, ¿verdad? Porque eso yo creo que es algo que me caracteriza.
0: Sí, totalmente.
1: Estar en contacto con la gente, divertirme un poco con la gente. Yo eso es lo que quisiera, ¿verdad? Que todos vivamos felices, disfrutando de la vida, considerando que nuestra salud principalmente es una bendición que tenemos, sí. Y que nos gozamos de ella. Tenemos que aprovechar y disfrutar, ¿verdad? Estuvo muy lindo realmente. El calor fue lo que a algunos le hizo que tengan que irse a retornar nuevamente a sus hogares, ¿verdad? Por el tema justamente de la salud, ¿verdad?
0: Sí.
1: Pero después estuvo súper lindo todo, compartir espectacular entre vecinos como cada año. Y bailamos muchísimo.
0: Sí, Saguri. Bueno, realmente estuvo muy lindo todo eso y bueno, es como parte también de lanzar esta última etapa de la campaña electoral, porque ahí hubo un contacto, he visto yo, seguramente en otras facetas, en otros lugares, hay esta competencia, contienda política, pero ayer nos dio la oportunidad de encontrarnos todos los políticos sin colores. Es un punto de coincidencia y necesitamos puntos de coincidencia. O faltan de la ñaño entende mieco, coronel Oviedo, futura intendente, ja, peape hay cuasen de en Bajapotajabe y Catujamua. Ese ñaño entende mieco, Oviedo, a nivel ya yo dividí por cuestiones partidarias, intendente.
1: Así es. Cañan vengo, Ramón, cañan de Alianza, voy ya a pequeñas muestras. Muy clara, mala, ñandena, no vale, y voy lo que quiere vivir. Apea la primer mensaje que España, usted a ñandé, justamente la ñandé, eslogan, ni Oviedo primero, ñandé, ni a pensar, a ñandé, coronel Oviedo, ñandé, ñandé, que hay cojas, y ñandé, con la coronel Oviedo, entre la Oviedo y Aroga. Cuando ya tuvimos ñandé, la pequeña mi familia, que dedicó la actividad continuamente. Me catuigo la un sector de entender la niña de cuera pues muy copona, en el embacho de la privilegio, a la otro sector de catu yaren. A usted al cabo y me gané la niña para que esa, con esta alianza, inicie ese proceso que nosotros vamos a estar trabajando y encaminando para que se concrete el buen vivir para todos los obetenses, para que el progreso y el desarrollo llegue a todos. Sin distinción de colores,
0: sí.
1: Sin distinción de religión, de ninguna índole, digamos.
0: Sí,
1: estamos detrás de eso y yo creo que

0: la, los obetenses entendieron perfectamente, y es por eso que se están abocando ya de lleno como para ir a votar a la lista 123, que también los números claramente demuestran de que hay una unidad ahí entre el 1, el 2 y el 3. O sea, el que quiera que Coronel Oviedo esté mejor y sin división alguna, va a marcar el 123.
1: Y esa es la consigna, esa es la orientación, vea la propuesta de trabajo. No solamente es una mera campaña política de polcas, música y discursos, sino que también hay propuestas concretas, Rosana.
0: Así mismo, tenemos propuestas claras. Nosotros en ningún momento hablamos mal de nadie, porque yo siempre digo, yo soy docente, yo tengo que ser ejemplo para mis alumnos, para esos jóvenes que están mirando. Y si yo luego soy incitadora a la violencia, pues ellos van a crecer con ese, con esa mentalidad.
1: Sí.
0: Y es por eso que hicimos de esta manera, con propuestas claras, tratando de transmitir un poco de energía positiva en todo momento. Y creo que de alguna u otra manera llegó. Ya cuando se escucha nuestra música, Ramón, la gente se enciende y me dice que me dejé. Y eso pues es positivo, súper positivo, porque queremos despertar esa energía positiva que tenemos todos los seres humanos y no vivir permanentemente con lo negativo, porque eso atrae más negatividad también.
1: Sí, sí, sí. De empezar otra vez a convivir en Coronel Oviedo, porque a veces cuando lleva mete en partido ya por la actividad no se va a ese partido o andas a seis. O viceversa, ¿verdad? Y creo que eso tiene que terminar en Coronel Oviedo. Tenemos que volver a ser obetenses para obetenses. Y no pensar en dividirnos, Yaikovaí, me vengo Yaikovina últimamente. Y yo creo que Coronel Oviedo no necesita eso. Nuestros hijos, nuestros nietos no necesitan eso. Al contrario, tenemos que mostrarle. Bien lo dijiste, los docentes son ejemplos y los padres también deben ser ejemplos para sus hijos y los políticos. Los gobernantes deben ser ejemplo para las próximas generaciones, doctora.
0: Así mismo, Ramón. Estuvimos trabajando en base a eso y creo que de alguna u otra manera está dando sus frutos. Y el domingo, a las 5 de la tarde, seguramente ya vamos a ver el resultado final de todo nuestro proceso. Y para que Coronel Oviedo tenga lo que la mayoría decía, ¿verdad?
1: Sí, señora.
0: O vamos a tener el progreso y el desarrollo, o vamos a seguir en lo mismo.
1: Y eso ya depende de cada uno, ¿verdad? Y
0: sí, por eso te decía.
1: El miércoles hacemos un cierre de campaña con la presencia de Miguel Prieto.
0: Miguel Prieto, así es. Miguel estaría llegando aproximadamente a las 11 de la mañana. Va a estar viniendo hacia la zona norte, por lo que le vamos a estar aguardando ahí en la entrada ahí en la ex barrera.
1: Sí.
0: Y de ahí iniciar una caravana para venir hacia el centro de la ciudad. Vamos a pasar algunos barrios y ya nos vamos a Las Vegas Eventos para un acto ya de cierre de campaña.
1: Sí, sí.
0: Ese es el cronograma que tenemos. Y el minuto antes sería, ¿verdad? Vamos a estar en el mercado municipal también con el concejal Armando Riveros haciendo nuestro último sorteo de este tiempo, de este proceso, que va a ser una moto 0 kilómetros. Ya muchísima gente tiene sus boletitas y comento para que estén atentos ese día y puedan saber si resultaron ganadores o no. También vamos a tener el sorteo de otras cositas que en ese momento
1: sorpresa.
0: Sorpresa.
1: Los famosos premios sorpresa. Bueno,
0: sí, y a la noche tenemos un debate que va a ser, sí, también en TV Max.
1: Así es. Es un grupo de medios.
0: A partir de las 19:45 aproximadamente. Así que ese día miércoles tenemos la agenda llena como para cerrar cómo corresponde este proceso,
1: sí,
0: electoral que
1: llegó a invitar y debate nada lleva a como comunicador, pero yo pues tengo que mantenerme.

0: Ética no puedo, porque yo estoy contigo en este proyecto, entonces no puedo estar ahí en esa mesa, pero sí, obviamente en el día de las elecciones vamos a estar comunicando todo lo que va pasando, todo lo que va pasando. Pero ya sabemos y felicitaciones por el desempeño que venís teniendo en los debates. Y creo que los debates también un poquito, en cierta forma, son competencias. Y ahí en esa competencia lo que nosotros escuchamos no son meros discursos ni fanatismos, sino que realmente son propuestas. Y es lo que la gente tiene que entender.
1: Así mismo es. Se tiene que hablar de lo que se va a hacer, ¿verdad? De cuáles son tus prioridades, qué tenés proyectado. Y no un
0: Recitado.
1: informe de gestión o una poesía. Porque las palabras, pues, sabemos que no cuesta nada
0: No, no.
1: decir, ¿verdad? Pero
0: Hacer el tema.
1: hacer y saber, Ramón, aprovechando también este espacio, me
0: Sí.
1: gustaría pedirle a la gente algo.
0: Adelante.
1: Resulta que sacaron, estuvieron haciendo algunas estrategias como para poder hacer retroceder a la gente de su idea, de su pensamiento, del cambio. Y sacaron una encuesta hace tiempo que no condice absolutamente con la realidad. Nosotros también sacamos nuestra encuesta posterior a eso, que es real. Eso fue con la intención luego de amedrentar y
0: Sí.
1: de desmotivar a aquel
0: ¿Cómo
1: pues,
0: cagüece la
1: si
0: gente?
1: quisiera ir a votar.
0: Sí.
1: La pedida de las elecciones, o Ramón. Ahorita, Gina, porque ya era lo inhala, medio de prensa, la oye que está.
0: Sí, lástima.
1: No todos, lógicamente, pero hay quien se presta y que a las 9 de la mañana va a dar la primera boca de urna.
0: A las 9.
1: Y ves que, famoso, pues vos te vas a la iglesia con tu familia, después venís, desayunás y te vas a ir a votar después, ¿verdad? Y vos escuchás o ves en un canal o escuchás en la radio y dices, está perdiendo Rosana Abogado, y Rosana Abogado era tu candidata. Y ahí ya te desmotiva, yo, ¿entendés?
0: Sí.
1: Digo, van a trabajar así,
0: Ya
1: vos parece que no
0: perdí
1: hay indígena. A usted que nada ni ya permitió el coño del jefe, ni se le endúa, fuera así, una pelada de Jerure, cuando te Ramón, porque ese es un tema que como estrategia siempre usan. A mí, a ya bueno, ya capaz hoy una ya en Duima, en la radio, mira, porque
0: Son
1: hoy oigo
0: estrategias.
1: ahí, son estrategias que
0: Sí.
1: hacen ellos para desmotivar a los electores. Y nosotros ahora más que nunca tenemos que irnos poquito a votar. Pero ya, jafa, y nada más, vean lo que está allá en las fogas, si es posible. Ya ahora voy a dar un lado, que ya pues tuve un tema agua.
0: Allá ya
1: Que
0: no le ha
1: ya tuve un tema
0: resultado.
1: agua, la resultado. Sí,
0: Sí.
1: señor.
0: A ver, ya caravana, a ver. Allá tú para Rosana, música la voy a decir. Ya en tú estás para música. Ya en
1: Sí,
0: Bocapú. Ya en Bocapú 3x3, allá en donde música. El otro, la cumbia. Bueno. Gracias, Rosana. Éxito. Y vamos a encontrarnos adelante en una reunión previa para la bienvenida a Miguel Prieto.
1: así será.
0: Bueno,
1: Ahora tengo unas reuniones de comité.
0: gracias. Fuerte abrazo.
1: Gracias a vos,
0: Fuerza, fuerza,
1: Ramón.
0: fuerza. Rosana Abogado, la próxima intendente municipal de Coronel Oviedo. Así, hablando a su gente, hablando a su pueblo. Una mujer paraguaya, una mujer catupirí, empresaria, mamá de 3 hijos. Y guapa la Rosana, y guapa la Rosana. De cargo para mí, Seinú. De cargo para mí, de cuá, va de Yapó. Ja. De cargo, ¿viste? Ve. Péntese, guande. Últimos días de campaña. Hasta el jueves vamos a estar con ustedes aquí en radio. Allá se domina. Ya se acuesta. Hasta mañana, gracias.

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Bien, muy buenos días. ¿Qué tal la audiencia de Radio Capital 101.7? ¿Cómo amanecieron hoy día lunes? Sería ya 28 de este mes de septiembre. Estoy mirando, el cara de octubre llega el jueves. Y ya estamos en la semana prácticamente de las elecciones. Algunos dicen, ya pues tu útama, ya vamos a descansar. Y otros, que ojalá que todo el tiempo sea política, el concepto de política. Poder conseguir recursos, calidad para la gente. Pero allá al final, en las elecciones municipales, ustedes van a elegir a su preferencia. Candidatos a intendente tenemos 3. Candidatos a concejales tenemos bastante para elegir. Son 12 concejales. Me comprometo esta semana de preguntar cuántos es el sueldo en cantidad, cuánto cobran los concejales municipales. Algunos me dicen 16 millones y otros este fin de semana me dijeron 21 millones de guaraníes. Por ahí, Mauí. Le hizo el loco ya. Se reúnen en la comisión o en comisión se reúnen una vez a la semana y sesionan los días jueves. Y usted, y Mauí, 21 palos. De dieta, no es con sueldo, es dieta. No sé qué diferencia hay, ¿verdad? Pero es lo que perciben los concejales municipales. Bastante más honorable allá, eso de que hay. Pero son los concejales municipales. Les quedan un mes y 15 días o 20 días al intendente interino, doctor Denis Cohen. Con sus luces y su sombra también. Algunas cosas que no le salió y otras cosas que sí. A mí suele responderme los mensajes. Solamente que entiendo también que hay muchas actividades. Se comprometió a estar en la programación para poder hablar, debatir con él temas de tránsito. El tránsito lo que sí tuvo mucho inconveniente y se avecinaba, lo se decía justamente, es la persona que está encabezando su

supuestamente una persona que le gusta la apuesta, supuestamente. Y bueno, él elige a su gente de confianza. Hay otras secretarías que sí mejor y otras hasta ahí te puedo decir, como dice un personaje. Y así estamos. Y la gente va a tener la posibilidad este fin de semana, el domingo específicamente 4 de octubre, de poder elegir a su representante. A su representante como intendente. Va a ser algo histórico para Coronel Oviedo, sea cual fuese el resultado. La reelección, la primera mujer intendenta o intendente y el primer intendente independiente que se lanza. En la encuesta se puede decir muchas cosas, pero el domingo vamos a conocer. Algunos dicen a las 3, a las 4 ya vamos a ver, a las 5. Yo quiero saber, y no hay que tampoco hacerse, no sé, de querer anticipar, decir, tener la primicia y todo eso. Yo quiero esperar. Y ahora con el tema del sistema informático, a las 5 de la tarde, 5 y media, media hora después de que voten la mayoría, ahí vamos a conocer quién va a ser el intendente, la intendente de Coronel Oviedo. 0971-492430. No tener el jingle que nadie quiere que. O sea, nadie quiero que me hinche hoy. Perdió Betense. Perdió la clasificación o Betense. No en el partido. No en el partido. Y pueden llamar al 0521-2023-59. Habilito mi número de celular. 0971-492430. Hoy sí le doy permiso para que me puedan retar si quieren. Hoy todo lo que quieran. Por lo que voy a decir. Oetense perdió la clasificación en Caguazú. Caguazú de local jugó como tenía que jugar. 3-0. Ayer Oetense jugó como se esperaba que juegue de visitante y de local. Ayer sí jugó. Ayer Oetense fue muy superior a la selección de Caguazú, pero allá al final el resultado fue de 2-2. Allá al final lo que se ve es el resultado. Porque el empate, ya la desesperación de Oviedo, que quería, buscaba meter el tercero, después el cuarto, necesitaba dos goles. Ya se subieron todos, se quedaron sin pierna algunos. Walter Martínez, Héctor Díaz, corrieron muchísimo, dejaron el alma dentro de la cancha, pero se quedaron sin pierna. Eduardo Mendieta, la misma cosa. Se quedó sin pierna. Hubo jugadas que se puede analizar de posiciones adelantadas, pero ya eso queda. Eso queda ya como anécdota o ya queda ya en el pasado. Felicitar a la gente de Caguazú que supieron jugar de local. Oviedo quiso o reaccionó en el partido, porque la mayoría de los mensajes que recibíamos acertaron. 2-0 en el primer tiempo y el segundo tiempo marcaron un gol más y si es posible dos. Esa era la hazaña que quería hacer la selección oetense. Que repito, de visitante fue, perdió, hay diferencia de goles, perdió mal, y de local no pudo remontar jugando muy bien. Estamos, mañana nosotros vamos a hacer una programación especial, y ahí vamos a mostrar todo, y todas las jugadas polémicas, y todos los goles que pudo haber marcado Oetense. Dos veces en el palo, y una vez Henry Ojeda mano a mano con el portero. Después también, ¿qué influyó?

se lesionó antes de la que terminó la primera etapa Henry Ojeda, que le veíamos bastante entero, bastante sobrio. A Henry Ojeda. ¿Influyó la lesión de Henry? ¿Influyó también que Oviedo intentó, buscó muchísimo y se quedó sin pierna ya al final y el gol del descuento? Eso influyó. Es una posición que para mí, siendo objetivo, para mí, lo de Paniagua, una jugada fina que debatimos con los colegas de Caguazú, que parecía Oxai, pero para mí estaba en línea Luis Paniagua. No había VAR. No había VAR. Para mí estaba en una jugada fina y una jugada fina y para mí por lo menos estaba en posición correcta, pero si levantaba el asistente de Landerín también no pasaba nada. Porque y la reacción del portero también en ese descuento. No pudo contener, ¿no? Era un remate muy fuerte, pero se le escapó la pelota. Atajó a media. Y justo le quedó al 9. Justo le quedó también a él la pelota. Reitero, Oetense jugó bien. Feltes tuvo una pequeña... Estaba jugando bien, pero tuvo responsabilidad en el primer gol. En el segundo ya no podía hacer más nada. Eso ya no le doy la responsabilidad al portero Feltes. 0971. Si quieren llamar, opinar diferente, pasión de multitudes. Yo tengo mi verdad. César tiene su verdad. Luis tiene su verdad. Álvaro tiene su verdad. José tiene su verdad. Alexis. Y todos quienes estuvimos ayer en la cancha y todos los que vieron, tenemos derecho de opinar. Nos duele como vetense, tan felices los caguaseños. Yo justamente eso le decía a algunas personas, que decía, acá Caguazú va a día ganarnos. Y yo le aposté y les dije que mínimo Ovetense iba a ganar. No sé si iba a remontar Oviedo. Que iba a ganar. No tuve tampoco la certeza o la verdad. Pero yo dije que Ovetense iba a jugar con otra mentalidad, con otra actitud. Y pasó eso ayer, con otra mentalidad, con otra actitud. La línea defensiva, lastimosamente, Milde también se quedó sin pierna. Tuvo que ser cambiado. Eduardo Mendieta y lo de Pogba por izquierda. Esa jugada de Pogba también me gustaría analizar con el video. Esa jugada de Pogba, que siempre tiene su temperamento, carácter. Después, en el medio sector de la cancha, Alexander Báez, de muy buen partido. Héctor Díaz, ni qué decir. Yo tengo 3-4 jugadores que quiero tenerle sí o sí en mi equipo de esta selección. Álvaro Aquino, una falla de Álvaro Aquino. Una falla garrafal de Álvaro Aquino. Que por suerte Felte salvó ahí la plata. Pero después Álvaro jugó muy bien. Jugó muy bien Álvaro. Solamente un error tuvo que casi se pagó caro. Blas Cáceres, el mejor partido de Blas Cáceres, que era la versión que nosotros conocíamos de Blas. Si jugaba como jugó en Caguazú, ahí íbamos a tirar la toalla. Pero ayer sí jugó. Inclusive algunos preguntaban por qué el cambio. Estaba cansado ya también Blas. Después, en la parte ofensiva, Henry Ojeda, que solamente le faltó el gol 2 por el palo. Uno mano a mano, Henry Ojeda, que si no se lesionaba iba a tener otra vez su revancha en el segundo tiempo. Y no, es que definió mal. No quiso ser nomás, no entró la pelota, no quería entrar. Y Walter, que marcó también su gol, corrió mucho y el segundo tiempo se quedó sin piernas, ya dije.

los cambios. Para mí el que relativamente entró mejor con actitud por lo menos, y vos jugás, que también podemos analizar si fue o no posición adelantada. A Gonzalo le cobraron 3-4 posiciones adelantadas. Y algunas me queda la duda. Y ante la duda, los asistentes principalmente. Lo único que puedo decir contra Juliadosa es que no agilizaba la jugada. Después creo que llevó bien. Esperaba menos de Julio Giancarlo Juliadosa. Sinceramente, yo, el árbitro principal, yo esperaba menos. Pero creo que relativamente llevó bien el partido. Solamente faltaba agilizar. Cuando anota él, no quiere lo pasa pelota. Otra cosa también negativa. Pero esperaba menos de Giancarlo Juliadosa. Los asistentes, para mí los dos, habría que analizar, reitero, y lo vamos a hacer. Lo vamos a analizar punto por punto. Y se van a dar cuenta ustedes que alguna jugada que el asistente levantó de balde. Los asistentes levantaron de balde su banderín. Se van a percatar de eso ustedes. La gente que nos sigue. Ahora tenemos el nuevo sistema de YouTube. Y se puede directamente poner por la tele. Y después no ingresó bien Florentín. No ingresó bien. Como casi en todos los partidos Enzo Dávalos. Le llevó a Enzo y le dejó fuera a Víctor Hugo Oviedo, el técnico. Y Enzo es un jugadorazo. Pero no fue su campeonato de este campeonato Interliga. Hay que ser realista. No fue el campeonato Interliga de Enzo Dávalos Mendoza. Pero sí, Enrique estuvo en algunos partidos, pero en este clásico tampoco no apareció mucho. Ayer intentó un poquito más en el clásico de ida, así que no estuvo a la altura. Ayer intentó, tampoco no me convenció. Yo sé que él puede dar mucho más. Y José Sanabria ayer entró bien entró. Bueno, no es uno de mis jugadores. Por llamarlo así, porque tenemos derecho a opinar. Solamente a opinar. Vaya, entró bien. Después también flojo estuvo Rodi Martínez. Por su banda. Por eso ya a mí me preocupa dos situaciones. La lesión de Henry Ojeda, que estaba jugando bien. Y después la salida del jugador, en este caso, Milder Báez. Milder es uno de los jugadores que yo le quiero tener en mi equipo. Milder, Pogba, Héctor. De por ahí también Walter. Henry en estos últimos tiempos levantó mucho su nivel. Pero antes, y no quiero tampoco ser, ahora que está pasando por un mejor momento nada más, Henry era... Yo siempre también decía en mi equipo Gonzalo por su carácter, porque choca, porque juega, no le sale las cosas, igual insiste, carácter y todo eso. Pero esa es la situación que ayer se vivió en el estadio Ovetenses Unidos. Empate y clasificación de Caguazú, que esperemos, en lo personal, y lo digo con mucho, no sé cómo puedo decir para que no se tome mal, con mucha responsabilidad, ojalá la selección de Caguazú sea uno de los representantes del departamento, porque ahí va a ser a nivel departamental. Hasta ahora Caguazú no ganó, es el favorito, pero todavía no ganó la posibilidad o el boleto a representar al departamento, pero está como uno de los favoritos. Quedaron así. Tema dirigencial acá me dice, ¿verdad? No tenemos los dirigentes, ¿para qué queremos seguir? No, tenemos. Y a que tengan más peso, que se pida más por ellos, es otra cosa. Yo el tema dirigencial no quiero mucho opinar. Pero si la gente te dice también, no podemos estar ajenos. Si la gente te dice.

Sí, no tenemos peso dirigencial, me dice. Y bueno, esa es harina de otro costal que podemos analizar también en otro momento más determinadamente. Y vamos a ver, vamos a ver. Es un fracaso. Es un fracaso. Ayer también en el grupo de WhatsApp se hablaba de eso. Es un fracaso de todos. De los dirigentes, cuerpo técnico, algunos le culpaban también al técnico Fernando Caprichoso Jiménez, decía. No sé, ayer puso toda la carne al asador. Ayer puso toda la carne al asador. Ayer intentó y puso toda la carne al asador. Pero respetamos la opinión también. Respetamos la opinión también de la gente. Yo no sé nomás lo de Fernando. Partido de ida sí podemos. Partido de ida sí podemos analizar. La revancha creo que puso todo lo que tenía. Me extraña nomás que Víctor Hugo Oviedo no esté, ¿verdad? Porque tira Buenos Centros también Víctor Hugo Oviedo. En vez de Enzo, pero eso después es más fácil también de hablar. Después, ¿qué pasó? ¿Qué le falta a la selección? Falta a la selección que pueda marcar los goles, que pueda marcar más goles. Eso es lo que le falta a la selección onubense, que marque más goles. Todo lo que creó Oviedo. Todo lo que creó Oviedo no pudo aprovechar. Faltó eso. Justamente acá Rolly veía también que enviaba de que había posiciones lícitas que el árbitro, el asistente en este caso, cobraba. Por eso, ante alguna duda, el árbitro cobraba nomás a favor del conjunto. Pero vamos a estar analizando eso. Vamos a estar analizando todo eso con las imágenes, con los materiales. Vamos a estar analizando todo eso. No teníamos los equipos, dicen algunos. No, equipos sí hay. El factor que algunos no creen, el factor suerte, factor de marcar, porque reitero, lo de Henry Ojeda ya definió bien. Buscó su gol. Le atajó uno al arquero. Dos se fue por el palo. Uno increíble. De un lateral. Peinó el adversario. Él estaba adelantado. Pero existen. Existen tres situaciones donde no es posición adelantada. Existen tres. Tres. Y seguramente muchas personas, jugadores mismos, no saben esto. Me acuerdo en la cancha de Guaraní, Valentín Ramón le cobraba posición adelantada. Y cómo se enojó Valentín, ¿verdad? De un saque de meta. Saque de portería. Cuando el arquero saca, no es posición adelantada. Vos podés estar adelantado. El rival puede esperar tres cuartos de cancha, puede adelantar sus líneas. A cuatro situaciones existe, cuatro. Y me pueden decir más, cuatro situaciones donde no es posición adelantada. Saque de portería, uno de ellos. No se puede cobrar posición adelantada, saque de portería. Se da la pelota afuera, el portero saca, saque de portería. El jugador está adelantado, igual peina. No es posición adelantada. Eso mucha gente no sabe. Dos, lateral no es posición adelantada. Lateral, señores, no es posición adelantada. Ese es el segundo. El tercero, cuando parte de su propia línea de media cancha, no es tampoco, porque hay casos donde se va todo

0: y el delantero queda pescando en la media cancha, en su campo. Y de ahí parte. Esa es la tercera. Y si alguien sabe la cuarta, si alguien llama y dice, le voy a regalar una remera. Si alguien sabe, ¿qué otra cosa? No es posición adelantada. 20-23-59. Está habilitado, ¿verdad? Está totalmente habilitado. 20-23-59. No es posición adelantada. Cuando saca el portero, se va afuera. 0-521-20-23-59. No es posición adelantada de un lateral. No es posición adelantada cuando parte de su área. Y hay uno cuarto que yo sé. En una jugada, eso pasó en Espinillo, donde me cobró posición adelantada inexistente. Le reclamé a mi estilo. Y después le dije que termine. Y eso también los árbitros no quieren escuchar. Después que termine el partido, yo me acerqué y le dije. Ahí, en forma vehemente, no me sacó tarjeta ni nada. Seguramente el árbitro se percató. Pero otra cosa también. Si tu asistente levanta el banderín en forma equivocada, vos podés continuar y después explicar. A pesar de que eso ya también el adversario te va a protestar, ¿verdad? Pero hay otra situación que no es posición adelantada, que la gente no sabe. Que mucha gente no sabe. 0-521-20-23-59. Y aparentemente no sabe. Tres minutos más voy a esperar. Acá me llegan los mensajes. Tres minutos tienen para ganarse una remera albirroja. Una remera hermosa de la selección. De la selección paraguaya que ganó su amistoso 2-0 a Bolivia. ¿Vos sabés, Omar? ¿Vos sabés la cuarta? Es posición adelantada. Pasó eso en Espinillo. Y pasó conmigo. Dos minutos tienen. Campeonato de ascenso. Hay allá algunos equipos clasificados. Dos minutos tienen. Persona en línea, hola. Ahí se cortó la comunicación. 0-521-20-23-59. Dos minutos tienen. Entonces, no, árbitro pillata.
1: Hola.
0: Hola, ¿qué tal?
1: Me quiero ganar la remera.
0: Y depende. No hay posición adelantada, saque de meta. No hay posición adelantada, saque manual. No hay posición adelantada cuando partí de tu campo. Y no hay posición adelantada, ¿cuándo es?
1: Pero yo no entiendo ese partido.
0: Ah, ese es el problema. Te voy a anotar. Que llame, que le pregunte ahí a su vecino, a su novio, a su marido, a su hermano. No hay posición adelantada. Vamos a tener el viernes más remeras. Dos minutos tienen. Dos minutos. Persona en línea. Hola.
1: Quiero ganar la remera. Lourdes López, mi nombre.
0: Lourdes López.
1: Sí.
0: Te voy a anotar. El viernes vamos a hacer el sorteo. Pero hoy directamente queremos regalar una remera. Hoy. Directa. Dos remeras tengo de la albirroja paraguaya.
1: Pero tengo que decir algo, Pio.
0: Sí, tenés que acertar la pregunta. Directamente se gana, pero ya Lourdes López ya está anotada Lourdes López para ganarse la remera. El viernes vamos a tener para sortear. Tenemos dos remeras, uno queremos regalar directo y otro por sorteo. Un minuto y cuento ya dónde no hay posición adelantada. Vamos a ver si nos atiende un árbitro. No sé si él también va a querer hablar, ¿verdad? No sé si va a querer, pero no tiene nada que ver, ¿no? Si quiere, puede. Vamos a llamarle a dos árbitros. Vamos a llamar. ¿Podemos salir un ratito al aire? ¿Qué tal? Buen día. ¿Cómo estás?
2: ¿Qué tal, Roberto?
0: Bien, estamos a través de Radio Capital 101.7. Queríamos regalar directamente una remera de la selección paraguaya de fútbol y otro para anotarle también a la gente. Tenemos dos. Hice una pregunta. En realidad yo también, hay situaciones, posibilidades que

0: más coloquial en términos, ya no entiende Bejamá, o con Minaiku, por otro lado, la defensor agrede, o cuando agarra bien la pelota de cabeza, o peiná y arquero, pe. En esas ocasiones.
1: Díselo una parte, Roberto, que el arbitraje no es responsable de fallas técnicas en un jugador. O sea que, ojo, pues, los jugadores han fallado, se habilita.
0: También.
1: Otra cosa es salvar. Cuando apenas ustedes han rechazado o pasan a la pelota, ese es salvar. Eso es fuera de juego.
0: Fuera de juego. Muy.
1: Oye, sí.
0: Muy claro, muy claro, muy claro. Gracias, señor.
1: Ayer,
0: decime.
1: Roberto,
0: sí, decime.
1: Sí, ayer Roberto, básico, fuera de juego, o sea, ñande ya, 15 fuera de juego ayer, o sea.
0: Sí, muchísimo, pero alguno queda duda y otra no. Alguno queda duda y vamos a estar analizando eso. Pero sí.
1: De mi punto de vista, todos fueron. Pero. Bueno, así que ya te voy a participar la remera, Roberto.
0: Ah, ya está anotado, pero yo no dije tu nombre, no quería decir, no quería exponerte. Pero igual. ¿Eh? Por eso no te saludé por tu nombre. Pues muchas veces como ustedes no pueden hablar también.
1: Sí. Todo bien.
0: Seguí escuchando la radio, Gracias. Dale. Estaba escuchando la radio porque pilló. Acá Luciano, un poco tarde, llegaba tardía, Luciano. Llegada tardía, Emilio Rescalde. Llegada tardía, el amigo Solís. Y después, siempre te escucho acá por Atrameco, dice. Potrerocue, la gente de Potrerocue, un saludo muy especial. Saludo afectuoso. No, y vamos a tener algo para sortear la red, mira. Llegada tardía de muchísimos mensajeros. Luciano. Buen día, Rigoberto. Anotame para el sorteo, Luciano. Luciano y el Cuauhtémoc. Él sabía, Luciano, ¿qué pasó? Vos sabés bien este reglamento, Luciano. De Icuapona, ¿cierto? Y pasó con nosotros en Espinillo. Juan Ramón, este mediocampista tractorcito también que juega muy bien, tocó hacia. Yo estaba retornando, como siempre también, a soy temas. A retornar, yo arquero Cotaína. Jao toca a mí, cupo de un lado, yo pues miña acá. Y el asistente levantó un poco el banderín. Y cuando te toca. Cuando te toca en forma intencional, no es rechazo, como decía este señor, ahí te habilita. Ahí te habilita. Te habilita el jugador. Y ayer el jugador de Caguazú, en dos ocasiones justamente, y en una muy bien, donde el poste derecho le dijo que no, fue de un lateral, el defensor de Caguazú fue el que peinó, Henry estaba adelantado, pero recepcionó bien, y el palo le dijo no. Le iba a romper la portería, iba a ser un golazo de Henry Ojeda, lastimosamente y caprichosamente la pelota no entró nomás. Y Acube tenía amigo, agarró, hace veago, tengo natushai, el palo. Ya acertó Henry Ojeda, el más difícil de todos Henry Ojeda. Dos veces palore, a una vez tú el arquero. Luciano, va al aporte, Luciano.
2: Compañero, aunque esté un de Ujáis ahí en la compresa y te ahí se le hace opinión y eso de allá.
0: Sí,
2: está la fuera de fuego, pues ese oye.
0: Está ahí.
2: Hoy comisa. Ya, alguno. Una parte Júpiter y no va a ver si chándale y banderín. Pero bueno, ya hay copama, ¿verdad?
0: Ya hay copama, ¿cierto? Ya hay copama, paciencia. Pero sí, en algunos casos, ¿verdad, Luciano? ¿Estuviste ayer? Eso respondeme. ¿Estuviste ayer en la cancha, en el estadio? ¿Ya donde era el partido? Si estuviste, respondeme. Eso es lo que quiero saber, si estuviste en la cancha, porque para mí, en alguna jugada muy fina, y ante cualquier duda, levantada. Lo de Luis Paniagua, reitero, que se pidió posición adelantada, que alguno decía posición adelantada, inclusive colega, decía por Luis Paniagua, pero para mí es que estaba en línea. Sí estuve, dice. Sí, estuve. Y entonces voy a hablar con propiedad, mi querido.

0: amigo Luciano Segovia. Vos podés hablar con propiedad. Yo no digo que de los 15, por ejemplo, yo creo que la mayoría estuvo posición adelantada y fue muy evidente. En la mayoría. Por decirte, 10 posición adelantada para mí no me deja duda. Pero hubo 4 jugadas por ahí que me queda la duda. Me queda la duda. 4 posiciones adelantadas. De las cuales tampoco no es que en una sí de Walter Martínez sí llevó la pelota tranquilamente y se fue y marcó el gol. Hay una jugada fina también que para mí levemente estaba adelantado. Pero había otras situaciones que no era posición adelantada y que levantó el banderín los dos asistentes. El asistente uno, después el asistente número dos. Y muchas veces nosotros no nos percatamos. El que habilite puede estar a 50 metros, a 30 metros, el que le habilite puede estar. Y nosotros muchas veces miramos solamente al jugador. Solamente al jugador. Por eso yo le decía a Miño, yo le respeto a Miño y más todavía como profesional. Pero el que está a 30 metros ahí le está habilitando a Enzo, yo le dije a César, ¿verdad? Solamente eso, no es que, porque está solito, él está en posición adelantada. Le puede habilitar uno que está a 30 metros. Y es mucho realmente todo lo que entró en posición adelantada, según los asistentes, el equipo de Obetense. Según los asistentes, es muchísimo, en muchísimas ocasiones, con propiedad. El amigo Samu, va a ir ahí en medio de escala y nada. Claro, bellito para.
1: Una sed para la
0: Ah,
1: tolerancia, güey. Entonces,
0: ah, sí.
1: por la otra, al pato
0: No, no, no, no, no. Eso no sirve, no sirve hacer trampa. A ver. Ah, ya traña Imaína, Samu. A ver, ah, en vivo tu futbolista. Ego, ella es futbolista, pues, ella. O sea, no hay pollo con las bolitas, ahí a jugar profesionalmente ella. Ahí está, ah, Silvio Barreto, otro gran deportista, gran amigo también, gran colaborador. Silvio Barreto ya está atento también. Silvio, y me hago pillar. Pillar, en qué situaciones no es posición adelantada. Cuando el adversario quiere tocar atrás, a veces lo toca y delantero directamente. Ese no es posición adelantada. De un lateral he visto una vez también que cobraron. A cómo se le plagaron, se plagaron, y según él, era de igual se cobra posición adelantada de un lateral. No se puede cobrar saque de meta, no se puede cobrar de un lateral cuando parte de la cancha y cuando quiere bajar el adversario y le baja más, le baja al rival. Esa era la pregunta. Vea la pregunta aquí. Ay, Catumo, y ve ahí otras situaciones. El clásico blanco y negro es hoy. Hoy todo deportes, porque vamos a hablar también de la clasificación de General Díaz, el equipo Aliverde clasificado, el equipo después todo parejo, no, después no hay nadie, se define todo en la última fecha. En la juvenil también está clasificado ya General Díaz y el equipo del 12, hasta ahora, ¿verdad? Pecaron de inocentes en algunos puestos, dice, le ganó la ansiedad. Y se paga caro después. Y se pagó caro en la etapa complementaria, mi querido Emilio González. El segundo tiempo. El segundo tiempo, principalmente. El segundo tiempo. Pero reitero, a mí me quedan algunas dudas. A mí me quedan algunas pequeñas dudas de ayer, del partido. Me queda alguna duda. Para mí, en algunas jugadas no estaba en posición adelantada. Me está haciendo un material especial para mañana el amigo Brian Vox. Él es el encargado. Y para mañana vamos a tener todos los materiales para analizar punto por punto, principalmente las posiciones que cobró el asistente 1 y 2, y también la jugada de gol, claras situaciones de gol que se perdió la selección obetense. Si es que vamos a ver todo eso, vamos a analizar vía YouTube, vía Facebook, vamos a analizar punto por punto. Vamos a analizar. A ver, buen día. Yo creo que más allá de quién debe de entrar primero como segundo delantero, tendría que hacer haber entrado Gonzalo con Walter y Henry en el segundo, porque es más ágil y rápido y habría más juego con Florentín por las bandas. Entró bien, lastimosamente se lesionó.

delantero lo de Henry Ojeda. Se lesionó. Pero yo también pienso de esa manera. Dejar en el segundo tiempo los jugadores más veloces, los jugadores más rápidos, porque ya el defensor también se cansa. El defensor ya se cansa más todavía si es defensor alto. Porque ayer los jugadores de Ovetense también se cansaron, los jugadores de... Y entraron de Caguazú jugadores rápidos. Por suerte fue expulsado... ¿cómo era el apellido del número 9? De Caguazú. Entró, marcó el gol y después se fue expulsado. Reaccionó y fue más vehemente su reacción. Fue más vehemente y más visible la reacción del centro delantero. Después se puede también. Lo de Milder Báez en el primer tiempo se salvó. Mirando un poco la jugada de vuelta ayer a la noche, se salvó porque él reaccionó. Le provocó, es cierto, Luis Paniagua. Le provocó. Ahí lo correcto era. Y le perdonó Julia Dosa. Por eso yo decía que Julia Dosa, por ejemplo, no se puede quejar mucho los obetenses, ¿verdad? Miller era roja y por provocar era amarilla para Luis Paniagua. Luis Paniagua amarilla y roja para Miller, que reaccionó. Después también casi la misma situación, lo de MD después. Y lo del segundo, los últimos pases al vacío, un toque de más se hacía y cuando se picaba ya le dejaba en fuera de juego. Porque los jugadores de Caguazú, los defensores salían y entraban los delanteros. Por eso una jugada muy fina o alguna jugada para mí son muy debatibles. Varias jugadas que ya picaba y de sí, y a destiempo le daban el pase. Es cierto, eso también. Es cierto. Vamos a festejar, dice la clasificación, los muchachos. ¿Quieren festejar los muchachos? Y sí. La sub-16 clasificó. La sub-16 que clasificó a la siguiente etapa. Es increíble esto que voy a contar también estadísticamente hablando. Es increíble. Ninguna selección mayores clasificó a la par de su selección. Ninguna selección. En la sub-16 me falta uno. Esa puede ser la pregunta también. Me falta uno. Clasificó la selección ovetense. Clasificó la selección de Carayao. Clasificó la selección londinense y me falta una selección sub-16 también. ¿Quién es la selección que clasificó? Me falta uno. Categorías mayores. Clasificó Caguazú. Clasificó remontó Campo 9. Que perdió el local. Ganó de visitante y en penales pasó Campo 9. Pasó Repatriación, que perdió. Y empató Londinense con San José. Partido de ida perdió. Y por eso San José. Los cuatro equipos clasificados. Voy a venir de allá hacia acá. Porque viene así. Campo 9. Repatriación. Caguazú. Y San José. Las selecciones que clasificaron. Que van a jugar semifinal y después la gran final, único que se puede jugar en Coronel Oviedo. Se puede jugar en el Estadio de Estados Unidos, la final. Si llega Caguazú a la final, se juega en Coronel Oviedo, una final única. O por el tercer, pues, no sé, pero se puede jugar en Coronel Oviedo la final. Y vamos a ver todo eso. Bueno, para ir cerrando, agradecerle a todos los que hacen posible nuestro trabajo. Hoy el compañero Beto, por el feriado, no vino, ¿verdad? Pero mañana seguramente ya se suma de vuelta con nosotros. 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Y en la semana vamos a tener obsequios, ya estamos anotándole a la gente para el sorteo del día viernes. Vamos a tener de igual manera. Ganó la selección paraguaya. Salió campeón la C13 de la selección ovetense.

Pues dos goles de Almirón. Dos goles de Almirón, eso es importante. Clasificó la sub-16, la selección 93. Me falta uno. Voy a buscar un poco qué selección, otra selección sub-16. Clasificó. Me falta una selección sub-16. Me falta una selección. Si es que, vamos a ver. Me falta uno. Que seguramente vamos a tener también. 0971-492430. Y sí, entraron muchos en posición adelantada. Y eso es la ansiedad también. Uno busca. Busca, intenta. La ansiedad también. Que se apoderó de los jugadores. Intentaron los jugadores. Yo no sé por qué allá al final también el público, en el momento que tenía que apoyar, no apoyaron. Y después sí. Acá tengo, acá tengo, acá tengo, acá tengo. Este campo 9 con Liga Semifinales. Campo 9 Repa. Es al final. Y San José Caaguazú. San José Caaguazú. Mira un poco, San José Caaguazú. San José local, Caaguazú visitante. Campo 9 local. O sería. Y si sí, Repa por la buena campaña. Pero Campo 9 tuvo muy buena campaña también. Muy buena campaña tuvo Campo 9. No sé si eso influye o porque. No, pero. Por diferencia, por mejor campaña, Repa. Entonces, seguramente va a definir de el local. Exactamente. La selección de Caaguazú enfrenta el sábado a San José de visitante en la cancha el 13 de junio. Mirá un poco. San José, ahí se juega el compromiso. Repetición. Mientras que en la otra llave, repetición enfrenta a Campo 9 por las semifinales. En la cancha de Campo 9, seguramente por mejor campaña, porque ganó de local 2-0 y 4-3 perdió de visitante. Y Campo 9, que perdió de local y ganó de visitante. Y en la tanda de los penales fue más efectivo el equipo Campo 9 y le dejó fuera al guapo equipo de 3 de febrero, que empezó muy mal y después fue mejorando. Después fue mejorando la selección de 3 de febrero, que quedó fuera. Quedó fuera el conjunto del 3 de febrero. Mañana vamos a estar ampliando todas las informaciones más deportivas. Quiero mirar nada más para ir cerrando la edición del día de hoy, el pronóstico del tiempo. Digo, neto para cerrar. Hoy lunes marca 39. La sensación térmica ahora mismo ya es 40. Sensación térmica de 40, calor. Mañana marca lluvia. A la mañana tormenta eléctrica dispersa, dice. A la mañana llovizna. Y a la tarde sí, 50% a las 3. 70% a las 18 horas. A las 20 horas, 80. Vamos a amanecer con lluvia el día miércoles. El día miércoles. A partir del jueves va a ir mejorando de vuelta el tiempo y la temperatura. 27 la máxima, 14 la mínima. El día viernes, 29 la máxima, 15 la mínima, agradable. El día sábado pronostica otra vez llovizna. Y así sucesivamente. Domingo sí, 90%. 90% de lluvia. El día domingo, día de las elecciones municipal. Nosotros estamos cerrando el trabajo del día de hoy. Será hasta mañana.

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0: Bueno, 8 minutitos de las 11 de la mañana en Paraguay. Buen día,
1: Y en esta ocasión nos acompaña...
0: ¿Cómo están, audiencia? Me imagino que están con el tererecito en sus hogares. Los funcionarios públicos están descansando. Bueno, ¿eh? Hoy es... Ferario, ¿verdad? ¿Eh?

0: que recuerdo.
1: Baila, compadre, y le llegamos que allá. Va,
2: estamos por Anduin, va. Eres para la feria hasta el lunes. Después te tengo explicación fácil. El lunes 27 de febrero, cojina, feriado está por el primero de marzo. Primero de marzo va a caer el lunes 27. Y al otro día va a volver otra vez a ser 28 de febrero. Y después del 28 de febrero va a ser primero de marzo. O sea que Marisca López mandó que el primero de marzo. Pero este año mandó hasta el 27 de febrero, que va a ser primero de marzo.
0: Ay, qué equivocado estás.
3: No es más hoy.
1: Ya te debo ahí de ella ya. Y bueno, estamos ya listos para acompañarles a ustedes hasta las 12 del mediodía, ¿eh? 28 de septiembre del año 2026. 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

Bueno, 20 minutos de las 11 de la mañana en Paraguay. Ahí está. Clásico de clásico en la mañana. 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

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Vamos todavía.

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1: Bueno, hoy está la canción de Javier Torres y los Rehenes. Mujer de todo amor de nadie. 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

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Empanadas Tía Muñe. ...34 de las 11 de la mañana...

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Saludo para el amigo Aníbal Bogado, de calle Guazú, que está siempre atento ahí al programa. Dice, mujer llorona quiere escuchar, nuestro oyente fiel de la mega mañana. Mujer llorona, voy a buscar un poco.

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ahí está la canción, el pedido del amigo Aníbal. Señor, mujer llorona. 0971-1355-09, el teléfono que estamos habilitando en este horario. Gracias ahí a los amigos que van tirando su nota de audio también. Sí, señor. 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

está la canción de Luana Prado, La Guana. La Guana Prado. Cuarenta y cinco de las 11 de la mañana. 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

44. Presentaciones del campeón del ritmo. Nosotros este fin de semana, sábado, el próximo sábado 10 de octubre, vamos a estar en un acontecimiento privado con agrupación Cancioneros de Jade, en compañía Caranda. Por ahí vamos a estar farreando. El sábado 5 de diciembre, maestro de ceremonia en la coronación de los egresados del Colegio Nacional Santa Teresa de Jesús en Huelita. Jueves 17 de diciembre, maestro de ceremonia de los egresados del Mercadotecnia Colegio Nacional Pedro B. Peña. Excelente. Fue todo el evento del fin de semana. Nosotros estamos llegando a la parte culminante del programa de la fecha de hoy. Gracias a las empresas que hacen posible siempre nuestro trabajo. 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trabajo. Que pasen un excelente resto de jornada. Nosotros volvemos mañana, si Dios nos permite. Hasta mañana.

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2: Muy, pero muy buenas tardes, queridos oyentes, queridos amigos de la 101.7 Radio FM Capital. Estamos arrancando nuestro programa. Ya van pasando 5 minutitos de la hora 12 en esta jornada, el día lunes 28 de septiembre. De esta manera estamos arrancando el programa con una temperatura bien alta, Los cañeros, mi toño para petar, sombra mandeo de caña, Hace bastante calor, el calor sofocante que se siente ahí. Afuera, 37 grados la temperatura. Será ya 40 grados más la sensación térmica de una persona. Impresionante el calor que se siente afuera. Vamos a llegar hasta los 39 grados según meteorología. Mañana, jornada de precipitaciones. Ya va a bajar un poquito la temperatura, pero ya jata más de ese pez y no lo mira. Ya, de a poco que el invierno ya va terminando. Ya, ya mismo vengo primavera, Bueno, edición día lunes. Ya presto para compartir y disfrutar lo mejor de nuestra música paraguaya, el estilo banditero que solemos hacer aquí en la 101.7 Radio FM Capital, de lunes a viernes de 12 a 13 horas.
1: Santa Rosa presente, José Simón Barrio.
2: Saludo también a la gente de Bordenave. El sábado estuvimos por Bordenave, como siempre, como cada año, lleno total, éxito rotundo.

0: Segundo, lo que fue la jineteada, la corrida de toros y luego el infaltable baile popular. Cantidad impresionante de gente, de amigos que estuvieron bailando, disfrutando. La jineteada también, tuvieron una gran cantidad impresionante de jinetes. Amazonas y público que acompañó el sábado lo que fue la fiesta de la jineteada de San Miguel Arcángel Bordenave. 28 años de trayectoria de la ASO y patronales en honor al santo patrono San Miguel Arcángel. Gracias al jinete César Taito Martínez que regaló nuestro trabajo. Y ayer a tempranas horas ya viajamos de vuelta a GNU, estuvimos con la gente de GNU. Espectacular también la jineteada. Todo muy lindo. Querido presidente Moisés Sosa, que nos recibió muy bien, de la mejor manera. Apella ahí, Bordenave, almuerzo.
1: Nuestro querido amigo.
0: Rico Pedrito. Almuerzo que nos ofrecieron ahí la familia Rodas Miranda. Espectacular estado. Ayer en un muy buen recibimiento ahí en el Quincho, compartimos con el querido Moisés Sosa. Espectacular, agradecido como siempre. Y luego ya pasamos en el picadero, la jineteada, que estuvo realmente espectacular. Muchísima gente, ya eso de las 8:00 y piquito ya tuve que regresarme por cuestión de compromiso también con la gente de San Francisco de Asís, aquí Coronel Oviedo, que tuvo realmente excelente la noche de ayer en San Francisco de Asís. Espectacular, lleno total. Felicitaciones también a los organizadores. La corrida de toros que estuvo de 10, 2 ejemplares, la doma, impresionante. Yacaré el adicto Jesús Chávez también, el tomador.
1: Seguimos.
0: O Ever apodado el Rapay, que pudo aguantar ese video, lo que estoy buscando. De repente los amigos están escuchando cuando montó Rapay, el famoso toro escorpión. Lo pudo aguantar Rapay. Realmente excelente doma. Excelente la fiesta de anoche que disfrutamos en Villa San Francisco. Muy bien, queremos agradecer. Hoy día feriado, relajadito el programa. Sin tanta presión, sin tanto apuro. Vamos a cumplir con los patrocinantes también. 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Y
1: seguimos bailando
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Claro que sí. Bueno, señores, 16 minutos de la hora 12 aquí en la 101.7 Radio FM Capital. Continuamos con este programa La Tradición Paraguaya, Yajandú, música puro oriponá, espectacular. En esta jornada del día lunes, lunes Jacuponá en la mitad.

todos los paraguayos de diferentes países del mundo. En especial a José Ariel Escobar, que está en Suiza, de parte de la banda Los Amigos de Nueva Londres.

0: Bueno, ahí compartiendo los temas, la música que le estamos metiendo aquí en el programa, en esta jornada del día lunes, feriado.
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0: Sí, señor, algunos que no están feriados ahora, ¿eh? Solo para ahí, para los amigos de acá, San José de los Arroyos, mejor dicho. Saludos para Juan Garcete, Pateco de Juan.

0: Ya nos preparamos con todo lo que va a ser el sábado 17 de octubre. La gran y monumental jineteada aniversario de y fiesta patronal ahí, ¿eh? San Francisco de Asís y la Casa José de los Arroyos. Primero ahora en el escenario de Venom Disconcert, banda With Me. Segunda hora, banda Martinense. Tercera hora, banda 25. Sí, señor. Venom Disconcert, gentileza de Bernardo Ruiz. Animadores, Dani Acosta. Va a estar Lu María Mesa, Modesto Verdoy, Isa Rivas. También profesor Pedro González, Flaco del Paraguay y Javier Buena. Sí, señor, toda la cobertura de las mejores imágenes del país. AR Pro. También vamos a tener la presencia de Richard Fotografía.
1: Saludamos al amigo Lorencito Velar, a los grandes amigos.
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1: A los grandes amigos de Pirata.
0: Y lo mitería Evelyn. Para lo que hace entonces la cobertura total. Para el día 17 de octubre, local y acá San José de los Arroyos. De Yoto Padabe, el 17 de octubre. Se vienen los eventos en este mes de septiembre que estamos cerrando. Y se viene el próximo fin de semana, lo que vamos a tener un poquito de espacio. Pequeño descanso, como se dice, el fin de semana por cuestiones de las elecciones que se viene con todo también. Próximo domingo 4 y después arrancamos ya nuevamente el próximo fin de semana, el 10. El 10 de octubre vamos a estar con la gente de Leyva I. Sí, saludo a la gente de Leyva I que se van preparando también para su evento, para su fiesta, para la monumental corrida de toros. Esto va a ser en el local propio de ahí, Virgen del Rosario, patronales de Virgen del Rosario, donde vamos a tener la gran y monumental corrida de toros.
1: Arriba, a mi querido amigo Julio Mesa. A mi querido amigo Julio Mesa, esta canción, la pisa caporaza.

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1: Bueno, señores, saludos también a la gente de Aguapeté. Con la gente de Aguapeté vamos a estar el 24 de octubre en San Rafael. Voy a hacer la monumental jineteada de corriatros. Tienes ahí de Pánfilo Espínola. Hermana. Ya, señorita Espínola, que está regalando nuestro trabajo, ¿eh?
2: Al amigo Ronald, al amigo Dani.
1: El día siguiente, domingo 25, nos vamos en Yataití del Guairá.
2: Vamos a estar con la ASO.
1: Vamos a hacer la jineteada de la familia Vázquez. Toti Vázquez, Toti Vázquez y Francisco Vázquez.
2: General Escobar.
1: Bueno, y metan el baile popular.
2: Vamos, José.
1: Señor.
2: Arriba, arriba, arriba. Este es San Salvador, señores.
1: El 31 de octubre.
2: Saludos.
1: Vamos a estar en Quinta El Triunfo. Quinta El Triunfo, que vamos a estar el próximo.
2: Adiós, Juan Valdés. Saludos.
1: Acá ya tenemos confirmado ya para lo que va a ser sábado, en este caso, sábado 31.
2: Saludos.
1: A partir de las 13 horas, gran jineteada, 21 horas, gran corrida de toros.
2: La

0: grandes amigos. Familia López Ibarra, que siempre nos acompaña, siempre nos apoya.
1: Mes de noviembre, ya se vienen también los eventos.
0: Comisario.
1: Vamos a arrancar el 7, vamos a estar con la gente.
0: Amigos. López.
1: 7 de noviembre con Toro Negro, a su jinete Toro Negro.
2: La
1: está preparando.

0: Ovaj. Ide Dela na efekt. Ahí vamos a estar. Y luego el 14 nos vamos en Campo 9 con el querido gran amigo Franco González.
1: Compartiendo con nosotros.
0: El 15 nos vamos en Bocayatí del Guairá.

0: con Edgar Portillo, la tarde aniversario. El 21 tenemos dos compromisos con la gente Aso de Jinetes Obetense, aquí en Coronel Oviedo. Luego nos vamos en Cleto Romero, familia Bernal Cantero, para el baile popular. Acá en Coronel Oviedo vamos a estar en la jineteada con los amigos obetenses. Apoyate ya hasta Cleto Romero con la familia Bernal Cantero, Gustavo, toda la comitiva.
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0: El 22 nos vamos de vuelta a Paso Yovay, Mangrullo, Paso Yovay, Bellajada. Aniversario de la Aso Guinete de los Amigos. Querido Atelo Rojas. Bien preparado, bueno, de vuelta. El 28 de noviembre nos vamos en R y Tres Corrales. Aso de Jinete RI. Saludos a los amigos de R y Tres Corrales también el 28, sábado 28. Domingo 29. Como así están las cosas, como cada año solemos estar con los hermanos Cantero de Capibaré.

0: Nuestro amigo Fermín Ábalos. Sí. Vaya Fermín. Hermano Jaime T. Para el bebé Cuejeiza. De la Jaime Cuejeiza, ¿eh? Se montó yo ahí para irte. Vete ahí, animal Cuejeiza. Cuejeiza, mete hume, ¿eh?
1: Comisario Juan.
0: No falta yo ir la Yaguaca Reja. ¿Ves ahí en lo mitad? ¿O para irse nunca? Pensamos ahí en lo mitad ya, ¿eh? Sí. Saludos para nuestro gran amigo Fermín Ábalos, que está en sintonía del programa también. A ver, dice Jorge Chávez y Puya Guapiré, ordenada, amigos ahí. Sí. Ala y puaña de Yaguapiré, ¿eh? Saludos a los amigos de AutoCenter. ¿Vale? ¿Cómo veo? Vaya, por lo menos, amigos, ahí nada. AutoCenter, pero no puedo feriado y lo mitamos para po, igual, ¿eh? Ojalá y po y vima, niña, por feriado, ahí, tía, ¿eh? A full, ¿eh? Si no volver, Freddy Hidalgo, ¿eh? A Hidalgo, va, po, a full, ¿eh? O de solda pa' Yema, Guajinaila y... camioneta
2: si mis planes
0: está como nada meterlo nada o pay por nada la noña en ahí los pein los soyo
2: no
0: y la ya por seguro y te yo lo mitad la ya caro humo ahí va oye en ahí mandado la después la eterno abrazo a los amigos ahí de AutoCenter están trabajando a full
2: me la quito.
0: El querido compañero Jorge Chávez, que estuvo ayer por Curuguatú.
2: Por eso se la llevó.
0: Pate, ¿cuál es la situación por otro lado de Jorge, güey?

ahí va, ahí van los azares, ¿eh? Qué ansia te ponen a cuasi, ya, ¿eh? Una especialidad de los muchachos aquí en la radio, ¿eh? A su lado. Vea el famoso vaca cangüe parrillari, ¿eh? Las noches las suelen. Impresionante. Vea, no te pasa en ese programa, ¿eh? No entiendo. Si no veis tú descendía, ¿eh? Acá la mitad, o sea, acá los muchachos son boberiados y nada, a ver el radio, ve la mitad, ¿eh? Hay como más especialidad, ¿eh? ¿Eh? Bueno, señores, 43 minutos de la hora 12 en toda la República del Paraguay. Nosotros que seguimos aquí en el programa. Y ya nos preparamos a full para lo que hacer entonces también para Leiva y lo que hacer el próximo 10 de octubre. Saludos a Monumental Corrida a Toros y Baile Popular. Y vamos a estar ahí en el Baile Popular con Banda Red. Porque primero ahora va a estar el show La Pastora. Y luego vamos a disfrutar, por supuesto, con la cuadrilla Coloso Paraguariense, que ya tengo. Banda Show La Pastora, Banda Red, el Coloso Paraguariense, para El Humor, Payaso Pajarito. Ya hoy Betena, ejemplares de Candelaria Polibuster, que va a ser el próximo 10 de octubre. Animadores, Jorge Chávez, Edgar Romero, Apuro Toro, y Javier Buit. Operativo, Leiva y Patronales, en honor a su santo patrono. Virgen, o sea, Santa Patrona en este caso, ¿eh? Virgen del Rosario. La Santa Patrona Virgen del Rosario.

¿Por qué veamos postear caritas y ahí? Si no quieres. Está ahí para ver las isla, ¿eh? Ahí la verás, a ver los muchachos. Acá los muchachos están cocinando ahí en el fondo. Acá en el pasillo.

0: Muy bien, señores, la olla pocaña de Lomita. Maricego, a ver, ya te ya voy a gente ya con fondo. Está molestando a los las mascotas también, al gatito que está acá en la radio, Sí, Oye,
1: Banda Los Amigos de Nueva Londres.
0: Bueno, con Banda Los Amigos estuvimos anoche, primera hora, luego Banda Show Capibaré, espectacular la noche. Agradeciendo como siempre también la confianza enorme que han puesto los organizadores en nuestro trabajo. Lo que es la parte de los relatos de la corrida de toros, que estuvo realmente espectacular. San Francisco de Asís, el querido Alcirio Burgos, la querida profe Elsie, la licenciada Gladys, toda esa gente que estuvieron trabajando a full ayer, para que el evento de la corrida de toros patronales de San Francisco de Asís sea

0: Bueno, señores, de a poquito que estamos cerrando ya el programa del día de la fecha. Vamos a estar de vuelta, por supuesto, el día de mañana, de 12 a 13 horas aquí en la 101.7 Radio FM. Dejo este tema, nos estamos yendo, señores.
1: La agrupación.
0: Mañana, martes, otro programa aquí en la 101.7 Radio FM Capital. Buenas tardes, que tengan un feliz resto de jornada.

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¿Qué tal? ¿Cómo están? Bienvenidos, mi querido oyente, mi gran audiencia, en este mes de la esperanza, mes de las flores, mes de la juventud. Aquí arrancamos como siempre, con cantidades de preguntas, cantidades oyentes también que se hace sentir antes de que comencemos este programa a través de los mensajes de textos, a través de las redes sociales también, por supuesto. Muchísima gente desde distintos puntos del país, como así también más allá, hacia el otro continente, también la gente que comparte con nosotros a través de aplicaciones, haciendo preguntas sobre su vida, sobre su futuro, mejorando sus pasos. Y hoy es un día muy importante, día lunes, primer programa de la semana, mes de la juventud, mes de la esperanza que no hay que perder, que hay que florecer, así como el trabajo, así como el amor, así como la felicidad y la salud. Así que a partir de ahora también habilitamos nuestros teléfonos para todas aquellas personas que quieren saber sobre su vida. Mucha gente pregunta sobre sus proyectos laborales, sobre su pareja, sobre su futuro en el amor. Mucha persona, inclusive ayer domingo, muchísima gente enviaron mensaje a la profesora. No se olviden que la profesora es una madre, una hermana y una amiga de todos ustedes. Trabajando sin descansar, uniendo pareja, armonizando familia, que es especialista en su trabajo. Y hoy es tu oportunidad, vos también, de decir: hasta aquí llega mi sufrimiento en el amor, hasta aquí llega mi fracaso, hasta aquí llega mi infelicidad. Así que puede conversar con la profesora, que es una hermana y una amiga de todos ustedes, y una madre más. Es por eso que cuando vos llegas en nuestro consultorio, ni siquiera hace falta que nos cuenten sus problemas. La experiencia de años, de miles de personas que han cambiado su vida, hace de que sea fácil saber las causas de tus fracasos, de tu atadura, de tus sufrimientos y las causas de esa infelicidad. Pero vamos rápidamente con la contestación a los mensajes. Aquí la profesora, el profesor Douglas, principalmente aquí con los teléfonos, diciéndome: profe, vamos a contestarme. Dice: aquí me está indicando

Vamos a contestar los mensajes. Aquí el primer mensaje dice: profe, quiero saber por qué no salgo de atadura y sobre todo de esta enfermedad que me hizo sufrir hace más de 14 años. Me llamo Nilda, hermana Nilda. No te vas a curar mientras nos mandas una liberación. Yo sé que ya hicieron todos los que podían, sus hermanas, sus hijos, le llevaron inclusive en otros países a hacer estudios, análisis. Es que vos fuiste víctima de un mal artificial de parte de tu expareja. Estuviste 9 años con un hombre, ¿verdad? Tuvieron 2 hermosos hijos. Este hombre nunca quiso aceptar la separación, a pesar de que él fue el culpable. Yo sé que él se arrepintió por lo que hizo, porque después de poco tiempo tuvo un accidente donde él perdió la vida. Usted no me contó eso, pero vos nunca te mandaste a hacer una limpieza. Y no se olviden que así como existe el bien, existe el mal. Así como hay gente buena, hay gente mala, el día, la oscuridad. Así también hay gente que hace el bien, hay gente que hace el mal. Y vos fuiste víctima de ese mal artificial. Pero nunca es tarde cuando una persona tiene fe en Dios Todopoderoso. 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Aquí llega más mensaje. Dije: profesor, gracias por ayudarme. Yo soy Daniel, recuperé mi felicidad y mi estabilidad con mi familia después de 3 años de sufrimiento. Nunca voy a olvidarme todo lo que ustedes hicieron por mí. Si no fuera por ustedes, tomaría casos contrarios, decisiones muy oscuras que hoy en día quizás me estaría llevando a la destrucción y arrepentimiento. Pero ustedes me hablaron como mis padres, me abrieron los caminos y recuperé mi felicidad, recuperé a mi familia, a mi esposa, y todo me está encaminando bien también en mi trabajo. Gracias por todo, profesor. Y estos son los mensajes que nos motivan a nosotros, los espiritualistas. Mucha gente dice, o sea, que tienen problemas, ¿verdad? Pero dice que no creen, que no hay que consultar. Mientras el tiempo pasa, los fracasos lo consume, la tristeza le está consumiendo, la infelicidad. Y hoy es el momento de decir, basta, hasta aquí llega. Quiero cambiar mi vida, quiero cambiar mis suertes. Hay tanta gente que trabajan de sol a sol, pero no avanza. Dinero que agarra se le va de la mano. Comienza un negocio con tanta ilusión, tanta esperanza, no va mucho tiempo, vuelven a caer. Personas que no son felices, que deberían estar disfrutando una relación activa, positiva y feliz, están peleados, no les sale nada. Se discuten, no hay entendimientos. Padres que están sufriendo porque sus hijos le quebrantan. Personas que quieren crecer pero se sienten atados y estancados. Es por eso que en este mes de septiembre vamos a regalar.

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Otro mensaje que llega, dice: maestro, está hermoso el programa, quiero hacer un viaje, ¿será que me va a salir bien? Es mi esperanza para el futuro y de mi familia, dice. Tengo 47 años, soy de Acuario. Hermano Acuario, no haga ese viaje, te va a traer arrepentimientos y pérdida. Espero que me escuche y me haga caso antes de que sea tarde. Otro mensaje que llega, dice: profesor, yo soy Jesús, ¿será que va a llegar? ¿Será que vuelve conmigo Natalia? Ya no vuelve más, está decidida y además está embarazada de 2 meses de otra persona. Así que aprende a ver las cosas de una manera clara, te espera un futuro hermoso y no depende de ella tu felicidad, depende de que lo acepte. Y sobre todo el ángulo que está mirando la situación. Veo que te estás equivocando. Vení junto a los otros. Está la profesora, que es una madre. La profesora ayuda a muchísimas personas jóvenes, señoritas, señoras. Le orienta, le encamina para que no tomen decisiones equivocadas. Para que no tomen pasos erróneos. Para que sean felices. Para que triunfen. Para que atraigan las personas adecuadas. Para eso vamos a regalar la Esencia Consagrada a todas las personas que están llegando esta semana, en este mes de septiembre, en este mes de la juventud, mes de las flores. Así que vayan enviando su mensaje. Aquí llega más mensaje, dice: profesor, estoy pasando una etapa difícil en mi vida. Estoy sufriendo mucho, háblame por favor de mi futuro. Hay noches que no duermo. Soy del signo de Cáncer. Hermana canceriana, veo que ya está cerca de los 60 años. Y veo que estás teniendo mucho problema con una persona del frente de tu casa. Veo que todo te molesta de esa persona, hasta cuando pone una música. Y ellos realmente tienen una energía muy fuerte que radia hacia tu persona también. Y hay personas que lamentablemente nunca quiso verte bien y con tu marido. Es por eso que él salió de la casa y anda constantemente sufriendo. Vení junto a nosotros esta semana en el kilómetro 4. 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No esperen más, no dejen más para mañana lo que se pueden hacer hoy, porque mañana puede ser demasiado tarde. Hoy es el momento. Llega otro mensaje ya que dice: profesor, yo soy Antonio, gracias por ayudarme. Salí de una enfermedad desconocida gracias a las liberaciones que ustedes me hicieron. Ya no sabía más qué hacer, no podía más trabajar, tenía mucha molestia en los huesos. Ya no podía ni siquiera caminar, pero hoy en día me siento una persona joven y es como que me devolvieron una nueva vida. Agradezco a Dios por conocer profesionales de corazón grande como ustedes que cambiaron mi vida. Qué lindo realmente. Y agradecemos a Dios Todopoderoso por darnos esta oportunidad, esta fuerza, este conocimiento, gracias a nuestros ancestros también, que nos dejaron estos legados de ayudar a tanta gente que están pasando malos momentos. Personas que están a punto de separarse, que no encuentran la estabilidad y tranquilidad en la casa. Personas que están a punto de separarse, otros que quieren recuperar a su pareja y están con nosotros para eso, los profesionales, los espiritistas de años de experiencia. Basta con que ustedes se acerquen y digan que quieren cambiar su vida o digan que quieren salir adelante. Así que le esperamos a tanta gente, muchísima gente. 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

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Mucha gente están enviando mensajes a través de nuestras redes sociales, otros que están haciendo preguntas, ¿verdad? Y algunos que están agradeciendo. Aquí llega otro mensaje, dice: profesor, quiero reservar turno para el día miércoles en Caguazú. Yo soy de Blas Garay, dice, con mucho gusto, los días miércoles hacemos consulta en Caguazú. Otro mensaje que llega dice: profesor, quiero llevarle a mi mamá. Hace un año usted me habló de que veía una enfermedad enfrente de ella, pero ella estaba bien en aquel entonces. Me hablaron inclusive de que iba a tener problemas en los pulmones. Y hoy en día ella está con un problema en los estudios y le salió que necesita tratamiento. Y queremos consultar con usted, dice. Le quiero decir también a este amigo que en este caso quiero que lleve a un especialista a su mamá. Ella no necesita consultar con nosotros, no hay necesidad. Ella veo que tiene su médico de cabecera, que siga tratamiento con ella, que le va a encaminar a otro profesional también, su médico, y va a curarse a su mamá. Lo que me preocupa es que en la casa hay mucha atadura, muchas fuerzas negativas, mucho fracaso. Inclusive tenía negocio grande, perdieron todo. Y ahí sí le podemos ayudar. Así que le esperamos cuando pueda. Otro mensaje que está llegando aquí, impresionante. Anota el teléfono. 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Aquí llega más mensaje, dice: profesor, por favor, háblame de mi pareja que hace 7 meses que está en España. Yo soy del signo de Leo, ella es de Virgo, hermanos leonino. Veo algo que no está nada bien. Ella se encontró con su expareja. Ella te comentó eso, ¿verdad? Pero ahí no terminan las cosas. Ellos están pensando vivir juntos. Es por eso que ella ya no te llama casi. Pocos contacto está teniendo contigo. Lamento decirte que le estás perdiendo a tu señor, y si no quieres perderle, apúrate, venir junto a nosotros, porque la cosa no está nada bien. Yo sé que uno de tus parientes que vive ahí también en Europa tiene conocimiento al respecto, pero no te está diciendo por no querer lastimártelos. Así que vení junto a nosotros. Veo que tienen 2 hermosos hijos y podemos ayudarte. Hay tiempo todavía de recuperar a tu familia, a tu señora, con la profesora que está con nosotros aquí, que es especialista en unión de pareja en 24 horas. Otro mensaje que llega y dice: profesor, quiero que me reserve de turno, quiero que me entreguen la esencia consagrada. ¿Cuánto es el costo? 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Y el costo de la consulta es tan solo 30.000 guaraníes, una suma que ustedes pueden gastar en cualquier parte, por cualquier cosita. Pero es muy importante para abrir sus ojos, abrir la mente, desatar esa atadura y abrir un camino positivo. No ofrecemos milagros, pero sí ofrecemos nuestro servicio sincero y, como siempre, abrazarle y decirle que somos sus padres, somos un hermano. Y nuestro templo está abierto para todos ustedes, inclusive de distintas religiones, posición social. En nuestro consultorio llega de todo. Llegan pastores evangélicos, llegan sacerdotes, llegan políticos, llegan jóvenes, mayores, personas mayores, llegan colonos, llegan los muchísimos pacientes, maestros de constructor de obra, muchísimos chapistas, almaceneros, las personas que tienen despensa. Padre de familia, y vos también, no debería haber frontera entre clases sociales, ni fronteras entre religiones. Todos somos iguales ante Dios. Somos sus hijos y tenemos derecho a la felicidad, a vivir en paz, a aprender a pedir perdón, a aprender a disculpar, a perdonar también. Es por eso que estamos muy contentos, porque a diario recibimos con el profesor Douglas muchísima gente en el kilómetro 4. Para mañana ya mucha gente está reservando turno. Hoy lunes también tiene tiempo para consultar, para visitar.

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Aquí llega otro mensaje, dice: profesor, está hermoso el programa. Yo soy de Foz de Iguazú, Brasil. Gracias por ayudarme en mi emprendimiento que comencé hace 7 años en la zona de Curitiba. Hoy en día me está creciendo, me está saliendo todo bien. Ahora quiero trabajar también desde Paraguay. ¿Será que me va a salir bien? Me dice. Claro que sí. Nosotros tenemos una empresa que yo sé que vos estás queriendo trabajar en maquilas, así que podés acercarte a nuestra oficina. Tenemos una empresa que es Robin Groom. Es una empresa importadora, también exportadora, sí, muy importante, ni por él, por la solución a todo su problema, y le vamos a encaminar desde el comienzo hasta el final para traer materia prima de Brasil, porque yo sé que vas a traer materia prima de Brasil, y hasta para importar también. Así que, sin ningún problema, tenemos un equipo de asesores que te va a ayudar a encaminar desde el comienzo de tu fábrica hasta el final, hasta la venta. Así que te esperamos y todo te va a salir bien, así como te ayudamos también con tu empresa en Curitiba. Otro mensaje que llega, dice: profesor, gracias por ayudarme. Todo lo que hago me sale bien aquí en mi cultivo. Yo soy Anderson. Hace 11 años que sigo tratamiento con ustedes. Desde que comencé con 150 hectáreas, hoy en día ya estoy alcanzando los 1.600. Gracias por todo y no me abandone. Muchísima gente se están acercando también, después de muchos años, hasta nuestro consultorio. Anteayer, el sábado, recibimos a un señor después de 11 años, casi 12 años, que consultó con nosotros. Otro que vino el viernes después de 2 años a culminar su tratamiento. Es por eso que si vos también comenzaste un tratamiento, no pudiste terminar, vení, acercate. Acercate, abrimos nuestro brazo y decirte a vos también que tenés derecho a lograr, a crecer, a progresar, a ser feliz, a cambiar tu vida, a cambiar esa actitud mental negativa en una actitud mental positiva. Otro mensaje que llega, dice: profesor, no tengo suerte en el amor, me llamo Ramón. Ramón, vení, lleva la esencia consagrada. Yo sé que hay una persona a la vuelta de tu casa que vos no le estás dando mucha importancia. Ella te quiere, ella es buena persona, y van a ser muy felices juntos. Así que Cupido está haciendo lentamente su trabajo. Otro mensaje que llega, dice: profesor, siento que la relación con mi pareja ya no es lo mismo. ¿Qué será que va a pasar? No sé qué hacer, dice. Tengo 31 años, él tiene 34, dice. Yo soy de Piscis, él es de Sagitario, hermana es pisciana. El problema aquí sos vos. Veo que tus familiares es lo que no le acepta tanto a este muchacho, porque ellos piensan que vos merecías algo mejor. Yo sé que vos sos guerrera, yo sé que vos sos una persona que procura, que lucha. Él también procura, pero hay personas que no quieren verle a ustedes feliz. Y mientras que no se liberan, no buscan una ayuda, ustedes no van a estar bien, ni como pareja. Cualquier negocio que haga tu pareja, comienza un espacio de 6 meses, 1 año, 2 años, y vuelve a caer. Así que te esperamos en Ciudad del Este. 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Otro mensaje que está llegando, dice: profesor, yo soy de Coronel Oviedo, ¿cómo hago para consultar con usted? 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Llega otro mensaje, dice: profesor, yo soy de Juan de Oligán y tengo 23 años. Y quiero que me hable de mi futuro. Pienso hacer un viaje junto a una persona que ya le conocí antes. ¿Será que me va a funcionar para mi pareja? Y aquí me envió la foto de su pareja y también su foto. Nosotros hicimos un estudio al respecto a esta pregunta y vemos, mi hija, que vos estás embarazada de 3 semanas en este momento. Veo que tenés una pareja, una persona mayor, tendrá sus 55 años. Quizá la

no importa porque el amor nace cada día. Pero lo que nos preocupa aquí es que podría tomar decisiones erróneas que te puede llevar al sufrimiento y a tu hijo. Así que trata de llegar junto a nosotros y no te va a salir ese viaje porque hay algo que te va a estancar. Así que gracias por escuchar este programa que lo estás haciendo muchísima gente, muchísimas personas de distintos lugares. Aquí llega otro mensaje y dice, profesor, yo soy de la religión cristiana, pero estoy pasando por una etapa difícil. ¿Será que puedo consultar con ustedes? Claro que sí. ¿Qué tiene que ver la religión para buscar ayuda, asesoramientos, consejos o simplemente la felicidad? En tu caso veo que vos estás teniendo problemas con tu pareja y nadie está sabiendo. Estás sufriendo mucho por dentro. Y sos una persona muy noble, tenés un corazón muy grande. Mereces ser feliz y con la persona que está a tu lado. Pero algo tiene que cambiar. Ambos tienen que cambiar. Así que le esperamos esta semana en Ciudad del Este, en nuestro consultorio. En el kilómetro 4, enfrente mismo al supermercado Gran Vía. Otro mensaje que llega dice, profesor, tengo mi pareja hace 6 meses que estamos juntos. Él es del signo de Aries, yo también soy de Aries. Yo tengo 31 años, él tiene 27. Hermanas Arianas, este hombre no te conviene. Él tiene una persona que no puede desprenderse de esa persona. Inclusive tuvieron un hijo junto y falleció esta criatura. Él no te ama, te está utilizando. Y vos ya le estás queriendo muchísimo. Te está ilusionando cosas hermosas para el futuro. Él en campo no está en ningún momento o está en su pensamiento como para una familia. Así que mejor aléjate antes de que sea muy tarde o antes de que sufra más. Porque ustedes no son uno para el otro. Te espera cosas distintas, momentos importantes en tu vida y una felicidad inmensa que puedes vivir. Pero venir lleva la esencia consagrada. 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Impresionante la cantidad de preguntas que está llegando, cantidad de mensajes. Aquí me dice el profesor Dula, llega más mensajes, dice, a ver, profesor, si me mostras su teléfono, me acerca más, que a veces la edad también hace de que no veamos tan rápido. Aquí dice, profesor, gracias por ayudarme. Yo soy Felicita, tengo 63 años, quiero agradecerle por su ayuda. Sufrí varios años en la cama hasta que ustedes me liberaron de un mal y comencé a vivir una vida sana, una vida feliz, profesor. Ayude también a mis hijos a que tengan suerte y éxito en el trabajo. Dice, pues claro que sí, es nuestro compromiso y es nuestra obligación. Otro mensaje que llega y dice, profesor, ¿puedes hablar de mi futuro? Tengo 38 años, yo soy de Virgo, hermana virginiana. Va a aparecer una tercera persona que va, es un mal, es un demonio. Le digo así porque es una persona que va a cambiar tu pensamiento. Y con acompañamiento de unos familiares puede destruir tu hogar. Y esa destrucción le va a traer muchas pérdidas. Así que evita cualquier acercamiento con alguien que te dice palabras dulces, palabras que te motiva, así engañosas, porque podías arrepentirte y transformarte en una persona que realmente vas a ser infeliz. A veces voy a decir que no sos feliz. Vos tenés todo. Necesitas solo una armonización con tu marido. Pero si vos no buscas ayuda, puede venir la separación y puede venir problemas mucho más graves. Así que te esperamos esta semana en el kilómetro 4, en el de Dios San Andaria. 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

0: gente llegan desde Paso Yovay, muchísimos mineros, desde la Colonia Independencia, desde Campo 9, desde Vaquería, muchísima gente de Ñu, de Raúl Arsenio Oviedo, desde la zona aledaña de Caaguazú. Los días miércoles, pasado mañana, le esperamos en Caaguazú, en nuestro consultorio. Pero mañana, hoy mañana en Ciudad del Este, kilómetro 4, y el resto de la semana. Otro mensaje que llega dice: profesor, ¿será que me va a salir mi viaje que quiero hacer con mi pareja? Dice, sí, le va a salir bien. Adelante, no tengas miedo. Y van a llegar en un puerto muy, muy lejanos juntos. El tiempo se nos va, ¿verdad? Lamentablemente va.
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0: Dios bendiga, Dios bendiga, amada audiencia de la 101.7 FM Capital, siendo las 13:30 minutos. Aquí pasamos a presentar programa La Voz de la Liberación, órgano informativo que pertenece al Ministerio de la Iglesia Pentecostal Dios es Amor, que tiene su sede regional aquí en la ciudad de Coronel Oviedo y está ubicado en el barrio José Alfonso Godoy, en el fracción San Jorge, a 1500 metros de la rotonda del cruce internacional camino a Villarrica, y está bajo la dirección del pastor Antonio Ledesma. Nuestra primera sede nacional se encuentra en Asunción, Paraguay, está ubicado en la avenida Colón 909, esquina Piribebú, y está bajo la dirección y la responsabilidad del pastor Ireneo Palacios. Sexta sede nacional se encuentra en la ciudad de Caguazú, en el barrio Ciudad Nueva 1, ubicada en la calle Fulgencio Yegro, y está bajo la dirección del pastor Daniel Ledesma. Y la sede mundial se encuentra en la ciudad de San Pablo, Brasil, ubicada en la avenida Bajada del Estado 4568. Que Dios los bendiga, mis amados, la paz del Señor. Reciban mis saludos con la gloriosa paz de nuestro Señor y Salvador Jesucristo. Ya estamos aquí arrancando nuestra primera edición de la semana del programa La Voz de la Liberación. Sean bienvenidos a nuestra transmisión del día de hoy, como siempre, con la fe puesta en el Señor y Salvador Jesucristo, corriendo estas carreras que tenemos por delante. Aquí me encuentro con el pastor regional aquí de nuestra sede, Coronel Oviedo, Iglesia Dios es Amor, el pastor Antonio Ledesma, que está acompañando también esta transmisión en el día de hoy, trayendo su palabra, su voz de aliento, exhortaciones muy especiales para nuestra distinguida audiencia oyente del programa La Voz de la Liberación. Así que también damos las bienvenidas en esta tarde al pastor Antonio Ledesma, que estará también trayendo su palabra. Vamos a recibirlo ya, pastor. En este momento nosotros estamos prosiguiendo con nuestras poderosas campañas de los días lunes, culto de Pentecostés, la unción con el aceite fresco. Las bendiciones, amados hermanos y hermanas oyentes, Dios tiene preparado en esta semana aquí en nuestra sede regional. Y aquí en este momento ya vamos a recibirlo al pastor Antonio Ledesma, con la paz de nuestro Señor y Salvador Jesucristo.
1: Bendiciones, Dios le bendiga, hermano Odón Villalba, y mi saludo muy especial a todos los oyentes del programa La Voz de la Liberación. Estoy muy contento, muy agradecido con Dios por esta maravillosa oportunidad de estar con cada uno de ustedes compartiendo esta programación que es de mucha bendición para muchas familias, hogares, y estoy aquí para compartir con ustedes estos minutos con todas las informaciones acerca de lo que estamos teniendo en nuestra iglesia pentecostal Dios es Amor. Nos espera una semana cargado de bendición, una semana de muchas bendiciones que Dios estará manifestando en cada vida. Aquí, como el siervo del Señor ya ha anunciado, ya ha hablado, que hoy día lunes estamos en un día muy especial, porque estamos en el último día, hermano Don, estamos en el último día de la campaña, la campaña poderosa de Pentecostés, que es: pero tú aumentarás mis fuerzas como las del búfalo, seré ungido con aceite fresco. Esta palabra está en el libro de los Salmos, capítulo 92 y versículo 10. Estamos los días lunes sintiendo y recibiendo una unción muy especial de la mano de nuestro Señor Jesucristo. Por eso alentamos y animamos a todos nuestros hermanos oyentes. Tal vez hay miembros que nos están escuchando, obreros, obreras de las casas del

0: oyentes en general, principalmente aquellos que están sufriendo de alguna clase de enfermedad, de alguna depresión, de alguna ansiedad, de enfermedades que tal vez lo ha hecho sufrir por mucho tiempo ya y le ha afectado familiarmente, económicamente. Este día viernes estamos en una guerra total contra las obras de maldiciones, de brujerías, contra todo mal. Y este día viernes es el último día de esta campaña. Y invitamos y animamos a todos los hermanos, a todos los jóvenes, adolescentes, matrimonios, adultos mayores, que necesita de un milagro de Dios en su vida, a prepararse y ser parte con nosotros este día viernes a partir de las 19 horas. Iniciamos este culto de poder, de milagros, de liberación total en nuestra iglesia pentecostal Dios es Amor.
1: Bendiciones, mis amados, como ustedes, amados hermanos y hermanas oyentes, pueden percibir que la bendición es total. Bendición total, mis amados, en la iglesia pentecostal Dios es Amor, aquí en nuestra ciudad de Coronel Oviedo, en nuestra sede regional. Ya hemos escuchado las palabras del pastor Antonio Ledesma, la invitación muy especial, no solamente para los obreros, obreras, miembros de la iglesia, sino a todos. A todas las personas que quieran estar formando parte con nosotros, son nuestros invitados especiales, porque nuestro Señor y Salvador Jesucristo está aguardando, está esperando a muchos todavía. Hay oportunidades que aprovechar y hay tiempos agradables, tiempos de gracias, mis amados, que usted tiene que aprovechar. El tiempo que el Señor nos concede, la paciencia de nuestro Señor y Salvador Jesucristo. Por eso les exhortamos a todos, no interesan las denominaciones, Dios no hace acepción de personas, sino está aguardando a todos. Dios está aguardando a todos, mis amados, así que hoy estamos en el proseguimiento de la poderosa campaña La Unción con el Aceite Fresco, del Salmo 92. Y hoy estaremos ungidos, es el cierre de campaña, pastor, ¿eh? Hoy es el cierre de campaña, el último día en donde el Señor Jesucristo estará confirmando las bendiciones. Tal vez usted ha participado en unos dos cultos de esta campaña, pero no ha recibido la respuesta. Y yo quiero decirte que hoy el Señor estará confirmando esa bendición. Hoy, esta noche, Dios estará confirmando esas bendiciones para usted, amados hermanos y hermanas.
0: Así mismo, hermano Don, así mismo estamos creyendo y confiamos en las promesas de Dios. Las promesas de Dios maravillosos que el Señor Jesucristo mismo ha hecho, diciendo, por ejemplo, en el Evangelio de Juan, capítulo 14, verso 15, dice: si me amáis, guardad mis mandamientos, y yo rogaré al Padre para que les dé otro Consolador, el Espíritu Santo, el cual estará con vosotros para siempre. Y hoy nosotros nos preparamos con toda la fe, hoy nos preparamos con toda la certeza que hoy será una noche de restauración total, una noche de restauración espiritual. ¿Cuántos personas, cuántos obreros, miembros, obreras de la casa del Señor conocemos y sabemos, verdad, hermano Don, que están atravesando momentos de desánimo, están atravesando momentos de desaliento en su vida, tal vez porque están atravesando alguna lucha, alguna dificultad en su vida, en su ministerio, y están necesitando una fuerza, están necesitando una ayuda de parte del Señor? Y hoy en nuestro culto de Pentecostés es un culto muy especial, donde el culto es enfocado en la restauración espiritual, está enfocado en los dones, está enfocado en las promesas espirituales. Por eso el versículo de esta campaña es justamente que habla acerca de aumentar las fuerzas, y nos estamos refiriendo no a la fuerza carnal, sino a la fuerza espiritual. Y esta campaña es justamente para que nuestras fuerzas sean aumentados. ¿De qué forma? Ungiendo nuestra vida el Espíritu Santo con una unción fresca, una unción nueva, una unción que pueda hacer que nos volvamos a levantar y pelear por aquello que Dios nos ha entregado en nuestra vida. Así que les aliento, les animo a todo el pueblo del Señor. Tal vez, hermano Don, hay hermanos, hermanas que tal vez hace mucho tiempo ya no están yendo más a la iglesia, están parados, están desanimados por A o B motivo, tropezaron. La lucha fue tan difícil con ellos que en un momento dado pararon de congregar. Hoy nosotros hacemos un llamado especial a estos hermanos y hermanas que anteriormente eran tal vez obreros de la casa del Señor, predicaban, hacían la obra de Dios, pero vino

0: La lucha, la dificultad, momento difícil, entonces están parados, están ahí al lado del camino, tal vez heridos de alguna forma, pero hoy nosotros hacemos este llamado, estamos aquí para hacerte este llamado especial, que es el propio Dios que está preparando este momento para que tú te animes y tú te levantes y vengas nuevamente a la casa de Dios. Pastor, no tengo fuerza. Pastor, estoy desanimado. Pastor, estoy herido porque tropecé, porque fui traicionado. Hoy yo te digo esta palabra: el Señor te espera con los brazos abiertos. Él quiere restaurar tu vida espiritual. Él quiere restaurar tu ministerio. Por eso hoy estamos aquí juntamente con el siervo del Señor, nuestro hermano Don, haciéndote este llamado para que usted se prepare hoy a partir de las 19 horas. Nuestra iglesia está ubicada en el barrio José Alfonso Godoy, fracción San Jorge, ahí detrás mismo de la distribuidora Cerveparra. Ahí está nuestra iglesia, Dios es Amor. Y a las 19 horas ya está abierta las puertas de la iglesia para que usted venga con su familia, para que usted venga con sus hijos, para que usted venga con sus hermanos a recibir y a ser tocado por el Espíritu Santo de Dios.
1: Así mismo es, pastor, y reflexionar un poco sobre llamados del Señor, porque hay oportunidad que aprovechar. La paciencia de nuestro Señor y Salvador Jesucristo está todavía vigente para todos nosotros y para todo aquel, especialmente aquellos que se han desanimado, aquellos que han perdido fuerza, ánimos para congregar, para buscar nuevamente la presencia del Señor, hay oportunidad. La misericordia de nuestro Señor y Salvador Jesucristo está todavía vigente para nosotros alcanzar todos los beneficios divinos, toda la gracia que el Señor tiene preparados para nosotros. Así que hoy aguardamos por usted, mis amados. Hoy les esperamos a partir de las 19 horas, vamos a ser ungidos con el aceite fresco. Hoy vamos a recibir la palabra del Señor, hoy vamos a estar juntos alabando y glorificando el santo nombre del Señor con cánticos de alabanza. Va a ser una noche muy especial, una noche maravillosa, es la que vamos a estar viviendo en nuestra sede regional aquí, Coronel Oviedo, Iglesia Pentecostal Dios es Amor. A partir de las 19 horas ya estamos arrancando la oración, nuestro clamor a nuestro Dios Todopoderoso, y esto va a ser una noche muy especial, mis amados, una noche maravillosa en donde todos, absolutamente todos, obreros, miembros, hermanos cantantes, adoradores, grupos de señoras, las hermanas del círculo de oración, todos esta noche estamos en la presencia del Señor. Así que mis amados hermanos y hermanas oyentes, usted que está en este momento sintonizando la 101.7 FM Capital, hoy es tu oportunidad. Este día es para usted un día de ser ungido nuevamente con el aceite fresco de nuestro Señor y Salvador Jesucristo.

Así que hermanos y hermanas, a recobrar ánimo para esta noche participar en nuestro culto de los días lunes, Pentecostés, noche de restauración, noche de palabra, noche de alabanza, a partir de las 19 horas. Y quiero recordarles también que mañana martes en los anexos de la Iglesia Pentecostal Dios es Amor, aquí Coronel Oviedo, los días martes, mis amados, tenemos nuestro gran culto de bendición total, cultos de poder, cultos de milagros, también de grandes manifestaciones del Espíritu Santo, mis amados. Iglesia Dios es Amor, del barrio de Capitán Roa, a partir de las 19 horas también, ya está abriendo puertas para usted entrar por esas puertas y a ponerse en

0: La presencia de nuestro Señor y Salvador Jesucristo. Amados, están invitados, hermanos del barrio de Capitán Roa y sus alrededores, mañana en nuestro día de encuentro con el Señor en el anexo de la iglesia Dios es Amor. Y también, mis amados, Senavitad Calle Jobú, mis amados, días martes también a partir de las 19 horas, mis amados. Usted puede llegar, la iglesia está ubicada a 300 metros de la ruta asfaltada que va a la ciudad de Caguazú. Allí usted va a divisar en la entrada principal al complejo habitacional Senavitad nuestro tablero indicador con la señal del arco iris y la iglesia de los grandes y extraordinarios milagros. Y día jueves, pastor, día jueves nuestro gran culto del estudio bíblico, la palabra del Señor. La palabra del Señor, mis amados, los días jueves nosotros estamos recibiendo, y no solamente para la membresía, los obreros, sino para todas las personas. Así que invitamos a todos para participar con nosotros en el culto del estudio bíblico de los días jueves.
1: Asimismo, mi querido hermano, asimismo estamos preparándonos para una semana de muchas bendiciones. Día jueves, nuestro culto de doctrina, enseñanza de la palabra del Señor. Nos estamos aprendiendo la palabra de Dios junto al pueblo del Señor. Como nuestro hermano acaba de mencionar, no es solamente para los miembros, obreros y obreras, sino que es para todo el pueblo en general, aquella persona que tiene hambre y sed de la palabra de Dios, que quiere aprender, que le gusta escudriñar la escritura, como dice el Señor Jesús en el Evangelio de San Mateo capítulo 5, cuando hablaba acerca de las bienaventuranzas. Él dice: bienaventurados los que tienen hambre y sed de justicia, porque ellos serán saciados. Entonces, este día jueves nos preparamos para una noche de enseñanza de la palabra de Dios, un culto maravilloso de adoración y de palabra y de revelación del Espíritu Santo. A partir de las 19 horas también será una noche exclusivo de aprendizaje de la palabra del Señor. También estoy en este momento invitando que los días miércoles también tenemos un culto especial en nuestra sede regional de Coronel Oviedo, el culto de las hermanas, donde las siervas del Señor estarán orando en favor de toda la familia, en favor de todos los presentes. Usted que quiera participar en este culto maravilloso de bendición, donde las siervas del Señor estarán haciendo la voluntad del Señor, predicando la palabra y orando a través de los dones del Espíritu Santo. Así que estos son los días de cultos que tenemos en esta semana. En esta semana de bendición, nuestro culto de Pentecostés, nuestro culto de doctrina y liberaciones, donde vamos a ver milagros aconteciendo en la iglesia pentecostal Dios es Amor, ciudad Coronel Oviedo.
0: Así mismo es, pastor, y también queremos invitar, y ya estamos invitando, para aquellos que fueron víctimas de obra oculta, obra de las tinieblas, para participar con nosotros en nuestros cultos de la liberación, cultos de liberación, cultos en donde el Señor Jesucristo rompe las cadenas, las ataduras malignas, deshaciendo toda obra oculta, obra del mal, los días viernes y los días domingo a las 2 de la tarde. Los días domingo a las 2 de la tarde, mis amados, explosión de milagros, el impacto del Espíritu Santo, lo sobrenatural, amados, lo maravilloso es sentir. Por eso nuestra invitación para aquellos que están cansados, cargados y agobiados, vengan a experimentar lo sobrenatural, vengan a ser impactados por el Espíritu Santo y usted va a recibir el gozo, la paz, la alegría. Usted va a sentir algo sobrenatural, venga con la familia, porque es el culto para las familias, un domingo a la tarde, mis amados, en la presencia del Señor, un domingo a la tarde, aprovechando el tiempo, mis amados, también con las familias, para que de esa manera todos, amados, absolutamente todas las familias, podamos estar juntos recibiendo las bendiciones en el nombre poderoso de nuestro Señor y Salvador Jesucristo, aquí en nuestra sede regional, Coronel Oviedo, Iglesia Pentecostal Dios es Amor.
1: Así es, hermano, el día domingo tenemos un culto especial a favor de la familia y estamos en una poderosa campaña también titulada La Medicina de Dios. Ayer a la tarde fue una tarde gloriosa, una tarde de bendición, personas fueron sanados, liberados de opresiones malignas, vimos cómo las almas fueron tocadas por el poder de Dios. Así que Este domingo no será diferente. La bendición de Dios continúa manifestándose. Los milagros de Dios continúan.

0: Continúan aconteciendo personas que han sido desengañados por la ciencia médica. Usted que está atravesando por ese momento donde la ciencia ya no tiene más palabra, ya no tiene más esperanza para ti, es momento que puedas mirar hacia el Señor, que Él tiene una respuesta gloriosa, una sanidad y un milagro grande preparado para tu vida. Así que participa con nosotros. Yo mismo, el pastor Antonio Ledesma, voy a estar en el santo altar ministrando la palabra, orando a través del don maravilloso de la revelación del Espíritu Santo y ungiendo a todos con el aceite santo. Así que prepárate y venga con nosotros a participar en estos cultos gloriosos de liberación y culto a favor de la familia los días domingo a partir de las 14 horas. Voy a estar en el santo altar orando a tu favor, orando a favor de tu familia. Usted dice: pastor, mi hogar se ha hecho muy difícil la situación. En mi hogar hay muchos problemas, hay mucha desesperación, hay mucha enfermedad, hay mucha necesidad. Yo te digo hoy, quiero orar a favor de tu familia, así que prepárate y venga los días domingo, venga estos días de culto que estamos nosotros anunciando, que en cada uno de ellos Dios te va a bendecir de una manera poderosa. Hermano Don, vamos a pasar un número de teléfono para que aquellos hermanos y hermanas que necesiten una oración al terminar nuestra programación, vamos a orar a tu favor, que estamos a 5 minutos más de estar ya haciendo la oración en favor de cada uno de ustedes. Así que, mis queridos hermanos, envía tu mensaje, envía un mensaje de texto, envía con tu pedido de oración, que vamos a hacer una oración muy especial a tu favor para que Dios te pueda conceder hoy una bendición grande para tu vida.
1: Y bien, mis amados, entonces usted puede tomar nuestros números. Yo voy a dar mi número en este momento y después el pastor Antonio Ledesma estará pasando también el número que le corresponde a él. El número que me corresponde a mí es el número 0985-364-278. Este es el número que usted puede marcar y ponerse en contacto conmigo y nosotros vamos a estar orando por usted. Nosotros vamos a estar informándole sobre nuestras actividades. Si usted quiere más informaciones, usted puede llamar. Nosotros estamos dispuestos para dar la información y orar por cada uno de ustedes. Así que, hermanos y hermanas, a anotar nuestros números y a ponerse en contacto con nosotros. Aquí el pastor Antonio le va a pasar su número también en este momento.
0: Así mismo, mi querido hermano, entonces, el número donde usted puede ponerse en comunicación conmigo, con su pedido de oración, enviar un mensaje, pedir su oración en este momento o a la hora que usted quiera y donde quiera alguna información más clara, más específica, vamos a estar nosotros acompañándole con toda la información que usted necesite acerca de nuestros cultos y campañas. Mi número personal, mi número de teléfono es el 0981-85-21-87. Repito, 0981-85-21-87. Usted puede marcar ese número, enviar su mensaje de texto con su pedido de oración, ponerse en comunicación a la hora que usted quiera ponerse con nosotros en comunicación. Vamos a estar sin ningún problema acompañando con toda la información y con las oraciones que usted necesite. Estamos aquí para ayudarle concerniente a la obra de Dios, concerniente a la oración y al acompañamiento a personas que necesitan de Dios en su vida. Así que, mis queridos hermanos, amigos, aquí estamos acompañándoles en este programa, La Voz de la Liberación, este programa que ha sido de bendición para millones de personas en todo el mundo, en donde se encuentra la Iglesia Pentecostal Dios es Amor, a más de 100 países en el mundo. Se está transmitiendo esta programación La Voz de la Liberación. Y usted ha sido también visitado, usted también ha sido bendecido por esta programación. Y aquí estamos acompañándole, así que prepara tu pedido de oración ahí. Enseguida ya acabamos a orar a tu favor. Si usted quiere poner un vaso de agua, una prenda de ropa ahí sobre tu receptor, ahí cerca de tu receptor, vamos a estar orando para que la mano de Dios pueda bendecir, para que la mano de Dios pueda visitar tu casa, tu familia y concederte esa bendición que tú estás necesitando en esta tarde. Ya encerrando este

0: momento, ya les vuelvo a invitar para hoy día lunes a partir de las 19 horas en nuestra iglesia pentecostal Dios es Amor, culto de Pentecostés, campaña del Salmos 92 versículo 10, pero tú aumentarás mis fuerzas como las del búfalo, seré ungido con aceite fresco, donde yo mismo, el pastor Antonio, estaré en el santo altar ministrando la palabra y orando por medio de los dones del Espíritu Santo.
1: Y bien, mis amados, ya la invitación está hecha y en el nombre de Jesús aguardamos por cada uno de ustedes en nuestros cultos especiales y maravillosos. Aquí el pastor Antonio Ledesma estará realizando la oración a nuestro favor en esta tarde muy especial, muy maravilloso. Así que oyente, hermanos y hermanas, usted que está allí, acérquese más a su receptor y oramos también aquí con el pastor Antonio Ledesma.
0: Glorioso Dios y eterno Padre celestial, Dios amado, en el nombre de tu Hijo amado Jesucristo, me presento a ti en oración. Elevo, Señor, mi oración esta hora, Señor, delante de ti a favor de esta casa, de esta familia que nos ha acompañado a lo largo de esta programación. Yo te pido, Señor, tú puedas entrar en la providencia. Tú conoces la situación, la necesidad de esta casa. Ven, Señor, Dios mío, a curar toda enfermedad, toda dolencia, a reprender toda fuerza maligna, todo espíritu maligno que ha luchado, Señor, contra esta casa, contra esta familia. Depresiones, ansiedad, espíritus de opresiones que ha atacado esta casa, este matrimonio, estos jóvenes, este hombre, esta mujer. Y está hoy, Señor, creyendo en tu providencia, tú puedas, Señor, extender tu mano de gloria y poder derramar esa unción fresca, esa unción especial en su casa, en su familia, para que tu nombre sea glorificado y quede un testimonio de vida, Señor, para cada hermano y hermana que está en este momento al otro lado de esta programación. Yo te pido, Señor, visita con gracia y poder, visita con milagro y sanidad, con liberación, en el nombre de Jesús. Amén y amén, Jesús. Dios les bendiga. Hermano Don, oyentes, audiencia en general, yo ya en este momento me despido de cada uno de ustedes. Con la voluntad del Señor, día de mañana vamos a estar nuevamente aquí compartiendo con ustedes estos minutos de bendición. Que se despide su hermano y servidor en Cristo, el pastor Antonio Ledesma.
1: Y bien, mis amados, así de esta manera nosotros llegamos al término de nuestra programación del día de hoy. Ponemos punto final. Y les agradecemos su atención, muchas gracias por su sintonía, muchas gracias por acompañarnos y nos despedimos con la paz bendita de nuestro Señor y Salvador Jesucristo.

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0: Bueno, audiencia de la 101.7 Radio Capital, muy pero muy buenas tardes, ¿cómo están? Arrancamos la máquina aquí por la 101.7 y especial día lunes 28 de septiembre. ¿Qué tal, cómo está?
1: Como siempre, un cordial saludo a toda la audiencia de la 101.7.
0: Muy bien, y el día de hoy también, el día de hoy, día lunes, la llamo como hay deporte.
1: No bate con pariente y con el día.
0: Pariente y con Eva ahí. Porque perdió Cerro Porteño.
1: O cambiate más a ver la club.
0: Ando hoy Guaymo, Dolabo, ya pide ahí porque ojalá no pere. Enrique Ayuresa perdió también el. O sea, que seleccionó Betenche, se despidió de la. Del Interliga. Manadu Mené, dueña de equipo.
1: No, nadie era.
0: Manafau. El partido que se esperaba, lo más o menos así, nomás, ¿no? No sé, pero. Ilusionarnos con la selección obetense. Y esto hubo, porque hemos pasado muchísimo, El público obetense es el más sufrido del interior. Hay que decir las cosas como son, El público obetense es el público más sufrido del interior. En todos los sentidos. Hemos jugado finales, vacaco, fecha ya, pero en síntesis, el fútbol obetense, para mi gusto, la ñaimecha, mi amigo, Manau. La ñaimecha, ¿verdad? Hay que ser realista, Porque se jugó bien ayer, solamente no llené por acá. No sé qué pasa. Daikwai mabe a culpata ni va a la jaeta, no me escuilo en la cancha porque a ti no hay que meter a cero, ¿ve? A ti no hay que meter a cero, ¿ve?
1: Está inmovido.
0: Pero legalmente, Oviedo tiene que, no sé, Daikwai mabe ya poner en síntesis, ya pues tan de mañana de lo gay. Legalmente, una vez cuando yo pienso. Imagínate lo de Santaní, Oscar.
1: Sí, Santaní.
0: Santaní, mi amo, ya renja y mini zapato, ya me dijeron, madre.
1: No.
0: Santaní está a punto de subirse a primera división. Ya estuvo en primera división. Han ahí a Oyupijan Huaycha.
1: Oyupijan Huaycha, man.
0: Añandeca tu manazón.
1: Andiera, ¿eh?
0: No sé qué andan de Huaycha, pero oye. No sé, llama a unas cosas, no sé, llama a cumbea, no sé. Llama a muñeco, muñeca, no sé, pero. Obetense, ayer, cuando estábamos ganando 2-0, ya en empatá. Pero opa, en el global, 5-2 para el partido.
1: 5-2, ya.
0: Sin 3 goles de diferencia, esta es muchísimo. Lástima,
1: Esta iba.
0: Lo siento y lo croqueto es que el 1 de mayo gana, Primero de mayo ganar, que en el día ganar, ya hago mi amo, prima,
1: Apeándome.
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0: 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Recorre con Draco de Oviedo, ya no sé quién era, solo la mitad. Un día antes de Niquilla, no sé quién le va a hacer la mitad, y a ponerse al día con las cuotas correspondientes con la gente de Recop, recolectora Coronel Oviedo.
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1: Muy saludos también, te han enviado los mensajes en esta hora con nada, menos con nada espectacular para todos los amigos. Hoy día especial, los que lo mitad y pie por la página. Sí, señor, el día de hoy también. Saludos para todas las que están enviando sus mensajes. Saludos cordiales a toda la familia, a todas las gente que nos escuchan a través de la 101.7 Radio Capital. La gente que está compartiendo con la familia, con los amigos en esta jornada. También saludos cordiales. Escuchamos unos audios, Oscar, tenemos unos audios. El día de hoy también, saludos para las que no se escuchan a través de la radio,
2: Roli, ya me da algo de brindillo, de Roli, ya está tuyo. Yo, mira, ya de Okuhawaii, de Roli, ya. Acuérdate ahí, ya.
1: Dale, hable. Va, gracias, pana, y en el cotaina. Va, la mopana, va, buena. Así que, no, es más. Otro avión.
3: Ya música, ya, 12-8, y ya, ese no, que es a contra, dice.
1: Saludos, amigo, Ñene Torchene, amigo, Ñene Capelú, Oscar. Saludos para nuestro amigo, que siempre nos escucha también, amigo Alfonso Jara. ¿Qué tal, mi amigo Alfonso? ¿Cómo le va?
4: Aguantado, ya, juí, miso, escucho, Ñene.
1: Ay, ya juega, amigo Alfonso, ojalá, ya juña de... No, además de... Sí, ese tema... Escuchando el tema, Oscar, mira.
4: Ay,
1: para aquí de Villarrica. Si te vas...
4: Es Omar, dime.
1: Te llamo. Ya después te llamo. Y ahí te sentí la situación. Escuchamos el tema.

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0: El tema que lo canta, sí señores, el tema que lo canta el tiempo. A todas las morenitas, yo creo que.
1: Ya sea.
0: A las morenitas. Sí. Hay algunas morenas que pintan el cabello nomás, ¿eh?
1: Sí,
0: o pintan de alguna, ¿eh?
1: Rubia,
0: oye, morena. Oye, morena, ¿eh? Las mujeres son así, ¿eh?
1: Cambia de color continuamente, domina.
0: Diferente color, ¿eh?
1: Verde, rojo.
0: ¿Será? Oye, puta idea, ¿eh?
1: Idea.
0: Sí, señor. 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

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Ay, ay, ay. 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

0: El tema que lo canta los Grey, Tu retrato, se llama la canción Tu retrato. Ay, ay, ay, Oka, ¿eh?
1: Sí, buena música.
0: Enumina con tema.
1: ¿Ya ando bien?
0: Si alguna vez tuviste el retrato de tu novia, o te envías fotos así, bien, bien sexy, con un chorcito corto.
1: Sí.
0: Porque cuando hace calor, la mayoría se deja de la novia, Oka.
1: Y es cague.
0: Va, la pues, oye, es hacer la chico y la chica y la mitad la jacuya.
1: Lo huyo
0: de la año 10, lo huyo ya. Lo huyo ya, jacuya, que tú ya,
1: como la dama,
0: sí. Salud para la gente de Caguazú. Están escuchando la radio, Está ya tu Jaina. Está ya Jake, vaina, porque,
1: Va,
0: hay que votar los EPM, No, y que hay un número 9, el capitán de la 3190, Va, voy ahora, Ina, ya hay que ir a y esteña la puca, voy a ir a Gracias a la gente de Compasa de MID, contamos con hasta común, normal, super 10, como es depósito, a mí, Jaime, San Cuña, en agua. 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

también con nosotros en esta hora de la jornada, ¿eh? 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
1: Muy bien, saludos también. Tenemos otros mensajes en esta hora de la jornada. También tenemos 27 minutos de la hora 15 en todo el territorio nacional. Muy bien, saludos para la gente que están escuchando la radio, cara. Bien, por ambas, la mitad y nada, el día de hoy. Hoy pide por ambas, otro pide ahí.
2: Hoy
1: pide ahí, sí. Hoy pide ahí, nada. No, hoy pide ahí, ahí, Oscar. Pero pega pechante hoy. Pega pechante hoy.
2: Pues sí, página, porque después la solución no cambia el
1: celular. No, no cambia el celular, la mitad, no cambia el celular. Hoy no cambia el celular, la mitad, y nada, cuando esté la mitad, no cambia el celular. Este verá, ¿eh? Sí, señor, ¿eh? Música de suspenso, señor DJ, por favor, música de suspenso, música de terror, música de
2: Iere. Pora,
1: pora, loina. O pora, ere, erea, ere, sea, ere, cuacuare. Sí.

0: Ayer Oscar.
1: Fabio.
0: Ayer Oscar se jugó en el Círculo de Periodistas Deportivos del Paraguay, filial Colón de Oviedo. Ayer se jugó entre el clásico entre los colegas de Caguazú y lo de Oviedo. ¿Y quién le habla? El número 9 no pudo estar por problemas de trabajo, porque ambas papas a Pepe de manera. Además, estaba un poco lesionado. No, es más de. Mañana de estudio, Arnaldo Prieto. Camarógrafo de. Bueno, pongamos a Ejo como número 9. A Ejo como número 9. Ñan de socio Arnaldo. Opo Andrus Pablo Mistal, a ver el número 9, que veamos, a que me esté, a que veamos, ando uno, y la rol y veamos ahí, Ñan de socio Arnaldo Prieto. O fe y estado, porque es a la mía, la gol, que obedezca, que amo, a que espera, le dio cátedra de juego del número 9 y Naiko. Y justamente. El presidente, nuestro amigo César Miño, dice: ¡Ñan de socio ni PTI, gol no mangáis! Había sido Arnaldo Prieto. Arnaldo Prieto ni PTI, gol no mangáis ya.
2: ¡Hemos
0: nervioso de golpe! ¡Hacemos ahí, ¡hola, Dios mío! ¡Y con ese sebo y que tú aguantas, pues la. ¡Por recuperar el nivel! ¡Manda! ¡Fauña en el número 9! ¡Bojo y la Dragon No Man un gol! ¡Boja, pueda con Lilo Yahuza! ¡Boja, pueda con Lilo Yahuza! ¡Oy, más cámara, amigo Arnaldo Prieto ya! ¡Es que tuvo Mojila y estaba que le dio cátedra de juegos y que pea moa! ¡Boja, pueda con Lilo Yahuza! ¡Boja, pueda con Lilo Yahuza, amigo Arnaldo Prieto! Si es que el número 9, el goleador de Rayo Capitán, lo joyamos. No hay caso ya. O sea que sea Hayek y Okoy como Abay. Oye, ganó 3-1 de ganó. Pariéndome en Gébete y la gol. Ñan de socio, mami, y otro gol ahí. Hombre, ya no Ñan de socio, mami, y la gol. Ñan de amigo Rigoberto Rescaldo, mami, y la gol. Pero Ñan de socio, Arnaldo Prieto. ¡Mamau! Si es que Arnaldo Prieto, hermano querido, al mando de media ya, deje suplente a toda la vida ya. Porque siempre el número 9 el goleador, hoy guapa, oye mi cagua, señor. No, Rolly jugaba entre dos, me llama cacho, no, dos, tres, me llama cacao, bebé, en el socio, en el socio piraña, me llama, pilla para mojínala, Número 9, joya o mañana, sí, mojínala, hoy guay, que dejar de pagar, Además, tenemos unos mensajes de Joker. Ya le he dejado mensajes ahí a los muchachos. ¿Qué tal, Rolito? Estamos escuchando acá en Caguazú. Mandado, pues, gente, oye. No, y no pude estar ya. Hemos dañado el lecho. Nada más, veme. Pues, ahí, guapa, ya. Agua, bebé, bastón, para esa. Está el lecho. No, joven, no, no, no, los pies, sino con mandado, hombre. ¿Qué tal, hola, qué tal? Salud para la señora Agustina González, Salud para la señora Agustina González, ya en este barrio Costa Alegre, siempre ya en que está ya Agustina González, Siempre ya en Duque, ya en el programa Andú, Chivilla, Sí, salud, entonces para la señora Agustina González. Escuchamos otro audio, Carlos, otro audio.
3: Rolly, Piola, estoy para música, o sea, hay música acá, aquí, donde ya usted. Pero va a ver música,
0: Va a Viola, otro Viola ella, Va a Viola, no va a ir a la mamá ella, Otro año de socio, otro ya usted, otro ella, ya juca ya ande, coja cuca ya, No, Sí, señor, Escuchamos la música, no mira con la gente que nos escucha ahí por zona de Caguazú. Para los caguaseños, felicidades, Lástima número 9, niño, como que yo te le dio, Número 9 ya cambié ayer. Vamos a llamar un gol, vamos a llamar.

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0: El tema que nos canta Ramonita Vera, 48 minutos a la hora 15. Qué lindo tema, Oscar.
1: Ludo, vamos ciego.
0: ¿Por qué le gusta este tema para Griselda? ¿Por qué te gusta? ¿Qué estás haciendo?
1: ¿Estás lavando o qué?
0: Ellos hipio a unas cosas, no sé. ¿Te estás bañando?
1: Casa, ya esperando.
0: ¿A poco te llaman el lunes, Oscar?
1: Digo,
0: Marco, ¿qué nos dices? Te llaman el lunes.
1: Mira.
0: Ricardo Burro, yo.
1: A pillazo.
0: Ricardo Burro, ¿cómo va a ver? Oye, me acabé de dar una partida. Ay, este digo Ricardo Burro, la señora, por la este me Julio César, la a ver. Oye, tranquilo, vamos tranquilista, en el eco Ricardo Burro, a ver. Y no, hago unas cosas y como hago allá. Pago la mitad, nada más, a ver la situación, ve. Villa, pago la mitad, Ya hago que me venga tú, ve. Nos estamos llenos de a poquito, gracias por la sintonía. Nos recontamos el día de mañana, pórtense bien. Vamos con este tema. Hasta mañana.

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0: ¡Qué buen tema!
1: Hola, hola, Julio, ¿cómo estamos? Muy buenas tardes a los oyentes de la 101.7 Radio Capital FM. ¿Cómo estamos hoy?
0: Víspera de fiesta patronal en honor a San Miguel, ¿eh?
1: Sí, hoy es su víspera. Y estamos en un día feriado, caluroso, impresionante. El calor acá, lo que sentimos acá en Coronel Oviedo, Julio, ¿eh?
0: 40 grados, mi querido amigo, con una sensación térmica de 4, son 44 si salí afuera. Ya, yo te digo, ¿eh?
1: Ocho caído mi bodega, me voy a hacer. Carmelio acá en un dulce y un lumita.
0: Solamente agua.
1: Sí.
0: ¿En serio?
1: Un lunes sabor a viernes, ¿eh?
0: Claro, ¿eh?
1: Lomita no puta y joven, Julio, ¿eh?
0: No, tiene que salir un poco a rebuscar, hoy feriado, ¿verdad? Sí. Salir a jugar, a compartir, mañana viene el laburo otra vez.
1: Algunos se van en la pesca, en Arroyito, Balneario, o sea, Lomita sea, ¿eh?
0: Y anden de oigo una llamada para Radio Pehuacha.
1: No hay caso, sea.
0: En la radio no hay feriado.
1: No.
0: No, hay que trabajar.
1: Estamos y vinimos para hacerte la mejor compañía a través de la música, a través de la 101.7 Capital FM hasta las 5 de la tarde.
0: Habilitamos ya el número celular con Ricardo para que pueda enviar mensajes, salutaciones con él al 097.
1: Al 097-388-9884.
0: Saludos para toda la gente que ya está en vivo a través de TikTok, también a través de YouTube. Julio César, aquí comenzamos el programa a levantar el ánimo hoy lunes. Y sí, con este calorcito nosotros ambientamos con un tipo fresquete, pero con buena música.
1: Sí, señor, bienvenidos.

0: de Daniela Romo.
1: Todo que la bombero sea, Julio, ¿eh?
0: Ojalá que
1: no sea así,
0: será. Ojalá que seamos conscientes para quemar basura. Cierto. Para quemar campo y eso.
1: Por otra parte también, ¿eh?
0: Sí, no le damos mucho trabajo a ellos.
1: Exactamente.
0: Ahora están laburando ya el tema de bomberos amarillos desde el fin de semana hasta el 4 o hasta el 10 de octubre, si no me equivoco. Ellos salen por las calles, organizan actividades para que podamos dar alguna monedita, ¿eh? Hay que ayudarles.
1: ¿Maratón?
0: Sí, hay que ayudarles a ellos.
1: Claro que sí, los camioneros.
0: Anual están haciendo.
1: Motoqueros.
0: Bomberos amarillos.
1: Sí, anuales. Y de provecho para los motoqueros. Si vos te caes, si vos tenés un accidente por la ruta, pues ellos te ayudan rápidamente. Entonces hay que tener voluntad también con ellos, ayudarle con cualquier monedita,
0: Sí. 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
1: Sí, señor Julio, saludo a toda la gente, a todos los amigos, a las amigas hermosas que nos escuchan, a las

0: señoras guapas, amas de casa que están en su casa, están limpiando ahí en su casa y escuchando a la vez la radio y disfrutando de buena música aquí a través de la 101.7. Ah, pero era un bopú de Seina, dice, según Reinaldo, ahí en Neucar están laburando a Julio, muchachos, El amigo Reinaldo Casco.
1: Vapo,
0: Inés.
1: No, pero chate, hago en no vapo,
0: Ah, pero un bopú de Seina, José,
1: A un bopú de
0: A los amigos de Neucar están en sintonía, el amigo Carlos Escobar también, dueño y propietario de Neucar, saludos muy pero muy especial, laburando a full, muchachos, los camioneros vete por ahí feriado, los colectiveros,
1: sí,
0: a full laburando.
1: Ok, señores, seguimos con música junto a Ricardo, esto que se viene, tu colega, tu, ¿cómo se dice? Tu tocacho, ahí está, Ricardo Montaner,
0: vamos.

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1: Estos son Colección Retro con un poco de funky.
2: Qué buena propuesta musical que estamos compartiendo a esta hora de la tarde de hoy lunes.
1: Para levantarse el ánimo después de sábado, domingo, bien agitado será, ¿eh?
2: Ah, pero a ver, fin de semana será, ¿eh?
1: Quiero saludar a la gente linda de San Blas, Bocayatil y Agüe. El fin de semana estuvo con nosotros ahí, estuvimos haciendo animación espectacular.
2: ¿Qué tal te fue, Julio, eh?
1: De maravilla. Bien. A la nueva señora, saludo a la señora Maricel y al nuevo señor Edgar, ¿eh?
2: Oyeron que popolo, mira, ¿eh?
1: Sí, se unieron el fin de semana ante Dios y ante la sociedad. Se aumentaba y caía.
2: Y después la farra.
1: Después la farra, ¿eh? Bueno, no te olvides, este sábado 10 de octubre estoy ahí en Natalicio Talavera, patronales con el Grupo Comando. El 11 estoy en una fiesta privada en Caguazúa y nos vemos a la tardecita noche. Bueno, y recorriendo un poco. El 31 estoy en Capibaril, 31 de octubre. Autor Effect, ahí en Capibaril, barrio San Agustín, 3 de noviembre, calle 13 de noviembre. Ahí le invito a Ricardo para que se vaya conmigo de Capibaril.
2: Sí, sí, ahí vamos a ir junto ahí, vamos a compartir ese, con la gente ahí.
1: Ese es el Valle de Rolly, si no me equivoco, de la patrona, ¿eh?
2: Creo que de Rolly.
1: De Rolly.
2: Él
1: es oriundo de Capibaril, ¿eh?
2: Por ahí vamos a estar, ¿eh? Le podemos invitar también, puede ser que...
1: ¿Sí tiene permiso?
2: Sí, puede ser que tenga permiso
1: no,
2: también.
1: No, jamás. ¿Qué tal, amigo? Estira mate, dice mi socio. ¡Ja,
2: ¿Qué no,
1: mate será? Mate frío, sí. Vale. Eso sí, ¿eh? Bueno, quiero saludar a mi...

0: amigo artesano ahí de Villarrica está escuchando. El Moncho, un abrazo para ti, mi gran amigo, Se está siguiendo y escuchando también Radio Capital FM, Saludito.
1: Sí, para mi amigo William, que está escuchando la radio, a la familia Amaría, allá por la zona de La Pastora, Sintonía Total. Siempre nos escucha nuestro amigo William Amaría.
0: Qué bueno.
1: Está laburando y escuchando también,
0: Para mi querida amiga Nancy de San José de los Arroyos, Nancy Salinas, ahí la familia, está en sintonía a través de Capital FM,
1: Para la amiga Marlene, también está escuchando la radio por la zona de La Pastora. Saludos.
0: Bueno, tenemos el tema que va a romper esto, que comienza así.
1: ¡Vamos!
0: El tema de Los Ángeles.
1: Al 0973-88-98-84, tus pedidos musicales.
0: Saludos para nuestra oyente, está compartiendo con nosotros desde España también. ¡Tay! ¡Ahí va! Y Osmar Martínez.

0: El colección que tenemos aquí de Ángeles de Charlie, este se llama Dulce Mujercita. ¿Para quién va esta música,
1: ¿Qué,
0: Ricardo?
1: Qué linda la letra de ahí de Ángeles de Charlie, ¿eh? Corazón de novia.
0: Sí.
1: Estás enamorada, ¿eh?
0: ¿A quién le va esa música?
1: A todas las chicas hermosas, a todas las colegiales, ¿eh? A todas las colegiales que están escuchando la radio, a los que le están llegando el amor, a los que están
0: comenzando,
1: empezando a querer, empezando a amar y empezando una ilusión de poder tener un amor inolvidable.
0: ¿Cómo está empezando contigo? ¿Por qué no te reías?
1: Alza el volumen de la gente, Charlie, será.
0: Saludamos a todos y a todas que están escuchando radio en diferentes lugares.
1: A todas las chicas hermosas, ¿eh?
0: De Coronel Oviedo, sí. Compañías, barrios y sectores. A la gente de Carayao, de Nueva Londres, en La Pastora, Cecilio Báez, Simón Bolívar, San Joaquín, R.I.T. Corrales. Vos sabés que hace mucho que no me voy más hacia la zona de R.I.T. Corrales.
1: ¿En serio, eh?
0: Sí, me fui con Owner varias veces, después ya me fui dos oportunidades con mi equipo y de ahí no me voy más, ¿sí?
1: No hay más contrato por ahí,
0: no,
1: ¿eh?
0: Me tengo que ir a recorrer un poco, tengo tantos, sí, amigos
1: hay que visitar, ¿eh?
0: Sí, no, estamos empezando recién, sí, mi querido,
1: sí,
0: amigo,
1: señor,
0: ¿no?
1: Sí, señor,
0: esto comienza con todo. Vamos a arrancar con el programa, si no me equivoco, entre el jueves o el viernes ya esta semana con dos horas, y ahí queremos brindarles más en cuanto a programaciones, porque el estilo, el esquema que estamos preparando va a ser algo espectacular, hacer formar parte con los oyentes, participación, inclusive a un solista, a un grupo que vengan a cantar en vivo, aquí le vamos a invitar. Bueno, vamos a tratar con Ricardo de hacer móviles, de repente aquí mi querido amigo Ricardo va a salir una hora por ahí, ahí donde están trabajando ahora en el local. Ricardo, ¿cómo se llama el local que está trabajando ahí nuestro amigo, que hoy está laburando, dice Guaúna?
1: En Neocar, Neocar.
0: Bueno, vos te vas a hacer, sí, entrevista ahí. O sea que, llegar a un negocio, llegar a un lugar donde hay actividad, de repente con móviles, junto a Ricardo, que va a ser el cronista más animador, pero ni a controlar taco tipo bandido, tipo putaña de cuñajame, ¿eh?
1: No, vamos, no, a visitar, vamos a visitar.
0: ¿Sabes,
1: sí,
0: que nosotros estábamos planeando con Ángel, con pariente? Sí. Ponerte GPS cuando vas a ser cronista, ¿eh?
1: No, nadie sea.
0: En serio,
1: Caso serio, pariente,
0: sí,
1: ¿eh?
0: Sí, eso es la idea, ¿verdad? Dios mediante, ya vamos a estar recorriendo, visitando a los amigos comerciantes, de repente para que podamos crecer juntos y vender más también aquí en el transcurso del programa. O sea que una idea ya bien estructurado tenemos gracias a la dirección de la Radio Capital con don Luis Jiménez, ya planificando esto para que podamos trabajar bien, ¿verdad? Y brindarle ese mejor servicio a los oyentes, a los comerciantes y a toda la gente que nos sigue a través de Radio Capital FM 101.7, ¿eh?
1: Así mismo, Julio, entonces vamos a estar preparando nuestra hoja de invitación, nuestra carta, sí, de invitación para toda la gente, a los solistas, los que quieran venir a tocar y a cantar sus temas aquí en la radio. Vamos a tener 120 minutos, ¿eh?
0: Sí, saludo para mi querido amigo Concepción Gauto, está viendo y escuchando también, ¿eh? ¿Te acuerdas el tema de Frecuencia Trío, mi querido amigo?
1: Cambia de vida.
0: ¿Te acuerdas?
1: Sí.
0: La vez pasada te pidieron esta música.
1: Cambia de vida.
0: Vos sabés como animador y como DJ que soy. Uh-huh. Da cereza al aire con la gente de la Yoruba, sí, y sé la música.
1: Tenemos.
0: Tarde o temprano ya dedicamos así,
1: Sí o sí, ¿eh?
0: Ahí va.
1: Vamos.
0: Saludos desde Argentina. Están viendo y escuchando la radio. Un abrazo para ustedes también, ¿eh?

0: Espartaco.
1: Este es el tema de los legendarios.
0: Legendarios.
1: Sí, nuestro querido amigo Pablo Vidal.
0: No soy monedita de oro, ¿eh?
1: Va a estar entre fin de año, enero hasta febrero trabajando conmigo, ¿será?
0: ¿En
1: Vamos
0: serio,
1: a recorrer Paraguay.
0: Qué bueno, qué bueno.
1: Desde Argentina se viene con su grupo.
2: Me gusta decir verdades.
1: Va a trabajar con tema, Capital FM también.
0: También.
1: Sí.
0: Hasta las 5 de la tarde, señoras y señores, nosotros no paramos de acompañarte con buena música, sí, aquí a través de la 101.7 Radio Capital FM y Clásicos de la Tarde.
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1: 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Ya son las 16:37 en la República del Paraguay, ¿eh?
0: Ya avanzando rápidamente la tarde, ¿eh?
1: Vamos a seguir escuchando más canciones. Tenemos aquí, ahí va, el tema que se viene, preparamos. Qué buen tema.
0: Excelente, excelente ahí.
1: Sí.
0: Déjame saludar a mi amiga Belén que está escuchando la radio. Está tomando tereré y escuchando la radio.
1: Hoy copona,
0: le mandamos saludos a la amiga Belén.
1: Para ella.
0: Dale.
1: La secretaria se llama.

0: El tema del grupo Fugitivos.
1: Ilusiones.
0: Vos sabés que casi el completo del grupo mexicano había pisado esta emisora, será. Con LAG Producciones.
1: ¿En serio, eh?
0: Sí. Desde que yo vine aquí a la radio, yo empecé en el 2004, pisé aquí Capital FM. O sea que hacíamos
1: show.
0: Un show a nivel nacional con los grupos mexicanos, colombianos, argentinos. Gracias a nuestro querido amigo jefe, Don Luis, que trajo de todo, será. Y me hace recordar esto cuando vino en Playa 101, será.
1: Pero, ¿qué te trae más recuerdo? ¿La letra del grupo o el grupo te
0: hace? La letra ahí cuando la gente empieza a corear, será.
1: Ilusiones.
0: Sí. La gente como empieza a cantar conmigo ahí en el escenario. Hace un recuerdo impresionante y lo vamos a volver otra vez a hacer ahí, ¿eh?
1: Y también ahí en el Complejo 101 también vinieron muchos grupos mexicanos que también Don Luis cumplió con la gente del balneario.
0: Ahí vos conseguiste algo, ¿no? ¿En serio?
1: Sí, estuvimos mucho tiempo también ahí farreando con toda la gente.
0: ¡Hablar la vieja! No, va a venir otra vez. La idea, pues, es organizar un aniversario Capital FM y traer grupo internacional otra vez.
1: Sí.
0: Hay un proyecto que lo vamos a hacer.
1: También.
0: Radio Capital se merece hacer una vez al año su aniversario y lo vamos a planificar con el director eso para que podamos realizar y traer un grupo mexicano, un colombiano y un argentino. O sea que tres grupos internacionales.
1: Sí, señor. Hasta las 5 no paramos, Julio.
0: Y este tema que se viene, otro clásico será.
1: Javier Torres.
0: Sí. Saludo a la gente que están siguiendo a través de TikTok. Muchas gracias. Saludito para ustedes. A los que están siguiendo a través de YouTube también. Saludo cordial. Y los que están en sintonía desde paraguay.com.

0: ¡Qué lindo te va con los Tinos!
1: ¡Hasta el amanecer! De a poco despidiéndonos, ¿eh?
0: ¡Haremos el amor! Parece que me va a salir ya. Saludos para la gente que está viendo y está siguiendo desde Paraguay.com, desde España. Ahí está Ever Noguera. Saludos para Milagros Torres. Ahí va, ¿de parte de quién? También otro saludo para Freito Torres, de parte de su amigo Ever Noguera. Ahí va. Estamos cerrando el programa, Ricardo.
1: Qué buen tema con este temazo. Estamos despidiendo de a poco.
0: Escucha un poco este.
1: A ver.
0: Este va a ser nuestro, lo que tenemos que escuchar bien, lo que dice el grupo.
1: La letra,
0: Escucha.
1: Vamos a escuchar.
0: Oficio de un cantante se llama mi socio Balada en la recta final.
1: Qué buen tema será, ¿eh?
0: Escucha. Ahí va.

0: Nos vamos de a poco, Ricardo.
1: Muy bien. Gracias, Julio. Gracias a los oyentes de la 101.7 Radio Capital FM, a todos los que estuvieron acompañándonos durante 55 minutos de programación. Muchas gracias. Si Dios y la Virgen nos permite, nos volvemos a reencontrar mañana a partir de las 4 de la tarde hasta las 5 de la tarde.
0: ¡Hasta mañana, señores!
1: ¡Permiso! Yo, sí, yo...

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Tres minutos de la hora 18 en todo el territorio nacional. Muy buenas tardes a todos los oyentes de esta prestigiosa emisora, la 101.7 FM Capital. Hoy lunes 28 de septiembre 2026, como de siempre, desde la sala de control, pura gente por Abope, nuestro gran amigo Wilfrido Mendoza, el pato DJ, llega tu peña, amigo pende apreciaba Lucio Jiménez, y andú pura gente por un bue, linda trigueña, Mujica Ojeda, los galanes del folclore. Bañame miña de aguilleña de Rutupape, y como de siempre. 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Y yo me acuerdo que ya recibí entre Itemba, se fuera siempre, ya le con la esperanza. Dios mío, este día vengo junto a ti para agradecerte como todos los días por la bendición que me das al despertar un día más. Te pido por la salud y bienestar de mi familia, amigos y conocidos. En tus manos estamos, Señor. Amén. Ñandú, por ahí, moco, hija, señirú.

7 minutos de la hora 18 y en la etapa guaypeña, en Dupura Jirorí, Semarimí, pedido especial de nuestro gran amigo don Juan Espínola con su querida señora esposa, ña Susana de Sabucay, dúo Mujica Ojeda, los galanes del folclore. Ahí ya recó el amigo Samuel Ramón en sintonía de nuestra programación, Alfonso Loma, yo te hago en Bahía de ahí. De igual manera, la señora Blanca Cáceres, desde Barrio San Pablo, entre tus sueños, y te da Emiliano R. Fernández, ojo, iba de cueñas, en Bután, y tenemos pesiste, este día lunes, ya esa 28, me anticipaba la Boquerón, 29, 28 lunes, este día, entonces pese el año de situación. Si era su cumpleaños, vamos a festejar, y dice, verás, pero va que ya está. Que se han pedido, vea. 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Ñandeta Manteboí, esa paitema, Ñande, caballo de batalla, cuarenta en el. 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
1: Buenas tardes, Carugio Jiménez, va a ser hermano que yo de Caruca,
0: eh. San mío, minda, por iba, ahí así, ya pintada, ande la llevadita, no, Ignacio.
1: Se
0: fue a buscar aquí, va a caer,
1: apoya, apoya, llena. De guapo, jaya, tú imaginas. Ambas, poca ilusión, ya me ya se está matija o casa, ya cae ilusión.
0: Se gusta este grande guapo y tilaya, si no.
1: Va, a veces 35 años más o caer ilusión, a coja, venía de ya, como yo decía, que anda, madre, ven, va, tú. Senta, güey, patilla, madre, ves, agua, caer ilusión.
0: Amigo, ¿y qué es útil, si no?
1: Pues, añadir, mire, usted. Amigo, arrogar.

0: vivió Mendoza hasta 6 años, amigo. De mi familia, grande, de acá, Lucio.
1: Gracias, igualmente, don Ignacio.
0: Ya, yo, mira, acá, ya, donde acá, se, opema, se embató, nunca, ya, ajá, tipe, nunca se embató, ya, yo, mira.
1: Loco, sale. ¿Se embató?
0: Emma.
1: Oye, Esteban.
0: Oye, más acá, Lucio, ese amigo, acá, después del año, ¿entendés? Acuérdese, acá, Lucio.
1: A la una, siempre.
0: Oiga.
1: Dale, señor. Jati, pese y mator. Ya, ya, don Ignacio Silva. A la fina. Bueno, ya, jare, ya lo necesito. 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Carpintería Gomblán, ya de salud y aprecio de siempre a don Aníbal y a la familia entera y a todos los amigos oyentes que sintonizan nuestra programación, nuestra música paraguaya. Francisco Cantero, funcionario de la Cámara de Diputados, acompaña nuestra programación Músicas y Músicos del Paraguay. Y bate como don Antonio Cantero, Callita Gurubí, Itacurubí, Guilleñen en Dújina, Ñan de Salud y Chupé. Bella Flor del Paraguay, vamos pumilla, prepara a mí, don Antonio Cantero, venía de amigo de Ocampo, era Bella Flor del Paraguay, que tú también, ella no también, de Mendoza, o sea, sin problema. Presente a ver el amigo Samuel Ramoa de calle Potrerito, hijo del combatiente y mutilado de la Guerra del Chaco, acompaña nuestra programación, nuestra música paraguaya. Ahí tenemos ahí, Alfonso Loma, así se llama aquel paraje, se ve a Jaña, por ahí subir, sino. Sí, muy bien. El licenciado Cristian Aldama acompaña nuestra identidad, nuestra música paraguaya. Saludo a la familia Aldama, al señor Armudio y familia, a todos los amigos de esa zona, don Marcial Varela, Guapetuy, alrededor de Ñapio entero, también de saludo con Pujo Grupo y el doctor Raúl Portillo, con su buena predisposición de siempre, acompaña nuestra cultura, la que es nuestra música paraguaya. 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Se agendó por ahí, Mauricio.

0: 24 minutos de la hora 18 en la República del Paraguay. Tenemos la grata visita del candidato a concejal por la lista 123, opción 10, mediocampista, centro, cabeza y gol, autor. Buenas tardes, bienvenido a esta programación Músicas y Músicos del Paraguay. Y soy muy bien, yo para ver siempre la ciudadanía, ni en duda, la tendría poja. Y importante, la de presencia, ya en Caramilo, mitame. Ya, vamos a ver, tema con elecciones el próximo domingo. Con la expectativa, ser aquí para allá, visitar los dirigentes de diferentes barrios y compañías. Acá es importante en las zonas rurales, sea corre mi mija, se la de y buena persona, autor, MRC, desde fraudamos a la ciudadanía. Entonces, es importante, ya, en la propuesta. Porque en Bukipama, ya le cojan la decisión, Néstor Benítez, concejal, Alianza, todos por Coronel Oviedo, y lista 123, opción 10. Buenas tardes, doctor, el aporte, hermano.
1: Por ahí te di, Lucio, buenas tardes de Guaná, buenas tardes en Telovestea, Bemañan de DJ Bemaná, y saludos. Mendoza, Bemaná. Jaupecia, veía a los oyentes de la

0: 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Pues agradecer a Inde Lucio con tiempo cuaco espacio me hace que tú avanzamos un aje mía y la señe ese saludo ese mensaje a los conciudadanos obetenses, entero betea, sin distinción prácticamente en estas elecciones generales. Se llegó por un año de Yayo Cuá, Lucio, afiliado al Partido Liberal Radical Auténtico. Hoy en día el Partido Liberal hace una alianza en Coronel Oviedo con otro partido fraterno. Ja, entonces ya verá a la candidatura en la intendencia a Rosana Abogado y Néstor Benítez a la Junta Municipal. APAP proyecto de la lista 123, opción 10, Peña y Mé. Hay que tomar sean el 4 de octubre, Lucio. Cuaco domingo, imagina, ¿verdad? Sí. San Francisco de Asís, árabe. Llamo sí, Añete Janual, las autoridades municipales que van a durar otros 5 años en su gobierno, en sus funciones, ¿verdad? Pese a ir la Constitución Nacional y la Ley Orgánica Municipal, Lucio. Entonces, con el 4, ya le corta la posibilidad a todos los obetenses de ir a ejercer nuestro derecho al voto, nuestro derecho al sufragio. Oye, esa es la ley electoral, hey, Jaisa. Hay que tomar esa ya elegir la ñan de autoridad, ¿no? Porque está la candidata ahí, Lucio. Está ahí, japea, a usted ve y por la vota, Gina. Japete, oye, por la voz, jetabea y voto jetabeo. ¿Y qué tal la como autoridades a la Junta Municipal? A la intendente municipal, a Pepe Ñandé, y ella por la alternancia en el gobierno municipal, con Rosana Abogado a la intendencia y Néstor Benítez a la junta municipal, Lucio.
1: Excelente, doctor. Debe tener un momento dado, y me voy a recuerdar llevar la Jaigú, aprendí, imagina, y cuapa, pero es la ley orgánica municipal, es manejar, entender, la Jaigú, es otra en ensayama. Entonces, experiencia total, capacidad. Intelectual, y profesional, entonces es importante la ñambo guapo y la persona entende va a oír la representante en la Junta Municipal de opción 10, sí, el 4, el próximo domingo.
0: Lucio, es importante, pues dañamos veo la gente de Cengola hace profesión abogado, ya por 20 años ya recibí la profesión de abogado, pues, jamás por la parte de abogacía, ya por todos los ámbitos, allá por la trabajo en la parte jurídica, ya sea en el ámbito penal, allá por ámbito de la niñez y la adolescencia, la parte civil, la parte laboral, multifuero prácticamente en el ejercicio de la profesión de la abogacía, ya por 20 años. Y también yo por ahí te di la Constitución Nacional a la Ley Orgánica Municipal, a PPNG y de que el gobierno municipal a EPT y gobierno autónomo es la Constitución Nacional, sí, a la Ley Orgánica Municipal Gatuje y BTI, gobierno de comunidad de vecinos, ya vecinos hay señandé, ya ejercían a PAP gobierno. Jamba, es la función de un concejal municipal y de un intendente municipal. Pero es importante a la ciudadanía hoy cuá, ja entendé, ja y Catunjahuaycha, han a domingo 4 de octubre, día de San Francisco de Asís árabe, ya hayamos añete, la ñan de voto rupibe, mapa ja, esta la ñan de intendente de Nayer, ja mapa la ñan de concejal. APGI, coronel Oviedo, de 12 concejal municipal, ya huereco, ja peten intendente. Pero va a conformar la gobierno municipal, el ejecutivo, el que administra los recursos, los ingresos. En la municipalidad es el intendente municipal allá, ¿verdad? La plata administrar ingresos allá. Ja, las concejales cueran a tú o controlarán. Ja, o controlarán la ejecución de esa utilización de los recursos municipales. Ja, y que avanza, o aprobar la rendición de cuentas o rechazar allá. Y ese tiene que ser con anuencia de la ciudadanía. O pepe, es importante la participación ciudadana y que avanza ya transparentar la gobierno municipal allá. Más de 50 mil millones de guaraníes tiene el presupuesto la municipalidad de Coronel Oviedo. Japea, jaela y función o invertían en obras sociales de la comunidad, ya sea en calles, arreglo de calles, plaza, escuela, colegio, todo lo que se refiere al desarrollo de la comunidad. Japea, ñandé y ayapota entre todos, en todos los barrios, comunidades, compañías.

0: 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A un medio de ya está industria, ya está industria, sí. Ya acompaña, ya colocar la producto con el intendente municipal y los concejales municipales. A los concejales cueva o no generan a ti ordenanza, o sea, la disfunción ahí, o legislada. Los 12 concejales tienen que sancionar una ordenanza que pueda regir para todos los obetenses. Entonces, un mía yende la yende de función, ya va a pojangua entre todos. 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Porque la ñan de calle cuida ya esa moimba, esa va. 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Aumía es la fundamental ya, el tema de iluminación de las calles, el tema de la, el tema fluvial, por ejemplo, que tiene problemas, ñan de Yagüerecua, Colón de los Dios, lo que tú llamas, y la desagüe ya recoja, gente y la. Básico, o no, o a la oportada la colonia lo vio, es un mía, ya están, ya se van a solucionar con profesionales, ¿verdad? Entendido en la materia, este tejido, sí. Ya contratado, mía, o ya por donde la proyecto, va esa para ejecutar, a veces ya ejecutar ya. Un mía, ya posee, añade, este 4 de octubre, por eso nosotros le invitamos a la lista 123, el acompañamiento a la lista 123, llamó Yerobi a mí, Rosana, abogado a la intendencia municipal. A Néstor Benítez a la Junta Municipal, lista 123, opción 10, Lucio.
1: Perfecto. Esta vez, Ica, tú, ¿cuándo hay que tener elección interna? ¿Cuál elección padrón general, nacional no? Lo oye por Utah, entonces, así sin distinción de color, ya eso va a llevar. Oye, voy a cuadrar la ciudadanía o elegir su privilegio, a llevar mata para la y representantes a esa persona. Va interesante, doctora, ella encara a llevarla. Muchas veces como confundiendo, entendiendo mi tamaño, AP y partido regimente o Tacuanajanes, o a padrón nacional, sea lo que sea, cualquier candidato a concejal o a intendente que tú ojo estás haciendo.
0: La padrón partidario es interna, sí. Exclusiva para la interna, ¿verdad? Y en estas elecciones generales, UPEARE hoy la elección general ya mujer.
2: Sí.
0: PP ya hoy que para el tema todos los partidos políticos hay partidos. Hoy ahí es inscrito al padrón cívico permanente ya, padrón nacional. Sí. Hoy ahí habilitado por la justicia electoral y que actúa o ejerce el derecho al voto, al sufragio, ¿verdad? A UPP no tiene afiliación, de ahí tiene inscrito en el registro ya. Pero de hecho que ñandela ñan de costumbre la Paraguay liberal ojo votar liberales, colorado ojo votar colorado y partido una muchas veces ojeca más para la mejor figura en la candidatura a Umisa ya. Sí. Pero en esta vez nosotros ya hay una necesidad urgente ya de un gobierno que pueda ver las necesidades de la gente. Ahí falta más la alternancia en el gobierno municipal, Lucio, y por eso nosotros le pedimos el acompañamiento a la ciudadanía obetense por Rosana, abogado a la intendencia municipal, y por Néstor Benítez a la junta municipal. Rosana es una persona preparada que sabe, conoce qué es lo que tiene que hacer estando como intendencia municipal. Estoy seguro yo de que va a administrar centavo por centavo la plata, los ingresos municipales con transparencia y con honestidad, a peso rendibeta, ya de la ñan de plata, a la ñan de recursos, allá ya potas estamba de ver la ñan de comunidades allá, a pea sea ve como contralor, sea controlada o pea de plata, oye, puro pona jamás, Lucio, hay que tu jamás ya recola resultado en nuestra comunidad, resultado, arilla guatajamás. Ya ve plátano está, Lucio, hasta sí. Allí puruponamos,
1: es decir, millones.
0: Más o menos es el presupuesto estamos, anual de la municipalidad. Hace 5 años de 250 sí. Millones más. Jaupengo, sí. Y ahí la otra posibilidad. Otra posibilidad ahí, Lucio, donde Yagüerecuyo tiene obra de una envergadura que sobrepasa los presupuestos de la municipalidad y Catuña de ella recurría a la gobernación y Catuña recurría a los gobiernos nacionales allá, a través de la distintos ministerios del gobierno nacional allá, opera intendente a concejal, oye, lo formalmente, se tiene que también traer ese presupuesto.

0: desarrolla mejora. Vean la idea, Gina. Para que podamos mejorar las condiciones de vida de los obetenses es nuestro compromiso. Con Rosana Abogado a la Intendencia Municipal y con Néstor Benítez a la Junta Municipal. Lista 123, opción 10. Este 4 de octubre, a partir de las 7 de la mañana, ñande cédula, ñande pobre Lucio, haya local de votación, pues, haya votar por la alternancia de gobierno. Lista 123, Rosana, abogado intendente municipal, y Néstor Benítez, lista 123, opción 10 a la Junta Municipal. Yarecota 13, local de votación, con Domingo Peguará, Coronel Oviedo, ja, Pepe, y a un bate, ñande. Sí. Nadie coteño y hoy tanto vehículo para acercar al local de votación. Algunos media cuadra, butata subí, algunos una cuadra, otros dos cuadras. Aún me han llegado hasta ahí, mi hija ya jamás en el local de votación. PAP, local de votación hoy habilitado en la zona de Blas Jaraya, Gurecota, calle 1 a calle 2, dos local de votación, comunidad de San Antonio, desde Montanaro, San Roque, Santo Domingo, San Bosco. Zona San Antonio, se va a votar ahí en San Antonio. También Aguapetú, otro local de votación.
1: Colonia
0: Genaro Romero Yucutú, otro local de votación. Jacoabe, zona urbana Bella Guarecota, 8 local de votación. ¿Cuáles son? Colegio Nacional Pedro Pepeña, tiene local de votación, el local con más electorado habilitado, sí. Yaguarecota, Gina Coanga.
1: Para
0: tú sabes, Gina. Upey, Yaguarecota, Alicio Peralta, colegio. Alicio Peralta, Bella Guarecota, Colegio Enrique,
1: Capitán Roa,
0: otro, San Roque, otro.
1: Colegio Marista.
0: Marista, otro. Apegüencelá, Escalada Centro, otro. Escuela Bernardino del Barrio Azucena. Entonces, está la local de votación, Yaimé, 83.000 habilitados, Yaimé, y que tomarse ya haya ejercido de derecho al voto en Coronel Oviedo. Y capaz en Gaura, Lucio, 83.000 ya para ya vota.
1: Sí.
0: A UPSO ya le cota mayor posibilidad de alternancia en el gobierno municipal. Pero la niñemos a tener, ya hayamos ya votado, ya me llega posibilidad con ahí tu llave o continuamos y pues allá jata de mal empeora lo mejor, Gina. Entonces, posibilidad, único día ya huereco, ñandé con ciudadanos obetenses, el 4 de octubre, domingo, cuaco domingo, además, a partir de las 7 de la mañana hasta las 5 de la tarde, ya guajé, a local de votación, ñandé cédula, ñandé pobre, ñandé acá, butetero, ya huereco, lista 123, ñandé corazón, ya huereco, lista 123, opción 10, y que a tu avance ya haya de ejercer, ya depositar, ñandé voto, a Lucio.
1: Y ya ahora como es lo mitad en mente, pues ya te grabado, imagina. Entonces ya en tu tema ya este ya de candidato de la lista 123, opción 10, Néstor Benítez, concejal Moyajena. Capaz ella ya es esa persona capaz.
0: Llamo Añetea, ¿verdad? Domingo, sí. Lucio.
1: La general es porque siempre o asistir para la ciudadanía o está lo mitad la general interna de ñate lo mitad.
0: Sí, generalmente cuando llevo está
1: petición. ¿Ya 5 años
0: también? 50-60% allá. Sí. A pesar de ser ayer urea la ciudadanía y a participar los 100%. Capaz en la URA, los 100% ya haya ejercer la llave de derecho al voto. Porque voto UPI, más de Goyagüere con la mejor vida ñane de Tame. Najesaray lo mitad la alternancia después de muchos años en el gobierno nacional cuando Fernando Lugo llegó a la presidencia de la República. Sí. Se van a gestar ahí en la mitad, pero fue a hospital en la mitad, topar la pojada, topar la estudio, se mejoró el tema de la educación, los docentes empezó a ganar más, los uniformados policiales también empezó a ganar más comodidades, y para los sectores agrícolas o nivel a crédito, colocación de su producto. Se arregló más caminos, las rutas internacionales también se mejoró, obras viales, estaban en mejorar ya. Oíla recursos, el Estado paraguayo tuizale y recursos, pero el problema ñandé ya huerecó la corrupción imperante la ñandé está Paraguay. 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El 4 de octubre a partir de las 7 de la mañana hasta las 5 de la tarde, ya huerecoa posibilidad, ya haya ejercer la llave de voto

0: en cada local de votación. Ya Mollero y Amir Rosánave para la Intendencia Municipal y para Néstor Benítez a la Junta Municipal, Lucio.
1: Excelente, doctor. Y claro, agua y la de explicación. Sí. Excelente. Ya en tu lleva con Pujo Erupide y ande amigo Néstor Benítez o vos asá lleva la idea, su buen pensamiento, va para la o ya posea, jamás esa yapota. Ya, jaño muy ya ande voto de confianza y personas. Lista 123, opción 10. O más en Baitema, en la otra vereda nomás ya. Entonces te digo, una persona, ya me dijo, a la ya ande bota, tapes y a colomita. Daña gendú y este, ni daña gendú, anda gendú, ay, yo hice porque a confiar en ese, tiene persona de mucha trayectoria, hace mucho tiempo yo.
0: Yo cuadré este,
1: le conocí, sí, a sí. Mis amigos, entonces.
0: Y en cada elección
1: siempre llamaba a poder. Con Rembun Sailiani, en el eje.
0: Sí.
1: A Capalla, Jupila, en el amigo Néstor Benítez, la concejalía por subir. Pero upeado depende de las escuelas. Después dependiendo de forzar en la urna. Y ande ya decidí. Y ande personalmente. Ande la plata que ahora ya haya votate. Upea casa específico. Así para alguien de está Paraguay. Viene el obviamente. Ambas por último. Y que tuvo autor. Ya la, en Carayigla.
0: Upea Lucio. Importante. La llamamos a la y ande mensaje. La, a la ciudadanía. De que este sábado, este domingo. 6 días ya eco. Prácticamente vamos a llamar la fecha indicada por la justicia electoral, que es el 4 de octubre. Pepe Yerko, la único día. Sí. Ok, 5 años. Ja, huevo ya huereco yerta. Ja, estaba ahí, na, compatriota, y que tú mandas un puto y la otros 5 años ya no llego. Ja, pese a cada 5 años ya postergada, ya jao. Ja, cuan a 5 años, otros 5 años, 10 años, imagina. Ahora ya esa es la mejoría la ñan de comunidad, pues, ja. A Oviedo, ve. Estaban en la contribuyente. Estaban en más de.
1: Impuesto para acá.
0: Impuesto para acá. Sí. Más de 150 mil habitantes.
1: Oye, paga
0: Paiteo. Oye, paga la impuesto inmobiliario, sí. Impuesto a la renta, impuesto al patente tránsito. Profesional, impuesto al ¿cómo se llama? Al registro, a la licencia de conducir, impuesto profesional, patente comercial. Oye, paga paite. Oye, paga paite. Deja estar la ingreso hoy. Ja, unía, por ejemplo, ñande, oye, invertí lleguña, ñande, PT y desarrollo social, ¿verdad? Upa, pe plata, ñande, ya pagaba pe tributo, güey. Sí. Upa, y la ley orgánica así municipal, ¿verdad? Entonces, en ese caso, nosotros vamos a ser tajante, Lucio, vamos a controlar desde la Junta Municipal la ejecución y la utilización de esos recursos por el intendente municipal. Ayer exigiste subir la obra social y Catujamuense hoy coye. Más empedrado, más asfalto, más iluminación, más obras de para las escuelas, colegios, mayor para que haya remedio en los hospitales, mayor desarrollo para todos los habitantes. En el tema de las viviendas, estamos en los problemas apeados, Hassana, municipalidad y Hassana. Por eso es un gobierno local, un gobierno de comunidad de vecinos allá. Entonces, Peña, de la ya posee a Gina Lucio, ja, si Dios permite, ya yo mollero viado, hagan la ñan de voto de confianza al UPB por la lista 123, opción 10, Pepe, ya se acata lo mitad en la ñan de capacidad. Y que tu mamá sea, ya po la gente hoy que te ve a la coronel Oviedo, pues, ya pe cambio, pe alternancia en el gobierno, hay que tu mamá sea, ya hueco, aunque sea calle de buen estado. Porque iba a chepala ya en la calle con Ana a gestar la problema ya. Entonces, mi prioridad, Ana, hay cuestiones que tenemos que priorizar en nuestra comunidad de Coronel Oviedo y en eso nosotros vamos a enfocar. Con Rosana Abogado a la Intendencia Municipal y Néstor Benítez a la Junta Municipal, vamos a hacer que Coronel Oviedo crezca, se desarrolle y que generemos una vida mejor para todos los obetenses en Coronel Oviedo.
1: Excelente, doctor. Gracias por tu visita. Aclara pointe y la mitad. Ya me quedé paite, me voy a tomar. Me voy a estar la gente, no sé.
0: A 5, 6 días falta. 6 días falta para el 4 de octubre, Lucio. Se ve y agradecerle por este espacio. Lo que estoy con muchas veces ya coincidí, porque está el compromiso. Sí. Se hay potáis y se entender por un lado, pues, a Lucio y también a los oyentes, a la ciudadanía. A ñander ya recorré, Gina. Sí. Con Eire, pues tú me debes ya recorrer, ya visitar, ya ñemonguetar.

0: 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la 2 y 6 a la obra de desarrollo de la coronel Oviedo pues, por estos por esta gente que están en el gobierno ya, entonces optata por el cambio y ahí yo creo de que es bueno la alternancia en el gobierno con Rosana a la intendencia municipal y con Néstor Benítez a la junta municipal Lucio. Muchas gracias por este espacio. Adiós mediante Yayuyeguta Lucio. Puede ser que sea después de concejal la semana que viene con Oñandé las 5 patas la voto. A las 6:30, a las 7 vamos a llegar a Yecuata, mala resultado.
1: Compártame la conteo, ya, ando mala.
0: Yecuata, mala resultado porque. Pues te dita, pues la conteo. Sí. Solamente junta municipal a intendente. Intendente.
1: Dos candidatos
0: de hoy. Dos candidatos de hoy. Pues te dita. Pepe Yecuata, más para la ganador. Ganadora en este caso, yo creo que va a ser Rosana Abogado. A Pepe Yandella y Meta Ingendie y querés junta municipal, ¿ves? Con. La lista 123, opción 10. Entonces, ya llegué oportunamente, ya Monja Emilia Allende mensaje llega a la ciudadanía y mi compromiso personal es trabajar con todos los obetenses, sin distinción de colores, sin distinción de banderías políticas. Se me ha afiliado a un gran partido histórico dentro del Partido Liberal Radical Auténtico en la República del Paraguay, allá, para el cuadro de público conocimiento, pero eso nosotros no es obstáculo para trabajar y mejorar nuestra comunidad de Coronel Oviedo, Lucio. Entonces, mi agradecimiento y pido a todos los compatriotas que están habilitados, los 83.000, ya jabe, ya ve, ya vota. Aní, ya dudamba de bey, aní, ya presiona la cama, veabe, libremente Yandella y que es la cuarta oscuro ya votar, porque el voto es libre, es personal, es secreto, es intransferible y es directo. Entonces Yandé, peape tema pende hipotai peñe sentí presionado libremente pejope ejercer la pende derecho al voto. Entonces Lucio, muchas gracias por este espacio y mis saludos a los conciudadanos obetenses, a Dios mediante el próximo 4 de octubre, cuaco domingo, ya recomir y ya pomir Rosana Abogado y a la intendencia municipal y de Néstor Benítez a la junta municipal. Lista 123, opción 10. Muchas gracias, Lucio.
1: Gracias por tu visita, excelente doctor, y te deseo lo mejor, mi amigo, y no, que no sea la primera y la última vez. Yo llego también a ver, sí. Y años en tu camino y lo mitandio.
2: Así mismo.
1: Dale, muchas gracias.
2: Gracias, Lucio.
1: Dale, doctor, fuerza.

50 minutos de la hora 18, ya está Paraguay, Pepe, Nahuajella, Pepe, ya de Premio, pues te llegó a músicas y músicos del Paraguay, de Valle, y Américo Luzardi hizo acordeón, Pina, ya en Ducabete, y ya de amigo, peja, un otro, ya,

0: Cartagena.
1: Bueno, de mi parte, muchas gracias a todos los oyentes y fanáticos de nuestra programación. Dios mediante, nos reencontraremos otra vez mañana a esta misma hora. Hasta entonces.

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1: Maite y Cristian Duaracuera, Maisha Papen de Caruco, Jaña Nerembia Post, Sendero Musical Nativo. Programación exclusiva de Radio Capital FM, la 101.7, Puesturo Pibe. Vamos acá. Ahí hay Buta PM, PTI, Penderecaí, Penderecaí, Juan, Teteba, Vidal, Florentín, Sala de Locución, Uibe, Apocaña, Greco, Uibe, María Zunilda, Florentín. Desde Control en Control es el Pato DJ. Ñan de Yaras a tu pasarela, Pea Muñepunobo, Serenvia, Poco, Acuara, Pehua. Ñan de Rijese, Ñan de Purajeira, en Bosque.

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1: Camino a Puerto Presidente Stroessner. Pecha era pebape pura geo en duca para mañana deben los hermanos Torales y su conjunto paraguayo desde la ciudad de Valenzuela. Muchas gracias. Aguillentero de Tea, Peonare, Quedita, Andoracuera, Yapuzacape, Llevero Joripe. Saludo para los hermanos Torales y su conjunto paraguayo. O apoyan Mareteco, Acotembiapo, PAP, Grupo Peipotáramo y Catupe Genoi al 0981-553-473 y Catuabi al 0985-941-712. 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

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Buenas tardes, don Vidal. Te estamos sintonizando en la ciudad de Caraguatay. Felicitaciones, hermoso trabajo, dice. Muchas gracias a toda la gente de la ciudad de Caraguatay. 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Don Vidal, te estamos sintonizando en Piribebuy. Excelente trabajo. Muchas gracias a toda la gente de la ciudad de Piribebuy. A WPM Guanacampo 9, pero en Duina, don Vidal, y gusto y tereíla en programación, dice. Saluda a toda la gente de la ciudad de Campo 9. 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

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Saludo entero este apimonare que es en Duaracuera, habilitadísimo el 0983-44-46-59, hoy lunes 28 de septiembre, feriado, hay feriado, pero bombo feriado, y pues, mañana 29 de septiembre, feriado, Victoria de Boquerón, día de San Miguel Arcángel, feriado, vaina curia, no, dejemos ahí feriado, vaigo lo digo, para ser, no entiende, veímese. Bueno, a través de Radio Capital FM, la 101.7, Puntero Pibe Peixa, Ñambo Jorubo, Azú, María Sonilda, Florentina, Pecaña, Grecoa, Uibe, Ñandu, Yebima, Ñande, Purajeire, en Bocito.

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1: Méndez López, Agoyo y por Amanduca para mañana de ver que estando ahora afuera, Flor del Paraná, por ahí, yo que entero este ave, buena semana, te dice, pues yo puedo hacer a pave. En la ciudad de Caguazute estamos sintonizando, señor locutor, felicitaciones, hermoso trabajo, vamos por más, dice Sergio. Bueno, muchísimas gracias. 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Caballero, pero en Duina, don Vidal dice. Saludo para la gente de la ciudad de Caballero, noveno departamento, Maite Yoribeba, PM Maná. Don Arcario Ledesma, Batecopa, Maisha Pareime Michereque. 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Aguilleman Tendebe Maná Sereque. 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

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Excelente trabajo, don Vidal Eusebio Ayala, te saluda. Felicitaciones por tu programación. Muchas gracias a toda la gente de la ciudad de Eusebio Ayala. Maite Yori Beba PM Guanachán Guirongüera. 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Don Andrés Cardoso. Y ya era ti, doña Garecota Andrés Echera, el candidato a intendente municipal en la ciudad de Valenzuela. 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Saludo a toda la gente de toda parte, ya pues acá pe, Llevero Jorepe. 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Sí, señora. 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Y ya andaba, voy ya tranquilo para mandar su corona, dejó, será. Pero esta vez van a ser más de ahí, se puede hacer a pavé. Te estamos sintonizando en Coronel Oviedo, don Vidal Florentín, excelente trabajo, felicitaciones.

muchas gracias a toda la gente de la ciudad de Coronel Oviedo, Maite Hijo, Ribeba Pe, mi manager que cuera pelleto pa vaina, a Paite Tendarupe, ya Pusacape, Yuero Joripe, que calidad. Bueno, muchísimas gracias. 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Roendú, imagina con Ángel Carlos Benítez, que calidad. Bueno, ahí por y capturamo. Bueno, muchas gracias, Carlos. Muchas gracias, Yuero Joripe. Qué calidad. Bueno, muchísimas gracias. Roendú. Ahí te dio. Roendú, imagina con Ángel Carlos Benítez. Qué calidad. Bueno, ahí por y capturamo. Bueno, muchas gracias, Carlos. Muchas gracias, Carlos Benítez. Capturamos 5, 226, 110. Y voy ya andaba, voy ya tranquilo para mandar su corona, dejó, será. Pero este ave, bueno, se maite ahí. Se puede, Entonces estamos sintonizando en Coronel Oviedo, don Vidal Florentino. Excelente trabajo, felicitaciones. Muchas gracias a toda la gente de la ciudad de Coronel Oviedo. 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Bueno, muchísimas gracias. 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Roendú, imagina con Ángel Carlos Benítez, que calidad. Bueno, ahí por y capturamo. Bueno, muchas gracias, Carlos. Muchas gracias, Carlos Benítez. Capturamos 226-110. Y voy ya andaba, voy ya tranquilo para mandar su corona, dejó, será. Pero este ave, bueno, se maite ahí. Se puede, dice Carlos Benítez. Qué calidad. Bueno, ahí por y capturamo. Bueno, muchas gracias, Carlos. Muchas gracias, Carlos Benítez. Capturamo ña endu camedon el audio pe cuña taísa y N que está escuchando la radio en la ciudad de Villarrica. Ella es la abogada de Sendero Musical Nativo, Pisa María Sunilda Florentina Pecañan Greco Jauibe ña endu yebima a través de Radio Capital FM la 101.7 Pulca Paraguaya Lomita.

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1: Y ando para amores que gritan de Aracuera al consagrado dúo Pérez Peralta, cuñata y saijo bubi, Mateco Ayo y la Peape Música Rupi, ven de saludar Carlos Benítez, José Benítez, Urao Candey, Maite y Jorge Beba a través de tu emisora Radio Capital FM. Muchas gracias. Excelente trabajo, Roja Potrero, pero en Duina Don Vidal dice, muchas gracias a toda la gente de la ciudad de Rojas Potrero, Maite Copio, Bodega La Negrita. 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Aniquender Sarairi, que dictando Aracuera, Olería Antonina. 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El profesor Juanpi González, candidato a concejal municipal en la ciudad de Caballero, apoya este programa. Don Vidal, te estamos sintonizando en Caraguatay. Hermoso trabajo. Muchas gracias a toda la gente de la ciudad de Caraguatay. Maite y Mimante PM, Guaranguirongüera. 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Saludo entero de TABI, un acto de la gente de toda parte.

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Sí, señor Maite, y entero está, bueno, toda la gente de toda parte, Yapuzacape, Llevero Orepe, qué calidad, muchas gracias. Saludo para mi querido amigo Helio, Penduena, Radio Capital, este disco, te digamos, y será 101.7, y qué calidad, será Cañón Pecha, Penduca y vecino entero, ya ves. Muchas gracias, mi querido Helio, Santa Elena, Aguillén de Bebonace, Anguino, Yapuzacape, Rendo mi abrezco, algo está en viaje, qué calidad será. Maite Inde, buenas noches, Anguino, Abracán, debe tener yepo, yepo, imbare, te cacua, buenas noches. Saludo, entero está, mamá. A toda la gente. Buenas noches, señor Vidal Florentín. Como de siempre, hay Méndez, ella, pues acabe. ¿Qué hacemos así, la nada en tu íramo? Qué caro. Pete y música vina y capturamos pariente, dice. Don Oscasio Veloto, posterero tu llave, en tu ina, con usted me apó, muchas gracias. Mi querido colega Aguillén de Beguana Xerique en Santa Elena, Batecoba, allá para Ibimina. Qué calidad. Muchas gracias. Aguillén, a toda la gente, de toda parte. María Sunilda Florentín, a Pecaña Greco Aguibe, Ñambo Jorubo Azur, que está en Aracuera. Te saludo a mí, Ñani Anguirú. Don Oscasio Veloto y Topabaina Posterero Tuyape a través de Radio Capital FM Pulca, Paraguay, lo habitan.

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1: Complaciendo pedido musical y saludo a toda la gente de toda parte. Ya pues acá peñuero ore perecrita do aracuera entero este ape bueno se maite y se pollo fue hace apave ella topaba paite tendaro pica llegó a su atento don Vidal Florentín. Por favor, decirle a su Nilda Florentín para complacerme con la música quebrantorana cae. Oye, por acá está el Senaipor y no hay problema. Muchas gracias, señora. 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A Huyentero, este abonato de la gente de toda parte. En Simón Bolívar te estamos sintonizando, don Vidal Florentín. Saludo, LG. 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

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Saludo entero de TAPE, Bonares, que escuela Yapuzacape, Lleguero Jorepe, Cuaco Tembiapó. 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Sí, señor. Saludo a toda la gente de toda parte. 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Coronel Oviedo, pero en Duina, Don Vidal, saludo para mi querido amigo Martinetti. Saludo, Patecoy Martinetti. Don Hierro también está escuchando la radio en Coronel Oviedo. Maite Yuri Beba, saludo para la señora Fermina Mercado, Coronel Oviedo. Maite IBM Guaná, a través de esta prestigiosa emisora, Radio Capital FM, la 101.7, Puerto Pibe Peixa, Aromaseño, Ore Maite, Ore Pollo Pueda, Ore Apave, María Sunilda, Florentina, Pucañangreco, Aguibe, Pulca, Paraguaya, Lomita.

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1: Por ahí por ahí, querido Andaracuera, saludo a toda la gente de toda parte, Yapuzacape, Llevero Jorepe, Anguirongüera, Quebranto, Aranaca, complaciendo pedidos musicales. Hola don Vidal, un saludo para toda la gente de Itacurubí del Rosario, departamento de San Pedro, de Icuamandiyú, departamento de San Pedro de Icuamandiyú, dice. Sí, señor. No hay problema, ñamuema, maite y uribeba, a toda la gente. Entonces, saludo desde Argentina. Soy Feli de Itacurubí del Rosario. Muchas gracias. Abuye a toda la gente de la República Argentina. Maite y uribeba, saludo a toda la gente de Itacurubí del Rosario a través de

0: 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Maite y entero este a Peguanare que editando Aracuera. Llamamos a de Arabó para un amescuaco tembia poro jeroba Sendero Musical Nativo a través de Radio Capital FM. Saludo entero este a Peguaná. Saludo para Carlos Benítez. Ya tendré mi cuaco por ajira. Vamos acá. Hay ya ibucuri PM, PTI, Pender, que es Pender, Juan, este te va, Vidal Florentín, y sala de locución, Wibe, Apocaña Greco, Wibe, María Sonilda Florentín. Aupeyan TVI, desde control en control, es el técnico en sonido Wilfrido Mendoza. Y ande ya tu paso, hipotano, coero, y año en Duyevine, a las 7, caro, pues tú, muchas gracias, a Wille, Taupeyan.
1: Vidal

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